0: Kelly.
1: 37403019.
0: Estamos directamente encima. Vamos a saludarlos.
2: Lagarto 4, los llama Zebra 6.
3: Lagarto 4, estamos recibiendo su señal.
2: Señor, hay un fiero combate allá abajo. A Charlie lo tienen copado 3 kilómetros al sur de la zona L.
4: ¿Y está muy mal?
2: Les disparan de todos los ángulos, señor. ¿Quiere descender?
4: Resista, vamos a ir por ustedes. Estén preparados. Bajemos, capitán.

0: David Nestor, capitán. Desaparecido en acción. Ernest Franklin, sargento mayor. Desaparecido en acción. Lorenzo Pelka, cabo. Desaparecido en acción.
1: Debe saltar. Tiene que obedecer, teniente.
0: Anthony Masili, teniente. Desaparecido en acción. James Braddock, coronel. Desaparecido en acción.

0: que la patria recuerda a sus muertos en combate. Le enviamos un saludo especial a los muertos de la guerra en Vietnam. Un soldado norteamericano que murió allá ocupa su sitio hoy en un lugar de honor, la tumba del soldado desconocido. Casi 10 años después de que los últimos americanos salieron de Saigón, se hace el desfile para los combatientes de esa guerra. Tambores y cantos fúnebres, un féretro y una bandera envuelta en plástico para protegerla de la lluvia. En el anfiteatro del cementerio de Arlington, los familiares de los desaparecidos en acción esperan el féretro y recuerdan. Se preguntan si sus hijos aún están vivos y por qué el mundo protesta y permite que el gobierno vietnamita viole flagrantemente los acuerdos de la Convención de Ginebra. Los rumores de que hay torturas físicas y mentales hacen la espera aún más insoportable. Las familias son reconfortadas por un consternado presidente.
1: No escribimos el último capítulo. No cerramos el libro. Todo está vivo en nuestra memoria. El fin de nuestra participación en Vietnam no puede llegar antes de obtener una cuenta confiable y definitiva de los desaparecidos en acción.

0: Coronel Jean, tal vez le importe poco la Convención de Ginebra, pero un día va a tener que responder.
1: La Convención de Ginebra cubre solo a los prisioneros de guerra. Sus hombres no ser prisioneros de guerra. Son criminales comunes. Les he venido repitiendo que no hay escapatoria de mi campamento, a no ser que consideren la muerte como una fuga. Están rodeados por desfiladeros, montañas y selvas llenas de trampas y un puente colgante infranqueable. Ninguno de ustedes ha logrado escapar y ninguno lo logrará. La única forma para que ustedes dejen mi campamento es que Braddock confiese. Él defiende a la nación que los ha olvidado a ustedes. ¡Una nación criminal que el resto del mundo rechaza! Están asesinando a sus embajadores nefastos en todas partes.

0: Aprenderé a no abrir la boca.
1: ¿Tú qué haces? Jamás hablas de más.
2: Trato de decidir si lo que voy a decir vale la pena un golpe.
0: Ojalá pudiera hacerlo.
3: Hace calor. Estoy sudando.
2: Parece que es malaria de nuevo.
4: ¡Oigan! ¡Acérquense!
2: ¿Qué está haciendo Harry?
4: Le morderé la cabeza por unos cigarrillos. ¿Eh?

0: necesito hablar con usted. Coronel. Coronel. Escuche. Lamento que esos dos murieran. Pero fue inevitable. Tal vez pueda arreglar que G no lo presione tanto. Eso le agradaría. ¿Qué le parece, sargento? Sabemos que podría utilizar su tiempo libre.
1: Con el perdón del capitán, señor. Váyase al infierno oriental.
0: Es curioso. Todos ustedes son hombres valientes y creen que yo soy cobarde.
2: No, no es un cobarde. Es un traidor.
0: No soy traidor. Pero nuestro país nos ha olvidado y tenemos que hacer lo que podamos para sobrevivir. Yo no soy el malvado aquí. Es Braddock y su estúpido orgullo. Cuando llegamos aquí éramos 5 veces más hombres. 33 americanos y ahora véanos. Yo digo que todo lo que Braddock tiene que hacer es confesar por un crimen común y G nos enviará a casa. ¿A quién le importa? La guerra ya terminó. Hace no sé cuánto.
2: No sabemos eso.
0: ¡Ya no existe la guerra! Y nosotros ya a nadie le importamos.
2: Ah, no. Pues yo sé que vienen a salvarnos y en tu lugar prefiero morir aquí que tener que explicarle a mi hijo que fui un canalla traidor.
0: Al menos yo puedo ver a mi hijo.
1: ¡Quieto!
0: ¡Suéltelo!
3: Apártese, amigo.
0: Si quieren, mueran. Todos ustedes.
1: ¿Quién te dijo que vendría?
2: Nadie. Lo inventé para molestarlo. Porque es preciso que corran. ¡Cielos! Tengo que dormir un poco. Pero al cerrar los ojos veo a mi esposa Gina.
1: Sí, mi Diana va a estar furiosa conmigo. Yo amaba a los chicos más que ella. Hicimos un trato. Ella trabajaría y yo me retiraría para criarlos. Y aún no lo hago.
2: ¡Ni siquiera he visto a mi hijo! Lo lamento. Trato de bloquearlo, pero no puedo.
3: Nadie lo logra.
2: Tú sí, nada te molesta. Solamente... que no soy fuerte como tú.

sargento Lorenzo, Felca. Se le ha juzgado y encontrado culpable de crímenes de guerra contra el pueblo de Vietnam. Se le ha sentenciado a muerte.

0: perdido.
1: ¡Vamos, Joe! ¡Ven para acá! ¡Te voy a matar! ¡Ven para acá y te daré tu merecido!
2: Vasily. No le conviene a nadie, tú lo sabes.
1: ¿Qué rayos está ocurriendo? ¿Por qué inician esta tortura de nuevo?
3: Cálmate, no te sulfures. Descansa, ven.
2: Ya, cálmate.

0: Toma, te traje unas cosas.
1: ¿Es que Nina?
0: No, ojo. Jean la tiene bajo llave. Pero me dijo que te dijera que si Brado confiesa, nos la dará.
1: Jean no es de confiar.
0: Ya le di lo que me pedía. Y me ha tratado muy bien.
1: Tú a él no le importas. Es la confesión lo que lo obsesiona. Desde el principio es como una enfermedad.
0: Entonces, ¿por qué no pueden dársela?
1: Si Jean logra vencer a Brado, nos mataría a todos.
2: Coronel Braddock, he hablado con mis superiores y vamos a dejarlo en libertad. Simplemente nos dejará filmar su confesión una vez, sin presencia del público, sin preguntas. Lo haremos ahora.
3: Usted sabe que no puedo hacerlo.
2: Muchos de mis hombres opinan que soy demasiado suave con usted. Coronel Braddock, yo no deseaba comunicarle esto, pero tal vez debe saberlo. Su esposa está planeando volver a casarse. Lo han declarado muerto. Su familia lo necesita. Firme este testimonio y lo dejaré que se vaya a casa antes de la boda.
3: Coronel Jean, si mi esposa va a volver a casarse, me alegro por ella. Porque si iba a esperar que yo firmara esta confesión, iba a esperar toda su vida.
2: Lléveselo de aquí.

0: hecho la o lo merece.
1: Tú.
2: Ese miserable es la peor porquería después de Nestor.
1: ¡Déjalo!
3: ¡Oh, Irene! Braddock. Ya que está con ánimo de pelear, le daré una pelea. Nestor, vas a ser oponente de Braddock y lo vencerás.
1: No puedo hacerlo, señor. Coronel Jean, el trato fue que yo no tendría que hacerle daño a ninguno de los prisioneros.
3: Bien. No pelees. Pero volveré a ponerte con tus ex compañeros y seguramente serás menos popular ahí de lo que antes fuiste.

0: mejor que nos reciba unos golpes y se tira, coronel. Nos ahorraremos muchas penas. Levante las manos, Brado. ¡Levante las manos! ¡El coronel G nos está viendo!
1: ¡Que no te utilice, señor! ¡Levántese! ¡Vamos, defiéndase!
2: ¡Vamos, coronel! ¡Defiéndase, por favor!
0: ¡Vamos, coronel, pelee!
1: ¡Levántese, coronel, levántese!
3: ¿Quieres apostar?
4: Yo le voy a Lester.
2: ¡Levántese, señor! ¡Golpéelo!
0: ¡Quédese en el suelo, pelee!
2: ¡Bien! ¡Duro con él!
3: ¡Arriba, arriba! ¡Sigue peleando!
2: ¡Te destrozarán, Lester!
4: No quiero pelear, Lester.
0: Ya no hay alternativa, coronel.
2: ¡Cuidado!
0: No más favores. Lo voy a lastimar.
1: De pie, de pie. ¡Pelea!
2: ¡Póngase a pelear, coronel!
1: ¡Arriba, señor! ¡Vamos!
2: ¡Coronel! ¡De pie! ¡Acábelo! ¡Arriba!
1: ¡Golpéelo, coronel!
4: ¡Duro, duro!
2: ¡Uno más! ¡Acábelo de una vez!
5: Dios mío, va a matarlo.
4: ¡Acaba con él!
1: ¡Bien! ¡Eso es, coronel!
2: ¡Así se hace!
4: ¡Anda, levántate! ¡Levántate! ¡Levántate! ¡Eso es!
1: ¡No! ¡Cuidado!
4: ¡Levántate!
2: ¡De pie, coronel! ¡De pie!
4: ¡Levántate, Bruno! ¡Levántate! ¡Levántate y pelea! ¡Pelea, soldado!

0: Esto es lo que pasa cuando no se siguen mis instrucciones de inmediato. Se fracasa.
1: Coronel. ¿Qué le dijo Jimmy esta vez?
2: Dice que mi esposa volverá a casarse y que me han declarado muerto.
1: Es mentira lo que dice. ¿Usted lo sabe o no?
2: Capitán Ho, aún no tiene quinina.
1: Yo no padezco malaria.
3: Aún no, pero tengo algo para ti.
1: Cerveza.

0: Ofréceles un trago.
1: Claro. Y tengo una sorpresa para ti. Te va a gustar. Mira esto.
2: Teniente, toma esto.
1: Gracias.
3: Lo que querías.

coronel Jin, quiero hablar con usted. Soy el oficial al mando. Si es preciso el castigo, castígueme a mí.

0: Cállese. Admita su equivocación. ¡No! ¡No! Muy bien. ¡Acudir!
1: ¡No!
0: Tiene razón. Usted es el responsable. ¿Quién?
2: I'm Franklin.

0: yo tomaré esa, con los pequeños.
1: Gracias. Me siento muy débil.
0: ¿Qué es eso? Un helicóptero. Uy.
1: Es americano.
2: ¡Look out! ¡Mira!

0: mi nuevo helicóptero?
1: A la vez. Llegues un día antes.
0: Es prestado. El otro era muy pequeño. Le traje un arsenal que evitará que cualquiera se meta en nuestro comercio de sustancias. Lo que nos molesta ahora son tus amigos americanos. ¿Por qué siguen con vida?
1: François, tengo la situación bien controlada.
2: ¿Atal?
1: Gracias por nuestro regalo.
0: Eres un demonio. ¿Sabes? Esta vez son doncellas. Vamos, chicas.
3: Creo que no viene un equipo de rescate.
4: Nada podemos hacer ahora. Al menos sabemos lo que llevan a la choza.
3: ¿Esas cajas?
4: Van llenas de armas. Y será nuestra huida.
0: ¿Cuándo matarás a los americanos?
1: Cuando me parezca conveniente.
0: Arriesgas nuestra operación. Una operación muy productiva.
1: He pensado adquirir un nuevo reloj. ¿Crees que podrías conseguirme uno de esos modelos digitales?
0: Te dije que mataras a los americanos, por mi diablos. Si el equipo de rescate los descubre, estamos acabados. ¡Que tu estúpido orgullo no lo arruine!
1: François, acompáñame un momento.
0: Oye, no fue mi intención,
1: Nunca vuelvas a hablarme así en frente de mis hombres. Es un peligroso ejemplo. ¿Has entendido? Bien. Y ahora, ¿tienes alguna nueva información sobre el equipo de rescate americano?
0: No, son rumores. Pero hay alguien que está interrogando.
3: Me pregunto si Opelka murió.
4: No. Si así fuera, el coronel Jean estaría mostrándonos el cadáver.
1: Amigo mío, ¿puedo convencerte de que pases la noche con nosotros y las doncellas?
0: Lo siento, será mejor que no. Es que estoy llevando la sustancia personalmente, pero volveré para llevármelas.
1: No olvides mi reloj.

0: Coronel Braddock, François me trajo algo hoy que seguramente va a interesarle a usted. Al parecer, su esposa finalmente le ha escrito una carta. Desgraciadamente, debe castigársele por el incidente con su finado amigo Felka.
1: Ha muerto.

0: El nombre es Emerson, Clive Emerson. Usted no entiende. Lo que se necesita aquí es cortesía y cooperación. Estoy representando a un grupo de rescate americano. Al alto mando se le informó de esta operación hace algún tiempo. Nos dio problemas poder hallarlos.
1: ¿Quiénes son?
0: Ah, sí, el grupo internacional aliado. No solamente he venido a la selva buscando publicidad.
1: ¿No es cierto?
0: Sí, es cierto. Pertenezco a un grupo importante. Hay otros 10 agentes como yo, y cada uno cubre 10 kilómetros cuadrados. Y cada uno se presenta con el alto mando regularmente. Si creen que eso no es cierto, están metidos en problemas. ¿Por qué no cooperan y se evitan un grave conflicto?
1: ¿Qué rayos está ocurriendo?
0: No logro saberlo.
2: ¿Y usted piensa que voy a creerle y entregarle el campamento?
0: Sí, bajo estas circunstancias creo que es lo único que puede hacer. Oculté un equipo transmisor allá en la selva. Mi equipo sabe exactamente dónde estoy. Estarán esperando mi señal. Si la reciben, vendrán lentamente. Y si no, vendrán rápidamente y ustedes morirán.
1: ¿Qué señal?
0: Ya basta de juegos. Hay cosas que puede hacer, y son estas. Pueden decidir huir. O pueden esperar a que mi equipo llegue y luego tratar de huir. O pueden cooperar ahora y ahorrarle a todos muchos problemas.
2: Me parece que olvidó dos de mis opciones. Una, puedo matarlo junto con los prisioneros.
0: Sí, olvidé esa.
2: Y dos, simplemente lo puedo encerrar y esperar a que esté listo para la señal.
0: Sí, podría encerrarme, pero no le daré la señal. No importa que me mate. Escuche, ya me cansé de trabajar bajo el sol jugando adivinanzas con un aprendiz de dictador.

0: Denle todo lo que quiera.
1: ¡No puedo creerlo! ¡Iremos a casa!
2: ¡Quiero saber quién ganó la Serie Mundial el año pasado!
3: Yo no sé nada sobre una maldita Serie Mundial. Soy australiano.
2: No importa, así te queremos.
4: Jean no va a rendirse así. Es grande el equipo de rescate.
2: Lo suficiente para hundir a Jean, ¿eh?
3: Vine solo.
2: ¿Solo?
3: Nadie sabe que estoy aquí, amigo. Y nadie va a venir aquí por mí.
2: Pero el Comité Internacional, el alto mando y el equipo transmisor.
3: Eran mentiras, claro. Algo tenía que explicarles. Oí rumores de este campamento y vine siguiendo a François. Solo soy un fotógrafo, amigo. Quería fotos como prueba.
2: ¡Diablos!
4: Algo es seguro. Sin agallas.
2: Sí. Nadie busca entrar en una prisión.
3: Y ahora vamos a salir. Iremos a los desfiladeros. Si algo me pasa, oculté sogas bajo una roca. La verán, vayan a la frontera 100 kilómetros al oeste. Vámonos.
4: Espere. Jean tal vez lo deje ir. Pero no a nosotros.
3: ¿Qué es eso?
2: Es François, viene por sus mujeres.
3: Rayos. Él sabe que vine solo.
4: Pues muévase.
3: Solo voy a darles la señal, amigo.
5: Darle a un amigo.
3: Lo veré después. Voy deprisa. No quiero que el alto mando se impaciente, ¿eh?
5: François. ¿Qué le pasa, amigo? Lo noto algo nervioso.
6: Él es el miserable que hace preguntas sobre nosotros.
5: Dice que es representante de una operación de rescate mayor.
6: No es cierto. Él está solo.
3: Tengo un equipo transmisor en la selva.
5: Ya me cansé de jugar adivinanzas con usted. Llévenlo al árbol.
7: ¡Camine!

0: crímenes en contra de la población de Vietnam. Lo sentencio a muerte.
1: ¡Está descargada! ¡Solo trata de asustarte! ¡Descuida!
2: ¡Qué feo sentido del humor!

0: De pie, vamos. De pie.
1: Cállate, maldito.
2: Lo levantaremos.
3: Estoy bien.
1: Doctor Hall.

0: No lo hagas.
1: Es necesario. ¿Cuál es la diferencia?
2: Nuestra lucha fue muy larga, pero como predije, los derroté. Me alegra que finalmente entienda la magnitud de su culpa. Es así, ¿no?
0: Él no entiende idioteces.
3: Sí, Conoche.

0: ahora, amigos americanos, voy a cumplir mi promesa y los dejaré en libertad. Mañana, François estará aquí y los llevará a Tailandia. Los entregará a su embajada.
1: Lo ve, coronel. Se lo dije.
0: Trataré de que su último día aquí sea tan cómodo como sea posible. Venga, entre a esa habitación. Ahí pasarán la noche.

0: No puedo creerlo. Todo terminó, nos vamos. Voy a ver a mi hijo.
1: Algo va mal.
0: Nada ocurre, llevamos mucho tiempo aquí y está confundido.
2: Ya me siento
0: mejor. Se siente mejor.
1: Nada funciona tan rápido. Cielos, levántalo, Vasily. Está envenenado. Vamos, arriba. Camina. Mantengámoslo caminando. Camina.
3: ¿Qué es esto? ¿Una especie de rito fúnebre? Temo que le di al pobre de Franklin una dosis tan grande de veneno que podría caminar de aquí a Los Ángeles y no le serviría de nada.
0: ¡No!
3: A incinerarlo.
1: Miserable.

cuarto. ¡No haga eso! ¡Cielos, no! ¡Miserable! ¡Oh!

0: Vasily, creo que debes saber que está completamente solo. Su valiente coronel lo abandonó a usted a morir aquí.
1: ¿Braddock escapó?
0: Morirá mañana, igual que usted. Y mientras tanto, si se siente solo, puede jugar con su inerte mascota.

0: ¿Más vino, coronel?
1: No.
2: Prado huyó. ¿Por qué conservarlo vivo?
0: Tal vez me equivoco, pero no creo que sea muy buena idea matarme.
1: ¿Por qué no? Conseguiría a otra persona para servirme el vino.
0: Porque soy el único que queda que sabe cómo razona Braddock. Él no se ha ido aún.
1: ¿Eso crees?
0: Sí. Él se ha quedado y tratará de vengarse de usted.
1: Usaremos el helicóptero de François. Lo capturaremos mañana.
2: Debiste matarlo hace mucho tiempo.
3: Thằng Bi trú hồi nào cậu?
4: Khoảng 8 giờ tối mà.
3: Tôi nghe nói ba thằng chết phải không?
4: Đúng rồi, anh Tám bị bẻ cổ đó.

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0: salió por los explosivos.
1: Traigan a los prisioneros y a Néstor. Tú, al puente. Y yo. Los sepultaré con esto.
0: ¡Por Dios, es una bomba!

0: Tenemos que hallar la soga.
1: ¡Se están acercando! ¡Vámonos de aquí!
0: ¿Están por aquí?
1: Emerson dijo que bajó una piedra, pero hay muchas por aquí.

¡Ve por el desfiladero!

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0: ¡Eres un idiota! Pase.
1: Bueno, Jim, ya cargamos. Te veré en un par de semanas.
0: Ah, François, necesitaré tu helicóptero para buscar americanos. Me parece que se han ido por el río.
1: Lamento no poder cooperar.
0: Ah, ¿tú no te irás?
1: Sí, me iré. Vámonos. Quítenme las manos de encima. ¿Qué rayos están haciendo?
0: Están obedeciendo mis órdenes. Necesitarán otro líder después de oír que tú has muerto.

0: protección.
1: Gracias, coronel. Jin ya no debe buscarme.
0: ¿Cree que has muerto? ¿Cómo es que te salvaste?
1: No lo sé. Seguramente fue una especie de instinto.
0: Quiero que cuides la base. Si no vuelvo en 24 horas, ve por el río y busca a Vasily.
1: Coronel, sé que no me necesita para guardar la base. Quiero cooperar a liquidar a esos bastardos.
2: ¡Jin es mi enemigo también! ¡Lo mataré! ¡Así terminará la guerra y nos iremos a casa! ¡Coronel Braddock!
0: ¡Lucho! Está escuchando, sabe que estamos aquí.
2: ¡Está muerto! ¡Coronel Braddock! ¿Me quiere ahora?
3: Vea las botas. Ese no es Jin.

0: Está en una de aquellas chozas. Si ves que hay fuego, toma, arrójales granadas.
1: Señor, ¿qué me dice de Nestor?
0: Él sabe cuidarse a sí mismo. Siempre lo ha hecho. No se presentará.
2: Así vendrá.

Braddock! Coronel, en 30 segundos tendrá que decidir si Masilic queda con vida o no.

0: segundos han pasado. Acaba usted de matar a su último compañero.
1: Vasily, ¿no quiere enviarle un mensaje a su hijo?
0: ¡Alto!
1: ¡Quietos! Vasily es mío. ¿Por qué no le dice a su hijo que su padre fue un soldado muy valiente? Hasta el final de su carrera.
0: ¡Corre, Vasily!

0: hacia atrás.
1: ¡Lao! ¡Coronel! ¡Están en la casa de allí!
2: ¡Opelka!
1: ¡Teniente!
0: ¡Opelka! ¡El lado izquierdo! ¡Vasily! ¡Por atrás!
1: ¡Mira!
0: ¿Listos? ¡Ahora!
1: ¡Ahora!

0: no creería que iba a irme sin comprobar que había muerto.
1: No quería solo matarme. Usted quiere saber quién es el mejor hombre. Y es por eso que vino nuevamente. Yo también quiero saber. Y es por eso que lo mantuve vivo todos estos años. Ha llegado la hora. Usted y yo. Uno contra uno. Sin política. Sin armas. Solo una prueba para averiguar quién es el mejor hombre. Sabía que no podría rehuir mi reto.
2: Coronel Jin, por las atrocidades cometidas contra prisioneros americanos y vietnamitas de este campamento, los sentencio a muerte.

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0: ninja era el secreto guerrero infame del Japón feudal. Desde la infancia, por orden de su amo, era iniciado en el espionaje, el sabotaje y el asesinato. Carente de sentimientos nobles y embozado en negros ropajes, se valía de toda clase de mañas, trucos y armas para hacer la parte innoble de la guerra. Manejaba la katana como el mejor, arrojaba los shuriken metálicos sin fallar jamás, empleaba pies y manos con la máxima eficacia. Se podría decir que fueron los precursores del terrorismo.
1: Para aquí mismo.
2: No quiero acercarme más a ese lugar.
3: Pero bueno, ¿dónde estamos?
1: Sin nervios, chico.
4: Todos abajo. Desde aquí seguiréis andando.
3: ¿Andando? No tenéis vergüenza. Os han pagado bien para que nos llevéis allí, ¿no es verdad?
4: Pero si solo son 2 kilómetros a pie. Venga. Vamos.

0: gracias.
1: Esa es la clase de chica con la que me casaría. Bonita, pero sin pasarse. Buena figura, simpática. Y en la cama no hay más que ver cómo se mueve.
2: Pues invítala a salir.
1: En eso estaba pensando. Ya va siendo hora de que tenga unas relaciones como Dios manda. Estoy harto de salir con niñatas insulsas.
0: ¿Qué me has llamado?
2: Lo de la sonrisa es verdad. En lo demás ya te contaré.
3: EJ, será mejor que te disculpes.
4: ¿Pero por qué? Lo he dicho por tu bien, sabía que estabas ahí.
3: ¿De verdad esperas que me crea eso?
4: Sí.
5: Me ha gustado mucho su actuación.
3: Gracias.
5: De nada.
6: Le han abatido en plena calle. Ha sido obra de un grupo terrorista, de eso no hay duda, amigo.
3: ¿Cuándo ha ocurrido?
5: Esta misma mañana.
3: ¿Ha cogido a alguien la policía?
5: Creo que hay algún detenido, pero no han dado nombres.
3: No es norteamericano, ¿verdad?
5: ¿Por qué?
3: No lo sé. No sé por qué le hago esta clase de preguntas. Por ahí dicen que tengo poderes. Me encanta la comida mexicana.
5: Mesa para dos.
7: ¿Su nombre, señor?
5: Scott James.

0: Italia.
1: Todavía no sé si el tequila es lo único que puedo beber o si es la sal lo que impide que me maree. La cuestión es que al final no acabo arrodillada ante el trono de porcelana.
2: No tiene que decirme qué le preocupa, pero tampoco tiene por qué fingir que todo marcha bien.
1: Gracias. Me alegro de que me haya invitado.
2: Yo también.
1: Eso es una mentira piadosa. Pero quién sabe, quizás si dejo de comportarme como una tonta, acabe siendo verdad.
2: Me gusta cómo ha incorporado las artes marciales en su show. ¿Está interesada en ellas?
1: ¿En las artes marciales? No es por mí. Mi hermano las practicó durante años. Son para mí algo familiar.
2: ¿Acaso compite?
1: No. Aunque imagino que podría si quisiera hacerlo. Llegó a estudiarlas en el extranjero, pero eso no impresionará a alguien como usted. A mí sí. Supongo que de lo contrario no lo hubiera mencionado.
2: ¿Sabe lo que me interesa? Su aire de completa indefensión.
1: Inseguridad.
3: Aunque vivía con mis padres, tuve que buscar un trabajo. Y no te figuras lo difícil que es encontrar un empleo en Los Ángeles. Había cambiado esa bombilla el martes.
4: ¿Dónde? ¡Cuidado!

0: Dios mío. Ninjas. Tienen que ser ninjas. Pero si ya no existen.
1: Póngame con la policía.
0: No han podido volver. Nadie los conoce. Excepto Sikora y yo.
2: Un paso adelante.
3: ¡Ya has hecho, cerdo asqueroso! ¡Sácame de aquí!
2: La primera lección. Esperad lo inesperado y no os fiéis de nadie. Al venir aquí para entrenaros, os habéis comprometido con vuestras respectivas causas. Ya sean de tipo político, religioso o puramente mercenario. Ahora os une un código de conducta. Antes la muerte que la captura. Y nadie conseguirá que reveléis las técnicas de entrenamiento. ¿O dónde está este campamento?
3: ¡Cuéntame!
2: Si lo hacéis, vuestros familiares, hijos, hijas, esposas, hermanos y hermanas, sin la menor piedad, serán asesinados.
3: ¡No te lo perdono! ¡Esto me lo pagarás caro!
1: Cada vez que pienso en lo que pasó anoche, me daría contra la pared.
4: Energía desperdiciada. Supongo que debes tener tus razones para no seguir luchando. Eso es asunto tuyo. Pero no seas hipócrita encima. Perdona si te he molestado. Terroristas, no consigo entenderlo.
1: No eran terroristas, eran ninjas.
4: ¿A qué viene eso de que no eran terroristas? ¿Sabes que al que pescaron ayer en París era hermano de Nancy?
1: ¿Dónde te has enterado?
4: En el periódico. ¿Desayunamos aquí o en la cafetería de al lado del gimnasio?
1: No tengo ganas de entrenar esta mañana. Voy a dar una vuelta en coche.
4: Scott, viste cosas peores en la guerra, mucho peores. Estás sacando este asunto de madre. Acababas de conocer a esa chica.
1: No se trata de ella.

0: alto. Ya basta. No debéis pelear. No os enfadéis.
1: Debes actuar, Macar. Eso es. Tienes que atreverte.
2: Estás metido en esto. Puedo sentirlo.
3: Valiente presumido. Hace falta carecer de sentimientos para matar a un pobre animal como este. En cambio, este fulano, me encantaría matarle. Soy compasivo. Si me falla el primer tiro, remato al hombre que sea con una segunda bala. Menos a este cabrón que le dejaría sufrir. ¿Por qué me dejas hablar así? ¿Por qué no? Me lo has dicho 100 veces. Eso es lo que me sorprende. Me oyes, pero no haces nada. No paras de censurarme porque vivo para matar. Y precisamente sois los tipos como tú los que nos obligáis a matar para vivir.
4: Tropecé con unos ninjas anoche. Es posible que tú sepas cómo es que han aparecido en este país.
3: Para el carro que tengo bastante sentido de la historia. Si tú ves ninjas, ves fantasmas.
4: Mi interés es personal, no profesional.
3: Pues cometes un gran error. ¿Ves ninjas con frecuencia o solo en noches de luna llena?
4: Si te enteras de algo del asunto, te agradecería mucho que me lo dijeras.
3: A propósito, Randy trabaja ahora para mí.
4: No puedo creerlo.
3: ¿Por qué? Solo se necesita un ojo sano para disparar un arma.
4: No me refería a eso.
3: Lo sé. Te entusiasma culparte. Ver el lado amargo de la vida. Él es feliz desde que ha dejado las competiciones de artes marciales porque ya no resultan divertidas. Además, según él, si le ocurre algo, será la voluntad de Dios. En cambio, a ti, Scott, te ocurre lo contrario. Te lo pasas bomba, culpándote de todo lo que te ocurra.
4: Siempre has sabido hacer lo más conveniente.
3: Yo no. Porque tú eres más triste que un entierro de tercera. Y yo no.
5: Hola, AJ. ¿Has terminado ya de entrenar? Tengo cosas que hacer. Quizá vuelva luego. Oye, ese amigo tuyo que nos estuvo viendo ayer, ¿era Scott James?
6: Sí.
5: Podría darnos una buena tunta a todos. Incluido a mí.
6: Ha dejado la competición.
5: ¿Por aquel accidente? Yo vi aquella pelea. Que aquel chico acabara lesionado no es razón para...
6: Convéncele tú, yo ya lo he intentado.
5: Adiós.
3: ¡Atención! ¡Tú!
7: Dios mío. Por mucho que digan, no es posible hacerle eso a una persona.
8: Lo harán. Hola.
3: Hola.
8: Tengo un problema. ¿Puede ayudarme?
3: Lo intentaré.
8: Eso no me resuelve nada.
3: Aún no me ha dicho cuál es el problema.
8: Bueno, es una idiotez, ¿eh?
3: Soy muy comprensivo.
8: Bien. Es atrás. Al parecer la rueda derecha ha tratado de ir al cielo mientras que yo quería ir a Los Ángeles.
3: Vaya, ¿cómo ha podido hacer eso?
8: Con valor, preparación. El caso es que me equivoqué de carretera. Fui a dar la vuelta y se me atascó el acelerador.
3: Puedo poner mi coche detrás del suyo y empujarle, si los parachoques coinciden.
8: Sí, una buena solución. Estoy pensando que es mejor que usted conduzca mi coche y yo el suyo.
3: Para usted puede.
8: No le conozco. Sería absurdo anteponer su seguridad a la mía.
3: Como quiera.
8: No cede con demasiada facilidad.
3: Solo estoy tratando de complacer a una mujer bonita.
8: Eso es una estupidez.
3: Me alegro de que se dé cuenta.

0: Tengo muchísima prisa. Y agradezco lo que ha hecho. Espero no tener que devolverle el favor. Si alguna vez pasa por mi barrio, vivo en Aston 4120. Venga a tomar una copa. Me encantaría.
1: De acuerdo.
0: Adiós. Gracias.
1: De nada.

0: Jack. Steaks. ¿De Weiler?
1: Calla. ¿Qué hace usted aquí?
2: Se quedó con mis llaves por error.
1: Cuánto lo siento.
2: Es igual, no importa.
1: ¿Por qué no despide el taxi? Le llevaré hasta donde está su coche.
2: ¿No se pasa un poco?
1: No lo entiendo.
2: ¿Cómo sabe que es verdad lo de las llaves?
1: No lo sé. Lila, ¿quieres traerme mi bolso, por favor? Y llévate a Greta. Vamos, bonita. ¿No quiere pasar?
2: No, gracias.
1: ¿Pasaría si le dijera que me llevé sus llaves a propósito?
2: Probablemente.
1: Ojalá lo hubiera hecho. Gracias. A ver. Por favor, déjeme llevarle hasta su coche. Es lo mínimo.
2: Con una condición. No conducirá usted, sino yo.

0: que se llama Johan, ¿verdad?
1: No.
0: Una chica llamada Nancy, que era bailarina, me lo dijo. Usted trabajaba para su hermano.
1: ¿Qué quiere de mí?
0: Hablarle acerca de una misión.
1: Tengo trabajo.
0: Lo sé, he dicho una misión.
1: Adiós.
0: Vamos.

0: piense bien antes de hablar con alguien. Es fácil mezclarse con malas compañías.
1: Pues usted no parece la inocencia personificada.
0: Darle unos navajazos y unos cuantos golpes y dejarle en ese hotel piojoso de Canal Street. Mientras yo informaré a este joven de la completa inutilidad de avisar a la policía y de mi amistad con su amigo Scott. Lo que se dice una verdadera información.
2: ¿Por qué no me he invitado a salir?
0: Porque sé que lo esperaba.
2: Entonces, dígame algo totalmente inesperado.
0: ¿De quién es este coche?
2: Mío.
0: ¿No es eso lo que dice la patente? ¿Qué hacía usted cerca de donde Macar?
2: ¿Maqué?

0: dicho que sabía quiénes eran.
1: Sí. Mi padre era el dueño de una cadena de periódicos en Europa. Hace poco más de 6 meses le mataron unos terroristas. Y como heredera de su empresa, empecé a recibir una serie de cartas exigiéndome que cambiara la línea política de los editoriales. Yo me negué a ello. Como ya se lo habrá imaginado, alguien me aconsejó que dejara Europa y pasara aquí una temporada.
0: ¿Y cómo es que no contrató guardaespaldas?
1: Lo hice. 2. Los que conducían el coche negro. Supongo que no debería quejarme. La mayoría tiene pocas razones para vivir y aún menos para morir. Perdone por haberme puesto morbosa y también por haberle mezclado a usted en todo esto.
0: ¿Quieres cenar conmigo esta noche?
1: Esa invitación y el tuteo significan que te inspiro lástima.
0: Interés.

0: ¡Quietos! Si hubiera sido el ataque por sorpresa, tú estaríais vivos. Tú estarías herido o medio muerto. Y tú, sin duda, muerto.
1: A pesar de que el cuerpo duerme, la mente nunca duerme.
2: Creo que he oído algo.
3: Los hombres se matan. No deben verte. Funde tu ser con el árbol. No muevas un músculo.
2: Solo era una rata.
4: ¿Y qué? La he matado y tú ni siquiera la habías visto.
5: ¿Qué ha sido eso?
6: Volved adentro, ha sido una falsa alarma.
5: ¿Y ese disparo?
4: Una rata que había salido a pasear.
5: Vaya manera de despertar.

0: Yo la atenderé, gracias.
1: Siento llegar tarde.
0: Es igual, nunca me ha importado el tiempo en sí, sino la oportunidad. ¿Qué te apetece tomar? ¿Tengo whisky, vodka, vino?
1: Es lo mismo.
0: A ver, el whisky es demasiado vulgar. Y el vodka no es lo bastante íntimo.
1: ¿Qué tienes tú que ver con Macar? Y no digas Maqué.
0: Los dos guardaespaldas que contraté eran hombres suyos.
1: Y los que nos persiguieron esta tarde, sospecho que también los contrataste tú.
0: ¿Quieres la verdad antes de beber algo?
1: No quiero nada.
0: Tú ya tienes una personalidad y yo he de creármela todavía.
1: Vamos, no me vengas con cuentos.
0: No me crees. Y eso que dicen que mis ojos expresan sinceridad. La verdad. Al principio había pensado contratarte y Macar me aseguró que eso era imposible.
1: ¿Contratarme para qué?
0: Para buscar a un hombre llamado Seikura. Y matarle.
1: ¿Por qué?
0: Porque entrena terroristas con las técnicas ninja. El asesinato silencioso. Antes eran tres hombres. Él, McTony, en el desierto de Siria, y Cromus en Grecia. Hace poco McTony y Cromus se retiraron a la fuerza debido al hecho de que han muerto. Sí, yo tuve que ver en ese asunto. En el primer caso proporcionando dinero y en el otro proporcionando información.
1: ¿Y eso qué tiene que ver conmigo?
0: Esperaba seducirte para que te tomaras un interés personal en el caso.
1: Eso es un insulto para los dos. Yo tendría que haber sido un idiota y tú una zorra.
0: Tal vez por eso me alegro de que no haya resultado.
1: Me alegro de que te alegres. Hasta la vista.
0: Recuerda tu integridad. Sin ella se puede convertir tu corazón en roca. Siéntate.

0: no es verdad. Usted miente otra vez. No puedes estar mezclado en esto. Tú no.
1: Oye, reina, ¿los cacahuetes?

0: Espera, Makar, ¿cómo le conociste?
1: Seguíamos al mismo hombre, Johan, un terrorista alemán. Makar le mató antes de que yo hablara con él. Makar y yo tuvimos luego una larga charla.
0: Jay, ¿a qué estás jugando ahora?
2: Lo que pasó anoche fue demasiado para mi forma de pensar.
3: De acuerdo, pero ni a ti ni a mí nos incumbe.
2: ¿A quién le incumbe? ¿A la policía? ¿Al gobierno? Ellos tienen las manos atadas. Esa gente es transnacional. Casi ningún país reconoce su extradición.
3: Te repito que eran ninjas.
2: ¿Ninjas?
3: Sí.
2: Los más despiadados asesinos. Pero no se ha vuelto a saber nada de ellos desde hace 3 siglos.
3: Eso no significa que hayan desaparecido por completo.
2: Vamos, Scott. Nuestro entrenamiento es duro, pero el ninja les hacía manejar el arco durante 3 años antes de dejarles disparar la primera flecha. Ya no existe esa clase de entrenamiento.
3: Ya, lo que tú quieras, ¿vale?
2: Me das la razón como a los locos, ¿verdad?
3: Es lo mejor que se puede hacer cuando no te escuchan.
2: Al menos no me quedo de brazos cruzados como quien yo me sé.
3: ¿A qué viene eso? ¿Es tan impropio?
2: No es impropio. Ya me estoy cansando de guardarme todo dentro.
3: Vamos, muchacho, ¿qué piensas que vas a sacar mezclándote en esto?
2: No lo sé. Puede que nada. Solo que así no temerás que sea un gallina.
4: AJ, ¿te parece bonito? Será mejor que me pidas perdón. Llevo esperándote 1/2 hora y fuera como una tonta.
2: Sí, ya lo sé. Un momento. Una vez me hablaste del hombre que te adoptó y dijiste que no podrías volver.
3: ¿Qué tiene que ver con esto?
2: Hace tiempo que la idea me da vueltas a la cabeza. Es posible que tenga que ver con esto. Sobre todo si se trata de ninjas.
3: No hay nada oculto en el alma de mi padre, AJ.
2: Está bien, Scott, como quieras. Vámonos.

0: Quiero alistarme. ¿Dónde tengo que ir? Bien.
1: ¿Por qué tanta prisa?
2: Los nuevos reclutas llegarán aquí mañana. Si no licenciamos a estos, no habrá espacio suficiente.
1: ¡Alto! Esto mata. Esto mata. Esto paraliza. Esto y esto no sirve de nada.
3: Pocoa,
1: el mundo está lleno de fracasados. No quiero hacer de ti uno más.
3: Tu tiempo, Gamek. Ya ne más. Ya ne hace de tu sa.
1: ¿Qué has dicho? ¡Tradúcelo! He dicho... ¡que cojáis este campamento y os vayáis a la mierda!

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0: de Viti?
1: ¿Viti? Oh, no, ese tipo suele estar al otro lado.
0: Perdón.
1: No hay de qué. Empecemos otra vez.
2: Walk all around your left hand, lady. 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
0: ¿Viti?
3: Señor Viti.
1: Vengo a alistarme.
3: ¿Tiene experiencia?
1: Suficiente.
3: ¿Habla japonés o árabe?
1: Algo de japonés.
4: Creo que este tipo es un cerdo cobarde.
3: Dale una oportunidad, que se siente.

0: ninja. El engaño es su arma, la forma de sobrevivir.
1: Es suficiente. Estaremos en contacto.
2: Gracias por todo.
3: Sigo diciendo que tiene pinta de estreñido.
1: ¿Por qué le has tenido que provocar así?
0: No me gusta que me tomen el pelo.
4: ¿Por qué?
0: No se llama Colby, sino Scott James.
4: Oh, no. ¿Cómo no me has avisado? ¿Qué dirá Dogo ahora?
0: Mejor pregúntate, ¿qué hará Dogo ahora?
1: ¿Qué diablos pasa con Scott? No hago más que llamarle y nunca le localizo.
2: Escucha, Sarky, yo no soy su niñera.
1: Todos sabemos que a ti te hace caso.
4: Estoy orgulloso de ti, AJ. Resistía y tú has ganado. Ahora estoy en tus manos. Me envidiaba, Sekura. Si éramos hermanos.

0: mía, ha hecho trampa.
1: Pide perdón a tu hermano.
0: No lo haré. Demuéstrame que la mereces. ¡Cobarde!
1: ¡Soy Kula! Si dejas a un lado la disciplina, no serás un hombre de honor. A partir de hoy no se pronunciará tu nombre en mi presencia ni en mi hogar. Reniego totalmente de ti y de tu memoria. Y tú nunca le verás ni mencionarás su nombre. Él ya no es tu hermano. Se ha convertido en tu enemigo.
2: ¿Tienes una palabra amable para una dama?
1: ¿Qué?
2: Digo que si no tienes una palabra amable para una dama.
1: Siéntate.
2: Gracias. Si te sirve de consuelo, no eres el único que sufre a causa de sus problemas morales.
1: Eso no es ningún consuelo.
2: No, no suelo confesarme. Quisiera acabar. Sabía que te produciría dolor en cuanto te hablase de Seikura. Y en parte me siento un poco avergonzada.
1: Me gustaría creerte.
2: ¿Pero?
1: No te creo.
2: Te lo diré de otra manera. Si Seikura fuera un buen hombre y le asesinaran, como hicieron con mi padre, ¿no te gustaría vengar su muerte?
1: Es posible, pero no me siento capacitado para juzgar a nadie.
2: ¿Por qué no te tomas interés por la gente? Ese interés solo se consigue con la convivencia. Y Seikura te ha inhabilitado para hacerlo.
1: ¿Y a ti quién te ha inhabilitado?
2: He estado toda mi vida muy mimada. Hasta hace poco desconocía que fuera capaz de querer. Y ahora que lo sé, quiero cambiar.
1: Buena suerte.
2: Eso me anima. Estoy mirando en la dirección adecuada.
1: No creo.
2: Me has herido.
1: ¿Lo dudo?
2: Claro que lo dudas. Y yo no puedo olvidar lo que siento por ti. Ayúdame a borrarlo.
3: ¿Te suponía meditación trascendente?
1: Justin, te presento a Jota.
3: Encantado.
2: ¿Cómo estás?
3: ¿Interrumpo algo importante?
1: No, no, ¿qué va?
3: Ahora comprendo por qué me la habías ocultado.
2: ¿Estabas ocultándome?
1: La partida está abierta.
3: Juega quien quiera.
2: No vendría mal un poco de champán para animarla.
3: Cada día se complica más el juego.
1: Si no os importa, yo me retiro. Luego hablaré contigo.
3: Vale. ¿Vives aquí o estás de paso?
2: Estoy de paso.
3: Estupendo.
4: Os recuerdo que durante toda vuestra vida, lo que hagáis y con quien os afiliéis llegará a vuestro conocimiento. 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

0: ¿Quién es?
1: Hey, Jay.
2: ¿Querías hablar conmigo?
0: Sí, ¿qué es lo que te ha dicho Justin?
2: Nada en especial. Charlamos y bebimos champán. Te diré algo. Es una mujer que lo tiene todo.
0: Te aconsejo que no te entusiasmes. Solo está interesada en sí misma.
2: Dime a alguien sensato que no lo esté, Scott.
0: ¿Hay diferencia entre eso y utilizar a la gente?
2: ¿Por qué crees que está utilizándome? ¿No puede ser sencillamente que le guste?
0: No te engañes a ti mismo.
2: Scott, nos conocemos hace mucho tiempo y nunca me he sentado mal perder ante ti. Pero alguna vez tenía que ganar.
0: Estás borracho.
2: En eso tienes razón. Oye, ya que estás en la ciudad, ¿por qué no le llamas a Sarki?
0: Porque no tengo nada que decirle.

0: Dogo, ¿por qué no me dejas volver con mi grupo?
1: Creí que Seikura te habría mandado aquí rebosante de sentido de la disciplina.
0: Si tratas de anular mi cerebro y convertirme en uno de tus mercenarios...
1: Antes tendrás que demostrarme que tienes cerebro. Llega los nuevos reclutas. Tengo que echarles un vistazo.
0: Oye...
1: ¡Muévete!

0: Adelante, sentaos en los bancos. Vamos, sentaos. Ahora a escuchar. Hay oportunidades de trabajo en Sudáfrica, Oriente Medio, y puede que surja algo en Centroamérica. A medida que os vayan nombrando, poneos de pie, adelantaos y decid qué misión preferís.
1: Steve Colby, acércate.
2: ¿Steve Colby es tu verdadero nombre?
1: ¿Importa?
2: No. ¿Te busca la policía por algún delito? ¿Le debes a tu exmujer algún atraso de la pensión?
1: No.
2: ¿Entonces a qué diablos has venido aquí?
1: Me cotizo bien en el mercado internacional. Creo que un poco de entrenamiento especializado subiría mi precio.
2: ¿Qué clase de entrenamiento especializado?
1: He oído que tenéis relación con un tipo llamado Seikura, que entrena técnicas ninja. Quiero aprender.
2: Me encantaría si supiera qué es el ninja. ¿Alguno de vosotros sabe qué es el ninja?
0: Suena a transistor o a comida japonesa.
2: Lo siento. Me temo que has venido hasta aquí para nada.
1: He perdido el tiempo.
2: No, no del todo. A lo mejor puedes hacernos una demostración. Vamos a ver si eres tan bueno como dices.
1: En otra ocasión.
0: ¡Eh! Debes hacer lo que te diga. Y cuando te lo diga. Pedazo de aura, vas a ver.
1: ¿No te ha gustado?
0: ¡No!
2: Está bien, vale. Ya hemos visto tu estilo.
3: No es necesario que le machaques.
1: ¿Puedo irme?
2: Sí, vete y no vuelvas. Atiéndelos. Dogo, Scott James ha estado aquí, lo que no me sorprende. Pero ¿quién le dio el nombre de Seikura? ¿Y quién te avisó de que vendría a verme? Esa mujer es un peligro, acaba con ella. ¿Qué quieres, la orden definitiva? Pues ya la tienes.
4: ¿Por qué no te gusta Hamlet?
5: Porque era lo menos decidido del mundo. Todo se le volvía a dudar y dudar, y cada vez se liaba más.
4: Desde luego es una interesante interpretación.
5: ¿Qué te pasa?
4: Nada. Necesito un momento para reponerme.
5: Vamos, dime qué te pasa.
4: No, no, por favor.
5: Si no me dices qué te pasa, no podré ayudarte.
4: Lo siento. Es que estoy harta de vivir aterrorizada. Pensando siempre en cuándo van a...
5: ¿En cuándo van a qué quieres?
4: Abrázame. Fuerte.
6: ¿A qué esperas para dejar de olfatear y ponerte en marcha seriamente?
1: Cuando vea clara la dirección.
6: Eso es una imbecilidad. Estás esperando la oportunidad para volver a meterte... Cosa que no me extraña ya que te costó tanto salir.
1: ¿Es ingenio o sabiduría?
6: ¿Cuánto tiempo llevas jugando con esos grupos de investigación?
1: Lo que yo hago no es un juego exactamente. 3 años.
6: Te dije que no duraría si no durarás.
1: ¿Sabes que me voy mañana a Seattle?
6: Pensé que te quedarías hasta la exhibición, si no, ¿por qué te entrenas todos los días?
1: Tomaremos una copa juntos en mi próximo viaje.
6: Antes de marcharte deberías ver a Tibor.
1: ¿Quién es Tibor?
6: Reúne dinero para los grupos terroristas. No creerás que esos idiotas son tan inteligentes como para autofinanciarse, ¿no? Dogo no es más que una agencia de empleo de altos vuelos. ¿A él qué le importan terroristas, mercenarios? Le trae completamente sin cuidado quien pasa por sus manos. A Tibor no. Tibor es el lado vulnerable del terrorismo.
1: Gracias, pero este asunto empieza ya a cansarme.
6: Como a cualquier ser normal. Hasta que secuestran otro avión o toman a los inocentes pasajeros como rehenes o los matan.
1: Tiene gracia cómo quitas importancia a las cosas.
6: Me intereso.
7: Estoy harto de comer patatas. ¡A la cola, griego de mierda!

0: No me lo diga. Está interesado en un abrigo de cuero forrado de piel, ¿verdad?
1: No lo entiendo.
0: ¿No está interesado en un abrigo de cuero? Dese la vuelta, por favor. Le queda bien de largo y de mangas, ni hecho a medida. Créame. ¿Qué quiere entonces?
1: ¿Podemos hablar a solas?
0: Vuelva a probarse el primer abrigo, ¿eh? Venga. Adelante. Bien. ¿En qué puedo servirle?
1: Necesito información sobre un tal Seikura.
0: ¿Seikura? Comercio en pieles, no en transistores.
1: Seikura entrena hombres. Dago le proporciona a los hombres. Y usted les proporciona el dinero.
0: Sí. Es cierto que he tenido contacto con ellos. Verá, yo tenía un hermano. Isaac, un atleta de gran futuro. Le mataron en las Olimpiadas de Múnich. Lloré de rabia. Quería justicia. Pero le diré algo. La justicia es para los jóvenes. Además, los terroristas están locos. Yo puedo entender a los mercenarios. Pero a los terroristas... ¡fua!
1: ¿Dónde entrena Seikura a sus hombres?
0: Pregunte a Dago. Yo trabajo con peces gordos y a los peces gordos no les interesan los detalles. Les interesa cuánto les puede costar. Amigo. Antes de que se decida a salvar al mundo, me gustaría decirle que el mundo no quiere ser salvado. Quiere que le dejen tranquilo.
1: Su mundo, tal vez. No el mío. ¿Seguro que no has visto a AJ?
2: Vas a volverme loco, ¿sabes? El señor te dio un gran talento y lo estás desperdiciando. Podrías ganar lo que quisieras.
1: No me interesa el dinero.
2: No te quedes con él si no quieres. Dedícate a hacer obras de caridad.
1: Mira, Sarkin, ya no pienso combatir más. Vengo aquí solo a entrenar.
3: Está bien, te dejaré en paz.
2: Oye, tengo que hablar contigo. Te he preparado en combate.
1: Podría hacerlo otra vez. Podría derrotarte ahora. Estoy preparado. Necesito tener la mente despejada. Control. Disciplina. ¿Por qué has elegido esa arma, Seikura?
4: Me gusta. ¿Les tienes miedo?
1: Tal vez.

0: ¿Qué haces aquí?
1: Dogo me ha pedido que le lleve unos datos.
0: Sabes que no puedes estar aquí sola. Empieza a preocuparme tu actitud.
1: ¿Y qué debo hacer entonces? ¿Ser leal a Dogo? Esto no es más que una incubadora de asesinos.
0: Tendrías que agradecerle el haberte dado un refugio seguro hasta que tu grupo vuelva a formarse.
1: Agradecerle. Dogo me ha ordenado que acepte un trabajo en Egipto. ¿Sabes lo que significa eso? Un montón de dólares para él y el privilegio de morir para mí. Así que venga, déjame en paz.
0: Dame eso.

No os habríais conocido de no ser por mí.

0: necesito que me ayudes.
1: Me encanta como dices, por favor.
0: Eso es porque te tengo mucho miedo. Es ridículo. Si quisieras quitármelo de las manos, no podría impedírtelo. Sí, ya sé. Te preguntarás que cómo estoy en esto. Soy de esas personas incapaces de prever nada.
1: ¿Entonces por eso te vi en el campamento de Dogo?
0: ¿Puedo sentarme? Necesito tiempo para explicarlo.
2: La chica ha huido. Ya van 5 este año, Dogo. ¿Se trata de lo que imagino? ¿De que no eres lo bastante convincente?
3: ¿Pero de qué tonterías estás hablando?
2: Reflexiona. Los reclutas salen perfectos del campamento de Sikura. Y en cuanto pasan contigo algún tiempo...
3: Sikura es un fanático. Y yo un hombre de negocios.
2: Ya. Por lo que se ve, a ti te encanta esta conversación. Personalmente, yo prefiero ir a buscar a la chica.
3: Demasiado tarde, amigo mío. Sikura ha enviado ya sus fuerzas de choque.
2: Eso demuestra lo que acabo de decir. Que es un fanático.
3: Es posible que tengas razón. Pero lo que es seguro es que gracias a este incidente, Sikura nos ha enviado un aviso que no aceptará entrenar más reclutas para nosotros en su campamento.
2: Entonces ha llegado la hora para un buen baño de sangre.
3: Lo dudo, no serás capaz.
0: Todo el mundo, mis padres, todos, no vivían, solo existían. Podían pasar las cosas más horribles en el mundo que nada les afectaba. Yo quería preocuparme de algo, vivir para algo. Por eso me mezclé con Dogo que acabé en el campo de entrenamiento de Sikura.
1: No puedo ayudarte. Tendrás que asumir tus responsabilidades.
0: Claro. No sé por qué he venido a verte. No eres mejor que ellos. ¡Scott, abre la puerta! Lo siento, necesito que me ayudes. ¿Has visto a J?
1: No, ¿por qué?
0: Porque... ¿Quién es?
1: Eso no importa.
0: Tengo que decirte una cosa que no creo que te guste.
1: Estoy esperando.
0: No puedo encontrar a J. Había quedado con él. Creo que se ha ido a buscar a Sikura.
1: ¿Qué?
0: ¡Maldita sea! ¡No me acuses a mí!
1: ¡No me has dejado!
0: Yo no tengo la culpa de lo que ha pasado. Bueno, sí y no. Aticé el fuego sin querer, pero no lo encendí yo.
1: Las circunstancias ahora están de más. Tú querías un hombre para esta misión y ya lo has conseguido.
0: Quería que fueras tú porque tú podías triunfar. Por favor, ayúdame a encontrarle.
1: ¿Es esta una nueva táctica?
0: ¡No! Ya veo que es inútil hablar contigo. Yo la encontraré. Tú no irás. ¡Iré yo!
1: Dime dónde está el campamento de Sikura.
0: No puedo decirte dónde está, pero...
1: ¿Por qué no? ¿Te entrenaste allí?
0: Sí, ya lo sé, pero la cosa es mucho más complicada que eso. Gracias a Dios, creí que te habías ido.
4: Me voy ahora. Por favor, señorita, ¿quiere usted encargarse de esto?
0: No, no lo hagas.
4: ¿Por qué? Me gusta tener una causa.
0: Maldita sea, ya sé que eso te hace sentirte muy importante.
4: Me siento muy importante sin causa.
0: No, no es verdad. Crees que Scott es más hombre que tú. Y eso es una estupidez. No compares manzanas con naranjas.
4: Si fuera Scott quien se marchara, no tratarías de detenerle.
0: Eso es otra cosa, Jota. Naranjas y no debes hacerlo.
5: Al aeropuerto.

0: hecho estará ya muy lejos de aquí. Anda, llamas con James y dile que baje.
1: Vale.
0: Tú reúne a los mejores hombres.
2: Scott, has visto. Abajo hay policías por todas partes.
0: Diga. Sí. Espera aquí. Cosa me gusta del modo de pensar oriental, que sea un arma de dos filos. Por ejemplo, no actuar es actuar.
3: No te vas a cansar jamás de pincharme.
0: La verdad es que lo odio, pero conozco mis limitaciones. Yo solo no puedo con Sicura. ¿A dónde vas?
4: A buscar a J.
0: Es tarde, cogí un taxi para el aeropuerto hace más de media hora.
4: Hay más de un vuelo.
0: Esta noche no, y a dónde va él tampoco. No le alcanzarás. Suponiendo, claro, que a J consiga llegar a donde está Sicura.
3: ¿Sabes dónde opera?
0: Unos dicen que en Venezuela y otros que en Brasil. Mi opinión personal es que está en Centroamérica. Llévate unos cuantos guardaespaldas.
4: No quiero.
0: Los llevarás aunque no quieras.
4: ¿Puedes llevarme donde está Sicura?
2: Está bien. No puedo decirte dónde está, pero puedo llevarte.
4: Descansa ahora, saldremos temprano.
2: Él es precisamente de quien estoy huyendo.
4: ¿Y yo?

0: Hemos recibido quejas de los vecinos. ¿Qué pasa?
1: Oh, lo siento. Somos recién casados y nos hemos descontrolado.
0: Intenten dejar dormir a los demás, ¿eh?
1: Sí, disculpe.

0: Te dije que esperaras a que llegaran al suelo. 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
1: Exactamente.
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0: ¡Ay, qué manera de sufrir ese muchacho! 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
1: Era como que estuviera en su lecho de muerte.
0: ¡Ay, para un poco!
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1: Bueno, en la 34 hay una interrupción, nos dice Ariel Valderrama. Nos acaba de comunicar que se registró un accidente que involucra a dos camiones entre Lehmann y Sunchales. Qué raro, qué raro. Bueno, el tránsito permanece interrumpido mientras trabajan en el lugar, me dice Ariel. Estará ampliando la información esta mañana. De acuerdo con el dato, al menos dos camiones estuvieron involucrados en el hecho. Uno de ellos perdió la carga de uno de sus acoplados sobre la calzada, mientras que el otro terminó atravesado sobre la banquina. Por el momento, obviamente, se desconocen las causas que originaron el incidente y no trascendió información oficial sobre personas heridas. Bueno, no sé cómo estaba la visibilidad de esta mañana, pero no,
0: no
1: creo que
0: no,
1: obviamente. Acá el problema es la ruta.
0: Sí.
1: Acá el problema es la ruta. No se sostienen los camiones sobre la cinta asfáltica, es impresionante. Bueno, el tránsito se encuentra interrumpido en el sector mientras trabajan los equipos correspondientes para tratar de habilitar el tramo entre la localidad de Lehmann y Sunchales. También recordamos que un tren de carga sufrió un grave descarrilamiento en la región, esto lo comentábamos ayer, en el ingreso a la localidad de Aurelia. Un tren de carga vacío, el hecho afectó a 12 vagones y los maquinistas resultaron ilesos. Se sospecha que el riel se partió debido a las bajas temperaturas en la región. Mirá vos. Bueno, las 8:59 minutos.
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0: 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Hora, temperatura, en este momento a las 9 de la mañana con 2 minutos, mi querida.
1: Bueno, Verónica, 9 de la mañana con 2 minutos, 8 grados la temperatura, la térmica 6 grados, ya salió el sol, cielo claro durante la mayor parte de la jornada, alguna nubecita por allí a las 5 de la tarde, pero el sol nos va a acompañar durante todo el día.
0: Bueno, saludo a César Biondini, querido amigo dirigente del Frente Patriota, está en contacto con nosotros. Hola César, buen día, ¿cómo andamos?
2: ¿Qué tal, Gerardo? Un gusto saludarte a vos, a todo el equipo y bueno, y a toda la querida audiencia.
0: Gracias por atendernos. Bueno, hay muchos temas para analizar, sobre todo desde el punto de vista político. Habida cuenta de todo lo que ha ocurrido en el gobierno nacional, todos estos cambios, este desgaste absolutamente inútil que sufrió Milei como consecuencia de su capricho de mantener a Dorni, de todo lo que también genera, digamos, esta corruptela ya casi crónica que vive la República Argentina, esté quien esté en el poder, lamentablemente no nos podemos desprender de ella, no se excluye de ninguna manera ni a Santilli, ni a Massa, ni tantos otros personajes extraños que están dando vueltas por allí y que a veces condicionan efectivamente la situación, por lo menos de institucionalidad que debemos tener en cuenta. No funciona la justicia en la República Argentina. Y además, los anuncios del día de ayer por parte de Caputo, donde, bueno, vamos a pagar muchísimo dinero hasta el 2027, y cómo va a repercutir esto en el bolsillo del argentino común. ¿Cómo lo estás viendo?
2: No, evidentemente es una situación desde muchos puntos de vista preocupante. O sea, lo de Adorni se tuvo el final que tenía que tener. De hecho, Milei lo llevó muy lejos y en parte, digamos, fue una parte, un encubrimiento. De hecho, anoche informaban colegas tuyos acá en un canal de Buenos Aires que Adorni en este momento sigue gozando, y no se entiende por qué, de autos oficiales y de custodia oficial. Entonces uno dice, ¿por qué? ¿No? O sea, ¿por qué este encubrimiento y este permanente apoyo a Adorni aún fuera de la función pública? Y con respecto a, digamos, la asunción de Santilli, eso forma parte de un acuerdo del PRO. Evidentemente nosotros no podemos dejar de ver ciertos síntomas. Comodoro Py tiene, los tribunales de Comodoro Py acá en Buenos Aires tienen un fuerte lobby del PRO, del macrismo, eso es conocido. Bueno, de hecho los abogados le decimos Comodoro PRO. Entonces,
0: Angelici, ¿no?
2: Angelici, sí. y hay
0: otros.
2: Ritondo, hay muchos jueces que van a jugar al tenis, como Mauricio, van a jugar al fútbol, que van a jugar al golf. Entonces, bueno, de repente cuando se produjo el cambio de Adorni, y insólitamente se dio de baja, se retiró de la causa Libra a los querellantes, ¿no? Que es una medida que cuanto menos es extraña en el contexto de la investigación. No es normal tomar una medida de esas características, porque el juez decía que no había un perjuicio evidente cuando el perjuicio está claro. Y te cierro con lo de Caputo de ayer. A ver, lo de Caputo es cambiar deuda por deuda, es lamentablemente patear vencimientos, es postergar cuestiones o pagos a futuro, no se resuelve la cuestión de fondo, es un anuncio que lo que tendió fue a bajar el riesgo país. Y ellos, ¿por qué buscan bajar el riesgo país? Porque cuanto más bajo sea el riesgo país, más créditos pueden tomar. Entonces, eso ya lo había dicho Caputo, necesitaba un riesgo país bajo para poder tomar préstamos a futuro, con lo cual en realidad es un maquillaje
0: para endeudarnos más.
2: Exacto, maquillaje financiero, eso es ni más ni menos que eso. Y te cierro con esto, están tomando deuda al 2028, con lo cual están armando una bomba de tiempo para el, si cambio de gobierno para el próximo gobierno, porque ya el 2028 no está Milei, así que, o no tiene el mandato inicial. Entonces, bueno, digo, se han ufanado tanto de que tomar deuda es inmoral, y bueno, en este momento están haciendo exactamente lo que criticaba.
0: Una de las cuestiones que por allí merecen un fuerte análisis un poco más profundo por parte de la gente que por allí mira.

0: lógicas se van beneficiando con los dineros del Estado, mientras los jubilados ganan 400.000 pesos. Bueno, finalmente terminó Milei hundido efectivamente en ese barro. La pregunta que te hago, César, es ¿cómo se contrarresta esto? ¿Qué antídoto desde lo político tenemos a mano para tratar de, por lo menos, tener un panorama más alentador para el ciudadano común que la está pasando mal?
1: No, acá el punto, yo creo que es un punto importante lo que vos tocás, como Milei dijo una cosa e hizo otra, y te agrego algo, porque el mensaje de la anticasta vino acompañado de decir, bueno, vamos a hacer un ajuste, ese ajuste ustedes lo van a sufrir, pero quédense tranquilos porque el principal ajuste lo va a sufrir la clase política. Bueno, la clase política está en un cumpleaños permanente, la clase dirigente del PRO y todo eso, y los jubilados están cobrando salarios de indigencia. Entonces, la mentira es más grave porque la gente está sufriendo en función de un ajuste que, en definitiva, es solamente para el pueblo. Una de las cuestiones fundamentales acá, Gerardo, es el tema de la reforma de la justicia. Esto, digamos, tiene que ser una decisión política. Lo primero que hizo Milei, y esto nosotros lo denunciamos, y en ese momento parecía que estamos hablando en abstracto y hoy vemos las consecuencias, es que Milei apenas asumió, empezó a desarmar sutilmente, pero con mucho ahínco, diferentes mecanismos de control. Entonces, uno de ellos, por ejemplo, fue la Unidad de Investigaciones Financieras, la UFI, sí. o justamente la Oficina Anticorrupción, empezó a quitar funciones, empezó a levantar cuestiones, implementó el tema del blanqueo fiscal, el blanqueo de fondos. Después ARCA hoy ya prácticamente está limitado en todo, y todo esto fue generó o gestó a los Adorni del gobierno. O sea, todo esto fue lo que permitió la mecánica que hoy estamos sufriendo. Bueno, la primera cuestión es la reforma judicial, eso nosotros insistimos, tiene que haber lamentablemente una revolución democrática de verdad, es decir, devolverle el poder al pueblo y no seguir con esta cuestión de que cambian los dirigentes, digamos, de posición, pero siguen siendo los mismos. Con esto lo que quiero decir es que tiene que haber juicios, una especie de mega juicio de corrupción, que hay que armarlo sí o sí, incautación de bienes, sobre todos, porque es lo que vos marcás, ¿no? Yo fui, o sea, los que me conocen saben que yo siempre fui crítico del kirchnerismo, nunca estuve en el kirchnerismo, ni adherí, ni nuestro partido adhirió jamás al kirchnerismo, siempre fuimos críticos, siempre denunciamos los casos de corrupción, con lo cual no nos paramos de esa vereda. Pero esta gente está haciendo exactamente lo mismo, y quizás te diría de lo que se le criticaba al kirchnerismo, quizás peor, porque en el kirchnerismo, por ejemplo, lo de Insaurralde lo inyectaron a las 48 horas, a Berlín tuvieron 4 meses. Entonces digo, la hipocresía quizás es aún más grave todavía y es más incomprensible, sobre todo con la experiencia anterior. Con lo cual, insisto, reforma judicial es sustancial. ¿Por qué? Porque si no vos, desde el Ejecutivo, los podés llevar, podés sacar a estos funcionarios, podés echarlos, pero si los juicios tardan 8 o 10 años promedio, y hay juicios que han tardado 20 años, como pasó con María Julia Alzogaray, que al final cuando la juzgaron el tribunal dijo, no, pero esto está prescripto, 20 años después, ¿no? Sí. Y no la podemos condenar porque está prescripto, y se fue riéndose María Julia Alzogaray. Entonces digo, la realidad es que nosotros no podemos seguir así.
0: Es que nadie tiene idea de cómo pega esto que comentás en el ánimo de la gente, digamos, en la esperanza del hombre común que se levanta cada mañana a ponerle el pecho a las balas, efectivamente, y se da cuenta de que efectivamente hay una casta de privilegio, incluyendo naturalmente el tema de la justicia. A mí me preocupa mucho el tema de la justicia, los lijos de la vida, bueno, ni hablar de la corte que tenemos, ¿no? Tengo mis pruritos en ese sentido, los maíques de la vida, tan involucrados en la sira, en los negocios del Chiquitapia y de Tobillino y de Zamora, del que no se habla. Detalle no menor, de Massa, del que no se habla, detalle no menor, porque yo no lo he escuchado a Milei hablar de Massa, por ejemplo.
1: ¿Qué no, es? Un compañero de trabajo.
0: Claro. que es efectivamente el centro de todo este, de esta corruptela terrible que estamos viendo y que

0: afecta el ánimo de la gente. No sé si coincidís, pero sin justicia es imposible salir adelante, más allá de que podamos pagar la deuda.
1: No, por supuesto. Aparte hay una cuestión que me parece que es incluso más profunda y te lo llevo un poquito más. Vos estás en una de las ciudades más importantes a nivel industrial del país, que es Rafaela, que aparte es un ejemplo para todos. Yo sé lo mal que lo está pasando la gente. Y este modelo de Milei, mientras te habla del discurso, esto es una cuestión que es más profunda que el tema del ajuste, que es la sustitución del sujeto productivo del país, o sea, de quién produce en el país. El modelo de Milei está sustituyendo a la producción argentina, al empresario o la pyme argentina, por producción china y por una inversión, entre comillas, extranjera, que entre lo que viene es a colonizar recursos. Es decir, hoy por hoy, por ejemplo, vos estás viendo cómo las maquinarias agrícolas argentinas están siendo reemplazadas por maquinarias chinas. Entonces, esta situación, coincidiendo con vos en la desesperación, no es solamente una desesperación moral, sino es una desesperación económica. Se está destruyendo el corazón productivo de la patria, y esto es algo que va a tener una consecuencia a largo plazo, porque va a ser muy difícil reconstituir el tejido productivo del país en este sentido. Por ejemplo, los bancos hoy por hoy no están dando créditos productivos, están dando créditos especulativos, usurarios, le están dando préstamos a la gente que saben que la gente no va a poder pagar. Y eso es una de las cuestiones más terribles y más perversas de este modelo, que lo están permitiendo a conciencia, porque uno podría decir, bueno, en el primer año quizás, a ver, le voy a dar el beneficio de la duda, quizás el modelo no estaba del todo ajustado y hubo ciertas cuestiones, pero a 3 años, cuando ves que los niveles de morosidad son históricos, cuando ves que las pymes están fundidas, no darle justamente un crédito blando a la gente, no darle un crédito productivo, a, digamos, impulsar la importación masiva que está destruyendo a todas las pymes, ya es evidentemente no un error, sino es un plan. Entonces, insisto, el plan es destruir al corazón productivo, es sustituir al empresario argentino por el empresario chino, y eso es básicamente, ¿en qué termina esto? En la colonización económica de Argentina. Es decir, es una colonización que no se dispara un solo tiro, pero que nos domina igual como si fuera una invasión militar. Desgraciadamente hay que decirlo en estos términos, porque ya no se puede explicar de otra cosa. Me imagino que el productor que te está escuchando, el fabricante que te está escuchando, que nos está escuchando, estará furioso y todos los días a las puteadas porque vienen los chinos y dan por 2 pesos lo que a él le cuesta tanto, que a su vez el Estado, que supuestamente le iba a sacar la pata de encima, cada día le cobra más impuestos y cada día le hace más presión tributaria.
0: ¿Cómo ves a los gobernadores en esta historia? Dato no menor, habida cuenta de los tiempos que vienen en materia política. Digo, porque suelen muñequear bastante cuando efectivamente pueden, en todo caso, lograr el objetivo de conseguir algún fondo en particular para sus propias intenciones electorales de cara al 2027. Y ya no estoy hablando de conseguir fondos para hacer las rutas que no tenemos. Estamos hablando de conseguir fondos, a ver si podemos, en todo caso, palanquear el tema electoral para el 2027. Y esta es la realidad que vivimos. Yo no me trago el verso. No, porque tenemos que tener una relación con el gobierno nacional, porque tenemos que pagar fondos, porque la ruta 34, que la 11, que la 33, rutas nacionales que están absolutamente destruidas, y que se ha recaudado desde el punto de vista impositivo de una manera escandalosa en los últimos años para tenerlas en condiciones, y bueno, es lo que hay, por lo menos en la provincia de Santa Fe. Digo, ¿cómo ves eso en particular? Como analista de la cuestión política, ¿qué van a hacer los gobernadores? ¿Finalmente tendrán independencia o se bajarán los pantalones, como suele ocurrir cuando efectivamente desde Buenos Aires se tienen a la lapicera?
1: No, los gobernadores evidentemente están jugando para sus propios intereses personales, no provinciales. El tema de la administración de las provincias, mirá, yo voy a dar un ejemplo que recuerdo perfectamente cuando en su momento Rodríguez A. en San Luis explicaba cómo se inflaban las obras públicas, y si uno va a San Luis, más allá, digamos, de las virtudes y defectos que pueda tener Rodríguez A., por ejemplo, las rutas están muy bien, están perfectas. Entonces él decía, hay un sobreprecio brutal y nosotros hacemos las rutas a un precio mucho menor. Bueno, eso evidentemente que se sigue aplicando al momento de hoy. Vos lo que planteás en Santa Fe, Santa Fe es una provincia rica, es una provincia llena de recursos, es una provincia que genera muchísimo dinero, es una provincia que genera puertos, que tiene producción agrícola, que tiene producción industrial. Es decir, es una provincia que no, nadie puede decir que es pobre en lo más mínimo. Evidentemente está muy mal administrada. Los gobernadores hoy por hoy, con lo que están negociando con Milei, es plata para su caja electoral. O sea, se están hablando de las elecciones, estamos a julio del 2026 y están pensando en las elecciones de octubre del 2027. Allí, bajo ningún punto de vista, se puede gestionar a favor de la gente. Ellos están gestionando a favor de su partido político, con lo cual, en rigor, tengo que decir que, salvo alguna horrorosa excepción que pueda haber por ahí, que no, tampoco es tan excepción, los gobernadores en general están todos negociando para su caja política, lo cual habla muy mal de ellos. Y hay que recordar, Gerardo, cuando te dicen que no hay plata, que los gobernadores están muy mal, bueno, la Constitución del 94 le dio a las provincias el dominio de los recursos, no a la nación. Con lo cual, a veces le echan la culpa al gobierno central cuando la mala administración, en todo caso, viene de ellos, no viene tampoco de ni siquiera es el gobierno nacional, porque ellos tienen constitucionalmente el poder sobre los recursos. Que no los quieran manejar, no los sepan manejar, o que los manejen, pero cobren de las corporaciones extranjeras y esa plata no vaya a las arcas públicas, es otra cosa. Pero nadie puede decir, por ejemplo, en el caso de Santa Fe, que Santa Fe no genera dinero. Si vos me lo decís, no sé, de otras provincias, quizás lo pueda entender, pero te doy un ejemplo y con esto te cierro. Otro ejemplo, Catamarca. Catamarca está viviendo un boom minero, pero vos vas a Catamarca y hay una pobreza extrema. ¿Cómo se puede explicar sobre 300.000 personas, 300.000 personas de la provincia, es muy poco, que vivan mal cuando tienen minas de oro, minas de cobre?
0: Sí, claro, de plata, es insólito.
1: Es insólito, y las minas se están explotando. Lo mismo ocurre en Santa Fe. Con la producción y el nivel de producción que tiene Santa Fe, ningún chico podría tener hambre. Pero bueno, ahí hay un problema de cómo se distribuye la comida y cómo se distribuye la riqueza en la provincia.
0: Bueno, es difícil hacer un análisis de la situación tratando al menos de llevar alguna palabra de aliento sobre algún futuro un poco más provisorio, digo, habida cuenta de lo que ha ocurrido el día de ayer. Estábamos hablando justamente con un economista amigo acerca de esta decisión que tomó el ministro de Economía. Llama mucho la atención también las cercanías con que algunos periodistas se manejan cuando interpelan o pretenden interpelar al ministro de Economía. Digamos, no hay repregunta. Se acepta, bueno, vamos a pagar la deuda, se vende como que ya tenemos una parte del problema solucionado, pero nadie se pone a pensar en, bueno, ministro, todo muy bien, ahora, ¿qué hacemos con los jubilados? Ministro, ¿qué hacemos con los maestros? Ministro, ¿qué hacemos con el personal de seguridad? Ministro, ¿qué hacemos con la salud en la República Argentina? ¿Está contemplado eso o solo nos interesa la macro y ver de qué manera podemos pagar la deuda de aquí a un año y medio? Me da la sensación de que también desde nuestro propio rubro tenemos que hacer de alguna manera un análisis mucho más profundo acerca de por lo menos interpelar más, decir, no, a mí esto no me cierra, ministro, explíquemelo, por favor, y no pasa.
1: No, es que el periodismo, hay periodistas que tienen acceso al poder y que no le incomodan porque evidentemente o tienen un interés político o tienen un interés económico. Lo que vos subrayás, Gerardo, es tal cual, coincido con vos, en este aspecto. El modelo que plantea Caputo le cierra muy bien en el Excel y en el debe haber del balance general de la macroeconomía. Lo que pasa es que esto se está, digamos, llevando adelante sobre el esfuerzo, el sacrificio, y yo diría básicamente la matanza de un montón de argentinos que no tienen ni para llegar a fin de mes. La situación es cada vez más desesperante. Por eso cuando uno lo escucha y uno lo ve a Caputo, muy trajeadito, con esa cara siempre de compungido que pone, hablando de, bueno, estamos haciendo un esfuerzo y lo mejor ya va a venir. Bueno, hace 3 años que estamos escuchando que lo mejor ya va a venir. Entonces esto ya es una situación donde la gente que creyó en este modelo, mira, si lo sigue respaldando es simplemente, no sé, porque le tendrá mucha bronca a lo anterior, lo cual yo lo puedo llegar a comprender. Pero hay que entender que este modelo está totalmente agotado, o sea, este modelo ya fracasó. Este modelo lo que está simplemente es continuando una lógica de una gerencia. ¿Por qué digo una gerencia? Porque un gobierno nacional justamente gestiona a favor del pueblo, gestiona a favor de la gente. Su primera preocupación es lo que vos marcás: salud, educación, jubilados, seguridad, defensa, o sea, cuestiones del pueblo. Lo que esta gente gestiona es a favor del acreedor extranjero, a favor de la empresa extranjera, a favor de la producción china, y nosotros los argentinos tenemos que sentarnos a esperar que esto supuestamente funcione, que ya evidentemente no está funcionando. Los que dicen que ven algún brote verde son pequeños sectores que en definitiva tampoco a largo plazo se van a ver beneficiados. Por eso nosotros hablamos de un cambio absoluto, nosotros hablamos de una cuestión que no ha gobernado el país, que nosotros hablamos de nacionalismo, es decir, nosotros hablamos de una doctrina que venga a gobernar a favor de los argentinos, pero que no venga con el tachín tachín del PJ, que ya fracasó. También quiero decirlo, el Partido Justicialista también fracasó.
0: Sí, por eso la pregunta es que hay enfrente, nada, solo
1: claro. El Partido Justicialista está muerto y tampoco se dio cuenta, y eso lo quiero decir, está en una guerra intestina que no le sirve absolutamente a nadie, ni siquiera a sus propios afiliados, a ver si es Kicillof, si es Pichetto, si es Mandrake. A ver, estamos hablando de nombres y no estamos hablando de modelo de país. Entonces, ¿cuál es el modelo que proponen? Porque esa es la discusión de fondo y es por el cual tampoco la gente los escucha. No se habla de modelo de producción, no se habla de modelo de desarrollo, no se habla de cómo se va a enfrentar la deuda externa, no se habla de cómo se va a parar el avance de los chinos o el avance de Estados Unidos sobre la producción local, sobre la economía. Estas son las cuestiones que debemos tratar. No esta tontería, a ver si le cae mejor uno, esas cuestiones que tratan en el Congreso, que en definitiva son cuestiones que solamente le importan a ellos, etcétera, etcétera. Entonces, bueno, nosotros desde el Frente Patriota Federal hablamos de nacionalismo, hablamos de un desarrollo productivo, hablamos de una protección efectiva de la gente y hablamos de un tratamiento de la deuda, de una renegociación dura en términos concretos, no el infantilismo de la izquierda que dice no vamos a pagar y se sientan como si fuera un centro de estudiantes. Eso es una tontería. Hablamos de una renegociación seria y de un plan económico que realmente busque reflotar la producción argentina y que frene la producción extranjera. Bueno, insisto, un modelo sin nombre, o sea, no estoy poniendo el nombre por delante del modelo. Lamentablemente, con esto te cierro, yo lo que veo del resto, sobre todo de la oposición principal, PJ, siempre me hablan de nombres. No, porque fulano, porque mengano.
0: No sirve eso.
1: No sirve.
0: El personalismo fue. Acá hay que, digamos, trabajar ideas,
1: exacto,
0: proyectos.
1: Exacto.
0: Trabajar ideas.
1: Cuando no se habla del proyecto y no se habla del modelo, porque el modelo no está o es inconfesable. Cualquiera de las dos opciones es mala.
0: César, gracias por esto. Te mando un abrazo muy, pero muy grande. Ha sido una charla muy enriquecedora, por cierto. Gracias.
1: Muchas gracias, Gerardo. Un fuerte abrazo. Gracias a vos.
0: Gracias. Bueno, César Biondini, que es el secretario general del Frente Patriota Federal. El secretario general del Frente Patriota Federal. Es otra mirada. Fuera de lo que por allí observamos de la autocracia de Milei, porque es una autocracia. Y yo diría ya una cleptocracia, habida cuenta de todas las situaciones irregulares de corrupción que se están observando. Y me pueden decir, pero los anteriores también robaban. Bueno, dejemos de empezar a patear la culpa entre unos y otros, porque en definitiva roban todos. Lo peor de esta historia es efectivamente que no funciona la República. Y para que la República funcione, tiene que funcionar la justicia. No esperar 4 años para ver si Insaurralde es o no el dueño de los dólares que estaban en el vestidor de la chica esta modelo que ya cambió de marido 4 veces. Nunca con el basurero de la esquina, ¿no? Siempre con tipos que efectivamente están metidos en tranzas realmente dramáticas en cuanto a los espurios manejos de fondos que no se saben de dónde vienen. Jessica Sirio. Bueno, que el tema no quede en Jessica Sirio. Yo aspiro a que en alguna oportunidad, todos estos jueces que después vienen a dar charlas en postcats, haciéndose los académicos, obviamente acomodando a la familia en la justicia, como ocurre en Rafaela, no hace falta ir lejos. No el propio Rosati, que acomodó al hijo como juez federal en Santa Fe, por ejemplo. A ninguno de ellos les interesa combatir la corrupción, que sería una buena manera, en todo caso, de empezar a trabajar en serio en la República. Sin justicia no hay forma. Si no metes en cana a los ladrones, no hay forma. ¿Sabés cuál es el problema? Que estos tipos no se van a meter en cana a sí mismos, porque son tan corruptos como aquellos corruptos que deben investigar. Y algún día tendrán que pagar las consecuencias de ello. Después no me vengan a mí con clasecitas de moral y de ética legal y de derecho. No sirve. Se le ven los hilos, muchachos. Se le ven los hilos. Y entonces, ahí es donde nos tenemos que preocupar. ¿Por qué efectivamente el país no avanza? Porque no hay justicia. ¿Pero qué va a haber justicia si lo tenés a Máiquez como ministro de justicia, amigo de Lorenzetti, amigo de Fulgano y de Merengano y del hijo, que sonaba para la corte? Va a haber delincuente mayor y va a estar en la corte. Menos mal que el Congreso lo rechazó. De esas cosas que ocurren habitualmente, de nombres, de gente que no debiera ni siquiera pisar el Palacio de Justicia, ni siquiera atreverse a hablar de justicia, porque cuando una causa, como decía César, demora 15 años, le estás cortando la vida a un tipo que tenía 30 y tiene 45, y que tiene otras perspectivas desde su punto de vista personal. A los 30 lo pensaba de una manera, hoy tiene 45 y los casos siguen con una impunidad que asombra. Y encima, estos delincuentes, que son los que tienen que administrar justicia, investigar y encarcelar a los corruptos, terminan siendo socios de los Insaurraldes de la vida. ¿O ustedes creen que aseguran impunidad gratis? ¿En serio ustedes creen que aseguran impunidad gratis? ¿Algún día investigaremos el patrimonio de todos estos delincuentes que dicen ser los guardianes de la justicia? Comodoro Py es un nido de corrupción que, en todo caso, forma parte de un ejemplo de todo lo que pasa a la justicia, pero en todo el país. No estoy hablando solamente de la justicia federal, también la justicia ordinaria tiene efectivamente estos nidos de corrupción. Entonces la pregunta es, ¿qué le aseguramos al ciudadano común, independientemente de que le vamos a prometer que pagamos la deuda y porque va a bajar el riesgo país y de esa manera vamos a tener acceso al crédito? Nos estamos cagando de hambre. ¿Ustedes creen que a Doña Rosa le importa que Caputo diga que podemos pagar 27 mil millones de dólares dentro de un año? Si hoy no puede comprar un blister de pastillas para la presión, ganando 400 mil pesos por mes. Bueno, toda esa mierda se tiene que terminar. Ahora, para que esa mierda se termine, la de ahora y la de antes, tiene que actuar la justicia, pero lo que pasa que la justicia, insisto, desde la corte para abajo, nada efectivamente en el mismo pozo ciego en el que se está moviendo desde hace más de 25 años. Las 9:33 minutos. Bueno, hoy nacía un gran cantante italiano, mi querida Verónica Brum. Toto Cutugno.
2: Toto, querido.
0: Bueno, cuando decimos Toto Cutugno, decimos el italiano. O decimos solo tú, solo yo.
2: Claro.
0: ¿No? No, yo busqué Inamorati. Para darte la contra, nada más.
2: No.
0: Enamorados, 1980, ahí está Toto Cutugno, señores.

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3: Aceleramos a fondo, señores, porque viene el Car Show el fin de semana. Nico Poseón, ¿cómo estás? Bienvenido.
4: Muchas gracias. Con bastante frío, pero bueno, ya preparando y entrando en calor para el fin de semana.
3: Bueno, en el Autódromo de Rafaela, ¿verdad?
4: Así es, este fin de semana en el Autódromo Ciudad de Rafaela.
3: ¿Qué categoría vamos a tener?
4: Corre el Car Show con sus 5 divisionales.
3: Para que los que no conocemos absolutamente nada de automovilismo, ¿qué sería el Car Show?
4: El Car Show es la categoría, es como si estaríamos hablando del turismo carretera.
3: Sí.
4: Es el nombre de la categoría que...
3: ¿Son los Falcon, los Torino?
4: Claro, tiene divisionales.
3: Sí.
4: La categoría se llama Car Show y después tiene sus divisionales. Está el FIA 600, que este fin de semana cumple 600 carreras, entonces va a ser como un evento especial.
3: Claro, 600 carreras. Yo recuerdo haber presentado el FIA 600 de Ricardo Zaraco Padre.
4: Sí, sí, es una categoría que viene corriendo hace muchísimo.
3: Claro.
4: Y después tiene otras divisionales, la clase 1, que es donde corro yo, que son todos Fiat 1.
3: Ajá.
4: Después está la clase 2, que ya en esa categoría hay Chevrolet Corsa, Volkswagen Up, se me olvida algún otro ahora, el Ford Ka, hay varios autos. Después está la clase 3, donde corren...
3: ¿Qué determina la categoría? ¿La cilindrada del
4: auto? La cilindrada y los modelos que pueden participar. Uh-huh. Después está la clase 3, te decía, que hay Clios, Toyota Yaris, Volkswagen Gol.
3: Uh-huh.
4: Y después está el 4000, que son los Falcon, las Chevy, los Torinos, que van a correr las 100 millas rafaelinas.
3: ¡Ah, caramba!
4: En el circuito perimetral, el mismo circuito que usa el turismo carretera. A diferencia del turismo carretera, estos autos se pasan, es realmente entretenido por ir a ver, así que bueno, va a ser un evento...
3: O sea, hay competencia fuerte acá, no es que aquí uno toma la punta y...
4: Exactamente.
3: Y después hay que seguirlo.
4: Exactamente, exactamente.
3: ¿A qué velocidad llega en el tramo más... más veloz?
4: 250 kilómetros por hora fácilmente, no te sabría decir.
3: El Falcon llega a eso.
4: Sí.
3: Hace rato. ¿Con las cubiertas?
4: No, las cubiertas soportan. Están,
3: sí,
4: las cubiertas se lo soportan. Son las mismas cubiertas que usa el turismo de carretera, así que ya están probadas.
3: Claro, claro. Están las Chevy también.
4: Están las Chevys, hay un Ford Farlane, hay una Dodge GTX.
3: Uf.
4: La verdad que autos clásicos, que es muy lindo verlo a esa velocidad.
3: Claro.
4: Con motores originales también, porque hoy el turismo carretera corre con motores armados por la categoría, que nada tienen que ver con un Falcon o con una Chevy como en su momento, si bien fueron cambiando los modelos, ahora sí hay autos más modernos corriendo en el TC, pero bueno, la esencia de estos autos era
3: el formato original. Se ha perdido
4: un poco. Acá no, acá es fácilmente distinguible un Falcon de una Chevy y, como te decía, y
3: por ende se divide el público también.
4: Sí. Y tiene su motor original.
3: Tiene ese folclore todavía.
4: Obvio, obvio que sí. Y tiene algo que ojalá nunca se pierda, que es que el tipo que está al lado tuyo comiendo el asado es hincha de Ford, tal vez vos sos hincha de Chevrolet y pueden convivir. Le pide, che, me olvidé el encendedor para prender el fuego, el otro se olvida la sal para el asado.
3: Sí, no.
4: Y se comparte con familia, es un ambiente totalmente distinto al fútbol, gracias a Dios. Y muy, muy divertido y muy familiar.
3: No pasa más allá de la pasión por determinada marca y punto.
4: Sí, puede haber una cargada como todo.
3: Obviamente.
4: Pero siempre con mucho respeto, la verdad que es hermoso eso que se vive en el automovilismo.
3: Nico, ¿cuándo comienza la actividad?
4: La actividad comienza el viernes después del mediodía.
3: Sí.
4: Ya los 4000, los Falcon, las Chevy, los Torinos van a estar entrenando en el circuito largo, el perimetral de Rafaela. Hace rato que no corren en ese circuito, varios años creo, que
3: va a estar muy lindo,
4: cerca. Sí, va a estar muy lindo. Y el resto de las categorías ya arrancamos el sábado bien, bien tempranito, a partir de las 8:30 arranca toda la actividad. El sábado termina todo 5:30, 6 de la tarde. Y el domingo arranca otra vez, 8:30 de la mañana hasta las 4 de la tarde. Van a estar todas las...
3: ¿En total cuántas carreras?
4: Son 5 carreras, 5 finales, pero bueno, después...
3: ¿Cinco finales? Domingo.
4: Sí, pero después tenemos las tandas de prueba, de clasificación, las series y las finales.
3: Y mucho trabajo para los mecánicos. Sí.
4: Para todos, sí, la verdad que sí. La categoría está realmente muy linda. Vale aclarar que la entrada cuesta 20.000 pesos y se habilita ya el viernes. Vos pagás 20.000 pesos el viernes y la entrada sirve para viernes, sábado, domingo.
3: Te quedas el fin de semana.
4: Con la misma entrada podés entrar a boxes. Una entrada general, así que uno puede ir, estar ahí con los pilotos, con los autos.
3: No, lindo, porque además ahora el autódromo está totalmente remozado y...
4: Está hermoso el autódromo. La categoría cuenta con una pantalla gigante dentro de los boxes, con una carpa VIP, con carritos para comprar comida, así que uno por ahí quiere, si no quiere llevarse el asadito, se va, entra a los boxes, se compra algo para comer, se sienta adelante una pantalla gigante, ve la carrera en vivo, se aburre de eso, se puede ir hasta cualquier curva del circuito a verlo, es realmente muy lindo.
3: Seguro. Y no se pierde, digamos, la esencia de ese sonido inconfundible de los motores.
4: Claro, no es lo mismo verlo por la tele que verlo y estar ahí.
3: Claro. El olor a combustible, a cubiertas. ¿Sí?
4: A todo. Y también al humo del asado, ¿viste? Ese folclore que es tan lindo.
3: Sí, es una extraña mezcla de humos de todo tipo, sí. ¿No? Bueno, y con mucho trabajo para los mecánicos también, obviamente. Cada categoría tiene perfectamente delimitado hasta dónde llega, cuáles son las disposiciones técnicas.
4: Exactamente.
3: Los comisarios deportivos trabajan fuerte en eso. Y en tu caso particular, ¿qué auto vas a manejar?
4: Yo voy a estar corriendo en la clase 1 con un Fiat 1,
3: sí,
4: íntegramente preparado acá en la ciudad de Rafaela. La gente por ahí no toma dimensión o no sabe. Porque es algo que no se difunde mucho. Un auto de carrera genera muchísimo trabajo.
3: Claro.
4: Muchísimo trabajo, mueve muchísimo la economía.
3: Los repuestos, el mecánico, el combustible.
4: Desde la comida para el fin de semana, nosotros somos 5 o 6 personas que ya muchas veces tenemos que viajar los jueves y bueno, tenemos que proveernos de comida, de combustible, de mercadería para el fin de semana. Y como vos decías, de los repuestos que hay que comprar, llevar, de la pintura, del chico que hace
3: el bloqueado y todo lo demás. Claro.
4: Es una economía muy, muy grande que hay detrás de cada auto. y que a la ciudad
3: y un
4: también.
3: Un enorme esfuerzo de cada uno de los corredores.
4: Sí, obvio.
3: Para poder hacer el gusto.
4: La situación económica está muy difícil, pero la verdad que la ciudad siempre acompaña. Hay mucha gente que colabora. Y que bueno, está bueno también en estas circunstancias de correr acá, de poder invitarlos a todos para que vayan y vean dónde está ese granito de arena que aportan, verlo en la pista, ver cómo se trabaja y todo el esfuerzo, como decís.
3: Y es pasión pura, por otra parte.
4: Sí.
3: Pasión por el manejo, ¿verdad?
4: Es pasión.
3: ¿A cuánto lo llevas al Fiat Uno?
4: Y acá en Rafaela llegamos a 200 kilómetros por hora con el Fiat Uno.
3: ¿En serio?
4: Sí, llegamos a esa velocidad. Tal vez
3: llevar un Fiat Uno.
4: Sí, tal vez uno por ahí lo escucha y dice, 200 no es tanto.
3: Es una locura.
4: Para un Fiat Uno y sobre todo en Rafaela, al final de la recta está entre paredones, tenemos el paredón de boxe y el paredón externo, y cuando vamos 40 autos juntos a menos de 10-15 centímetros, muchas veces empujándonos, ahí es cuando realmente uno se da cuenta de que va rápido. Y bueno, no son autos diseñados para esa velocidad, entonces son muy inestables. Se trata de siempre ponerlo a punto para doblar rápido.
3: Pero ahí está el desafío. Del piloto.
4: Se trata de ponerlo a punto para doblar rápido, entonces no van derechos. Es algo que por ahí alguien que no sabe, uno se lo explique, no lo puede entender. Los autos no van derechos. Uno ve muchas veces una cámara a bordo o algo, un auto de carrera, y ve que en la recta los pilotos van moviendo el volante, y por ahí uno se pregunta de por qué hacen eso. Es justamente porque están alineados para que doblen rápido, y en la recta van para todos lados.
3: Claro, en la recta se mueven. Bueno, invitamos a la gente entonces a partir del próximo viernes. ¿Dónde se consiguen las entradas?
4: Las entradas ahí en boletería van a estar apenas uno llega.
3: Se habilita ahí el circuito.
4: Está las 24 horas abierto. Siempre hay gente en la boletería. A partir de ya el jueves a la tarde, que es cuando ingresan los equipos, hasta el domingo al mediodía hay gente en la boletería las 24 horas, así que cualquiera que se quiera acercar, compre la entrada ahí.
3: Bien, esto lo organiza la categoría, el club atlético, digamos eso.
4: Esto lo organiza la categoría, es, como te decía, un zonal muy, muy fuerte.
3: Sí, claro.
4: El más importante de
3: ¿qué cantidad de autos en total va a haber?
4: Y 150 autos. 150
3: lindo.
4: Gente, piloto de 13 provincias, equipos de muchísimos lugares, gente que viene de Tucumán, de Jujuy, de Salta, de Buenos Aires.
3: A despuntar el vicio.
4: A
3: Rafaela, nada más y nada menos.
4: Sí.
3: Bueno, tengo aquí. Estas son entradas, ¿verdad?
4: Exactamente, 5 entradas.
3: Los famosos brazaletes para poder ingresar al
4: circuito.
3: Al circuito, que esto vamos a sortearlo el viernes, si te parece.
4: Como lo desees vos.
3: Y aquellos que quieran participar del gran encuentro van a tener la posibilidad de hacerlo, en este caso gratuitamente, gracias a tu generosidad. Nico, gracias por visitarnos. Nuestro particular agradecimiento por el esfuerzo que hacen, porque sabemos que hay días que no duermen.
4: La semana previa a la carrera siempre son duras, se llega
3: siempre falta algo,
4: a último momento.
3: El repuesto que no está,
4: O muchas veces la plata para comprar el repuesto. Sí. Así que bueno, quería agradecerte también, gracias a Dios. Hoy tenemos una nota referida a mi actividad, al automovilismo, ¿no? A los robos y a la mala situación que estuvimos atravesando en todo este tiempo.
3: ¿Cuántas veces te robaron ya los cables?
4: Muchísimas veces. Y,
3: qué problemón ese.
4: Sí, la verdad que sí. Y bueno, hoy tenemos una nota distinta, así que gracias también por dejarme.
3: No, por favor, para
4: este
3: nosotros
4: espacio.
3: Es un placer, porque en todo caso forma parte de lo que tenemos que hacer, es decir, darle difusión a aquellas actividades que de alguna manera jerarquizan a la ciudad, fundamentalmente, y se aprovecha a pleno el autódromo. Para eso está.
4: Sí,
3: ¿no? Con diferentes categorías y mucha gente que viene afuera, nadie tiene idea de la actividad económica que esto mueve.
4: Es muchísima.
3: Se concentra en el turismo carreteras y todo muy bien, pero acá hay categorías zonales y regionales y también con proyección nacional, que generan un gran movimiento económico,
4: como,
3: ¿no?
4: Te decía, hay muchos pueblos que el automovilismo es un motor de empuje para la economía, porque hay pueblos chiquititos que tal vez tienen dos o tres autos de carrera que le dan trabajo a
3: un montón de gente.
4: A la mitad del pueblo, que al tornero, que al que vende el repuesto, que al comisionista que lleva, que trae.
3: Sí, pero además se involucran todos.
4: Todos.
3: ¿Eh?
4: Todos,
3: porque todos, cada uno todos. Tiene su corredor de preferencia.
4: Exactamente. ¿Eh?
3: Obviamente. Y ahí está la competencia. Gracias, Nico, querido.
4: Gracias
3: por estar con nosotros y gracias por traernos las entradas para promocionar esto que se viene el fin de semana. Esperemos que el clima nos acompañe. Yo creo que sí, va a ser frío, pero de todas maneras
4: estamos en época.
3: No se prevén lluvias, así que la gente que quiera aprovecharlo tiene la gran oportunidad para disfrutar del autódromo, con esta categoría auténticamente, yo diría zonal, pero sería acotar la importancia diciendo zonal. Va más allá.
4: Sí,
3: de lo zonal,
4: sí, sí, pero bueno, como te decía.
3: Acá hay provincias involucradas.
4: Es una categoría casi nacional, pero bueno, todavía el nombre es zonal. Así que, como te decía antes, estaría bueno que la ciudad aproveche este tipo de eventos que por ahí no tienen tanta difusión. Muchos ni se deben enterar que este fin de semana había carrera, por eso estamos un poco promocionando eso. Y todos fuimos alguna vez ese niño que estaba del otro lado del tejido queriendo subirse al auto, a escucharlo, ponerlo en marcha. Y bueno, hoy tienen la posibilidad en este tipo de eventos de llevar a sus hijos, de estar ahí, que muchas veces
3: es un par de folclore, ¿no?
4: Muchas veces en el turismo carretera no pasa eso. Bueno, acá en los zonales todos los pilotos entendemos eso, de que hay un chico que se muere de ganas por subirse a un auto, a darle marcha, a sentarse, a jugar un ratito, que es un piloto, y les aseguro que todos van a estar predispuestos a que eso pase. Así que a la familia que tenga ganas de ir y vivir también esa experiencia, que lo aproveche.
3: Bien, que cada categoría tiene un combustible diferente,
4: no,
3: de acuerdo al motor.
4: No, eso es igual para todos. El combustible lo vende la categoría, justamente, obvio, después se analiza para que nadie use, para que nadie haga trampa
3: a otro combustible.
4: Que exactamente. Así que el combustible es igual para todos, lo vende la categoría. Teoría, y bueno, obviamente que después lo miden, hay muchísimas cosas, por ahí la gente no lo sabe, pero cuando termina la carrera, seguro los tres primeros y después hay tres o cuatro autos que van a sorteo o al azar, y capaz que viene el comisario técnico y te dice, necesito que me desarmes el motor entero, que es lo más normal que pase. Así que con la alegría, muchas veces un podio, nos volvemos a la tristeza de que traemos el motor en cajas, completamente desarmado, y bueno, pero eso también le da transparencia de que todos corremos con las mismas herramientas.
3: Las mismas posibilidades.
4: Exactamente.
3: Bueno, gracias por estar con nosotros, Nico, querido.
4: Muchas gracias por
3: el espacio. Ha sido un gusto. Y bueno, por lo menos hoy hablamos de la carrera del fin de semana y no de que te robaron los cables.
4: Exactamente.
3: Bueno, gracias. Así que estaremos sorteando estas entradas el viernes y que la gente pueda disfrutar del car show el fin de semana en el autódromo. Gran fiesta, gran. Vayan, disfruten, porque los fierros a pleno, con todo lo que eso implica,
4: sí.
3: ¿No? La nafta, el combustible, las cubiertas, sí.
4: Y el humo asado también, el humito del asado también.
3: obviamente. Gracias por estar con nosotros.
4: Gracias.
3: Nico Posebón, corredor de Car Show, que está promocionando precisamente este encuentro, que con 150 autos se va a realizar en el Autódromo Ciudad de Rafaela en diferentes categorías desde el viernes hasta el domingo. No se pierdan la oportunidad de disfrutar de un gran, pero gran acontecimiento automovilístico. Esto demanda mucho esfuerzo por parte de la gente que trabaja en esto y hay que destacarlo como corresponde. Bueno, las 10 de la mañana con 2 minutos, señor Alejandro Minardi.
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0: Bueno, voy en las 10 de la mañana con 11 minutos, cada vez más cerca, cada vez más cerca. Las 10, 11 minutos, en 3 horas va a jugar la selección argentina. Diego Martínez en el arco, Tagliafico, Lisandro Martínez, Cuti Romero y Nahuel Molina. En la defensa, mitad de la cancha para McAllister, Enzo Fernández y Paredes juega desde el Vamos. Y De Paul.
1: Me gusta.
0: Por cierto. Arriba, y esperemos que se destape definitivamente.
1: Sí.
0: Julián.
1: Julián, no.
0: Julián. Embocada de una vez.
1: Exacto, el mundial pasado.
0: Está un montón de mujeres que está esperando. Están esperando a Julián. Que le emboca de una vez. Bueno, no. Julián Álvarez y Leo Messi. Esa es la formación que va a parar el equipo de Scaloni frente a las pirámides.
1: No.
0: La cantidad de memes
1: que hubo y de videos con inteligencia artificial que hubo sobre la guerra entre Tutankamón y
0: Mirta Legrand.
1: Y ahora apareció recién, veía uno con Ale, Mirta versus Cleopatra.
0: Claro. Me parece que Mirta se la tiene jurada esa muchacha.
1: Ayer vi otro video que estaba la mesa de Mirta, entonces le hacía la primera nota que hacía era al hombre de las cavernas y seguía así ta hasta la última, que era como un robot de 2100, cualquiera.
0: Claro.
1: Y ella seguía. Y él, haciendo,
0: así, exactamente. Me imagino que habrá sido ese diálogo con Cleopatra, señora Mirta.
1: Ay, querido. Cleopatra siempre se quiso hacer la.
0: ¿La qué?
1: No era linda Cleopatra.
0: No era linda Cleopatra.
1: No, querido. Para la época, bueno, sí, pero no era
0: para linda. Los cánones de la época, pero era bella.
1: No era linda.

0: La querida era bastante negrita. Bastante negrita. Tenía una
1: Qué
0: nariz
1: lindo,
0: fea
1: me
0: también.
1: encantaba eso.
0: Tenía una nariz muy fea.
1: Una morochita más,
0: una
1: digamos.
0: Una negrita más, querida.
1: Claro.
0: Todas las chirucitas que aparecen.
1: Sí, claro.
0: No era linda para nada. Lo que pasa, bueno, tenía. Bueno, a sus pies casi el mundo. Pero bueno,
1: claro.
0: Tenía detalle, querido, nada más.
1: Y bueno, en todo caso. Lo mismo pasa con una señora mía.
0: Sí, pero
1: tiene el mundo sus
0: no
1: pies.
0: Quiero hablar de mi vida privada, querido.
1: El mundo sus pies. Bien, ganamos, señora Olga.
0: Pero por supuesto, ¿qué duda cabe?
1: No, bueno, carajo mierda.
0: Pero usted qué mira, usted mira los canales, querido.
1: Sí, miro.
0: Usted lo vio que yo en la estación de servicio le di.
1: La lista
0: que tiene que utilizar.
1: Sí.
0: Escalones.
1: ¿Qué dice cuando te ven?
0: ¿Cómo te ven? Te tratan.
1: Es extraordinario.
0: Así se lo dijo. Y hay otro meme que le dice, querido, ¿cómo te ven? Te tratan. Si te ven mal. No, si te. Ay,
1: te
0: si te ven mal.
1: Vez.
0: Ay, ¿cómo me. Oh,
1: sí,
0: no
1: sí.
0: Me acuerdo de corrido. Que pronto cuando usted me la pide. ¿Cómo te ven? Te tratan. Si te ven mal, te maltratan. Y si te ven bien, te contratan.
1: Bueno,
0: así es.
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0: Menardi.
1: Vaya, mi madre.
0: 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Ay, Dios. 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
0: No, pero no tengáis miedo.
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2: Dios mío. 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
4: Como consecuencia de la jornada de la juventud. Pero lío. Que acá adentro va a haber lío, va a haber. Que acá
2: bueno.
4: Lío va a haber lío, va a haber.
2: Va a decir.
4: Pero quiero lío en las diócesis. Quiero que se salga afuera.
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2: Tratando de buscar la formación del equipo de Egipto.
0: Oh,
2: ¿eh? No sé qué perfil tendrá hoy el técnico egipcio. 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
0: Una mezcla de sabiondos y suicidas.
2: Tuki. 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
2: Bueno, los concejales recibieron información sobre el avance del plan de pavimentación. El secretario de Infraestructura, Servicios y Ambiente, Nicolás Asensio, brindó detalles, ya lo hemos adelantado charlando con él precisamente esta semana, sobre el desarrollo de la obra y los resultados del registro de oposición. Recordamos que el 27 de julio ya se va a realizar, en todo caso, el acto respectivo de forma oficial con la presencia del intendente para el lanzamiento del plan de pavimentación de 200 casi 60 cuadras en la ciudad de Rafaela. 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
2: 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Bueno, las 10 y 25 minutos.
0: Una horita y media, ¿no?
2: Bueno, está bien.
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2: Bueno, saludo grande para Diego Schechtel, abrazo para él, a Juan y Reinone, que está armando un negocio, una idea que me parece va a ser fantástica y que vamos a promocionar precisamente en nuestro programa. Ya les voy a brindar los detalles correspondientes.
0: Ah, qué bueno.
2: Qué sé yo, ¿te gustan los cannoli? Los cannoli. No me mires así.
0: No, lo miro,
2: Los cannoli. Son como los cañoncitos, cannoli. Muy italiano.
0: ¡Qué rico!
2: Todo.
0: Sí, supuse muy italiano, pero no podría precisarle exactamente.
2: Bueno, qué es. A ver, postres, va a ver.
0: Ah, ok. No, pensé que venía por la parte salada, usted. Sabía que era...
2: Puede.
0: No, pero pensé que era un especie...
2: Después me va a pasar todo el detalle, ¿no? En un lugar estratégico para que la gente pase por ese lugar y encargue un rico postre y listo. 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Verónica.
0: Estoy mirando la foto.
2: ¿Qué foto?
0: Del
2: cannoli.
0: Sí. Sí, estoy mirando la foto. Es como una especie de cañoncito,
2: claro.
0: Pero diferente a de...
2: ¿Saben dónde pueden tener una referencia acerca de esto? En la película El Padrino.
0: Ah, no.
2: Los cannoli. Sí, claro.
0: Cannoli siciliano.
2: Claro.
0: Alta repostería en casa.
2: Claro.
0: Claro.
2: Sí.
0: No vi.
2: ¿Nunca viste?
0: No.
2: Los cannoli.
0: No, nunca vi El Padrino.
2: Ah, bueno.
0: Bueno, perdón, chicos.
2: Les
0: pido mil disculpas.
2: La película del siglo.
0: Está bien.
2: Bueno, pero fíjate.
0: Sí, acá veo que es...
2: son como cañoncitos que tienen frutas, tienen...
0: Claro, chocolate, crema.
2: Sí, exactamente.
0: Se ve que son diferentes.
2: No, tremendos son.
0: Sí, mire usted.
2: Los cannoli. 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
2: El canal es un tubito crujiente, así como si fuera el del helado, digamos, el cucurucho, para ponerlo de alguna manera, un poquito más... más estructurado, ¿no? Eso es un tubo crujiente de masa frita relleno de ricota cremosa. Ahí, bueno, después combinaciones de todo tipo.
0: Quiero poner la crema chantilly.
2: Bueno, puede ser. Después depende de cada uno. 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
2: Bueno, me dicen, hola Gerardo, ¿me podrías pasar algún número de teléfono de algún mecánico de motos de confianza? Dice, acá por barrio Mosconi. Bueno, si alguien tiene el dato, que me lo pase.
0: Mecánico,
2: ¿sí?,
0: en barrio Mosconi.
2: En la zona del barrio Mosconi. Mecánico de motos de confianza.
0: Bueno.
2: Me dice Hernán, que parece ser que anda ahí tratando de hacer arrancar la moto con este frío y tiene alguna dificultad.
0: Ah,
2: bueno.
0: Y encontré, ¿sabe qué?
2: ¿Sí? ¿Qué?
0: La formación de Egipto.
2: Ay, no me digas.
0: A ¿se ver. La dejo a Franco?
2: No, no sé. No sé por dónde anda este muchacho. Vos no sé por dónde anda.
0: La formación de Egipto.
2: Bueno, la máxima estrella.
0: Bueno, la de Argentina usted ya la dio.
2: Mohamed Salah. La máxima estrella, sí. Sí.
0: Yo voy a pronunciarlo como pueda, digamos, y usted, por supuesto, si. No estaba mirando, no era Lizárraga.
2: No sé quién es.
0: No sé, por el reflejo.
2: Sí.
0: Mostafa Sober. Por ahí usted lo escuchó en el partido.
2: Sober.
0: Sí.
2: Sí,
0: Mohamed Hani.
2: Sí.
0: Hamdi Fati.
2: Sí.
0: Yasser Ibrahim.
2: Ibrahim.
0: Ibrahim.
2: Ahí muy está. Bien.
0: Rami Rabia.
2: Ah, bueno, ese ya.
0: Es peligroso, hay que vacunarlo.
2: Sí, claro.
0: Hay que vacunarlo.
2: Si con un poquito de espuma,
0: sí.
2: En la boca.
0: Aléjelo.
2: Sí, saque al banco urgente, sí.
0: Mohanat Lajin. Lajin.
2: Sí.
0: Marwan Atia.
2: Guanatia, sí.
0: Imam Azur.
2: ¿Cómo?
0: Imam.
2: Sí.
0: Azur. Ashour.
2: Sí.
0: Escribe.
2: Bueno.
0: Mohamed Salah.
2: Salah, que es el más conocido, ¿no?
0: Mostafa Sico.
2: Sico.
0: Y otro que nombran acá mucho, que no sé si es goleador o qué, Omar Marmoush.
2: Sí.
0: Ahí está.
2: Sí, son los dos arietes de alguna manera del equipo.

0: Un poco.
1: Zafé bastante.
0: Sí, ¿eh? Muy bien, bien, excelente.
1: Bien, excelente. Bien lo mío.
0: Bueno, bárbaro. Nos dice Vero Bedini desde la EPE, la empresa de producción de energía, informa que desde el 14 hasta el 17 de julio se realizará el despeje de especies arbóreas que se encuentran debajo de la línea aérea de alta tensión de 132 kilovolts. La misma se llevará a cabo en barrios Antártida, Argentina, allí en la zona de Jordán y Juan José Paso, armando al 1971, y la REA al 2100. Sí. En este último caso el trabajo será rapidísimo. La REA al 2100.
1: ¿Por qué? No entiendo.
0: Va, pero ¿quién hacía rapidísimo?
1: No sé.
0: Héctor, la REA.
1: Ah, pero, no, pero...
0: Poco de cabeza.
1: No, o sea, bueno, discúlpeme. En ese barrio, la mayoría de las calles tiene nombre de prócer.
0: Bueno, sí.
1: Bueno, acá lo asociaba,
0: coincide que el prócer
1: asociaba, es un locutor. No, bueno, pero lo asociaba con los próceres y digo, quizá se me escapa un dato histórico que haya hecho la REA.
0: Esto no quiere decir que la REA aquel no haya sido tan rápido.
1: No,
0: que...
1: ni hablar. Pero como son todos nombres de próceres,
0: la REA 2100 en Amancay, vientes entre este, ahí está, ya. De la radio que ya no existe, lamentablemente, de la radio del conocimiento. Bueno, barrio Amancay, vientes entre Oliver y Avenida Ángel de la Casa, barrio 17 de octubre.
2: Este día.
0: Bienvenido, sí, a este día, maestro.
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0: Pensar que Rubén Blades le grabó esto, ¿no?
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0: Hasta ese gusto se daba. Incomparable, maestro, incomparable. Héctor Barrea. Bueno, en el barrio 17 de octubre, los cortes. A ver, ¿qué dice?
4: Arribar a la luz, darle un sentido a cada paso, glorificar la sencillez de cada cosa, anunciar cada día con un himno. Hay que subir por esa calle ancha, dejar atrás el horror y los fracasos, y cuando entremos cantando por la cumbre, estirar las manos hacia abajo para ayudar a los que quedaron rezagados. ¿Qué otro sentido podría tener la vida? La meta, de Hamlet, Lima Quintana.
0: Una pequeña clase con el maestro. Una pequeña clase con el maestro. Y el Telegram calentó la previa de Argentina versus Egipto. Una vez le presté un vestido a Cleopatra y nunca me lo devolvió. ¡Qué malos que son!
1: ¡Qué manera
0: de inventar cosas, por favor! Bueno, todavía tengo que terminar el informe de la EPE. Bueno, el barrio 7 de octubre, vientes desde Avenida Ángel de la Casa hasta Estanislao del Campo, y en barrio Pesurno, Marchini, desde Sargento Cabral hasta el complejo Larredo. Se recomienda la debida precaución a quienes transiten por los sectores de trabajos afectados, así como la debida comprensión de los vecinos por los inconvenientes o molestias que se pudieran ocasionar. Los trabajos se realizarán sin interrupción del servicio eléctrico. Esto hay que decirlo. Van a cortar allí los muchachos las ramas de los árboles con mucho cuidado en barrios Antártida Argentina, Amancay, 17 de octubre y
5: en barrio Pesurno. ¡Me cortaste toda la luz!
0: ¡Me cortaste toda la luz! Bueno, a las 10 de la mañana con 37 minutos.
1: Marcelito,
0: ¿qué te queda?
1: No, Marcelito.
0: ¿Qué le pasa a Marcelito?
1: Si ordinario es sinónimo de vulgar, ¿por qué extraordinario no significa muy vulgar?
0: Es cierto.
1: Gracias a los reidores.
0: Bien.
1: Si el champán es líquido, ¿cómo puede ser llamado seco?
0: Nada para agregar a eso.
1: Si tres de cada cuatro genios no tienen amigos y yo no tengo amigos, ¿me puedo considerar oficialmente un genio?
0: Pensando de esta manera, estamos... más para el geriátrico que para alguna galería de genios.
1: Bueno, ¿puedo llorar debajo del agua?
0: Sí, se puede llorar debajo del agua. Lo que pasa es que en el agua disimula las lágrimas.
1: ¿Por qué en la guantera del coche se pueden encontrar cualquier cosa menos guantes?
0: Tienes razón. ¿Para qué se llama guantera si lo que no guardamos así, allí son los guantes, efectivamente?
1: ¿Por qué tenemos ojos de gallo en los pies y patas de gallo en los ojos?
0: Justo hoy que juega Argentina vienen con esos dramas existenciales.
1: No, chicos, esto es para... Bueno. Yo lo voy a hacer captura de pantalla y...
0: Entonces hagamos una cosa, vamos a dedicarle al amigo para tratar de calmarlo un poco, en todo caso, su ansiedad del día, algo de César Honorio Pueyrredón.
1: Ay, Honorio, como mi papá.
0: César Banana Pueyrredón, nacido el 7 de julio del 52... compositor, cantante argentino de pop y rock, romántico. Tenemos dos o tres títulos.
1: Dos.
0: Sí, claro. Conociéndote, uno de ellos, y el otro, cuando...
1: Ay, me encanta.
0: Cuando amas a alguien.
1: Me encanta.
0: Canta. Banana Pueyrredón, feliz cumpleaños, maestro.

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1: Bueno, muchas gracias a la gente de Lo Más Bonito. Ah. Así se llama, Pastelería y Más. Han traído una caja de cannoli.
2: Ahí me saqué las ganas.
1: Exquisito.
2: De... Claro, y de ver lo que es.
1: Pero exquisitos.
2: Sí.
1: Realmente, rellenos con diferentes cremas. Ah, bueno. Yo me acordaba de alguna cena del Padrino por ahí, qué sé yo, hay una muerte por Canoni de Don Simeón Bello, uno de los personajes de está muy vinculado a la al digamos a la costumbre italiana, sí. ¿No? Por eso mismo se llama cannoli, precisamente, son un cañoncitos en realidad, ¿no? Bueno, qué ricos los hacen. Felicitaciones a Reinone, bueno, a su compañera que han venido esta mañana a traernos una cajita de cannoli. Dimos cuenta de ella, efectivamente, así que gracias por acompañarnos y todo lo mejor en el nuevo proyecto que vamos a promocionar a través de GZ Radio. Así que estén atentos a las novedades porque va a haber postres de todo tipo. Los cannoli son solamente una suerte de muestra de la capacidad de esta repostera, de esta querida gente, amiga. Así que Lo Más Bonito, así se llama.
2: Qué lindo, me
1: lugar,
2: encanta.
1: Pastelería y Más, y nos han traído los cannoli esta mañana. Bueno, se produjo una interesante charla acerca del origen. Porque Verónica me dice, ¿qué son los cannoli?
2: Y yo usted me lo mandó así, yo no sabía si era... igual, usted tiene que tener en cuenta que tiene que ver con la cocina eso, entonces...
1: Claro.
2: No es un área que manejo mucho.
1: Es un problemón.
2: Me la complica bastante.
1: Bueno, los cannoli son clásico italiano, ¿no? De determinada región de Italia, si no me equivoco, de la Calabria, por allí. Pero forma parte de la gastronomía mundial, los cannoli. ¡Qué ricos! ¡Qué ricos! Bueno, señores, a las 13 juega la selección argentina con Egipto.
2: ¡Oh, Dios, qué dolor!
1: No lo tengo a Franco para... Bueno, de alguna manera anticipamos, me parece, el pro de ayer. Bueno, después van a jugar Suiza y Colombia a las 5 de la tarde.
2: No importa. Ahí sale nuestro rival de Suiza a Colombia.
1: Sí, gana Argentina, sí.
2: Sí, gana Argentina. ¿Y qué duda cabe que vamos a ganar?
1: No,
2: ¿usted tiene duda?
1: No.
2: Excepto Federico.
1: Sí, cada uno tiene su percepción.
2: Porque puso...
1: Sí.
2: Pides cualquier
1: cosa.
2: No, es un desastre.
1: ¿Por dónde anda, Lizárraga? Bueno.
2: Sella 9 de julio, Brown de Zambi, cualquier cosa. Noruega, Colombia. ¿Qué pibe no tiene? Túnez, Suecia, Haití. No, Haití es cosa. Esto ya caducó.
1: Ya pasó todo, sí.
2: Ya es del mundial pasado.
1: Sí, exactamente. Exactamente. Bueno, gracias Juan Ignacio por acompañarnos con estos cannoli que vienen muy bien, con muchas calorías, dicho sea de paso, para contrarrestar los efectos del frío de esta mañana. A propósito, ¿cómo está el clima, mi querida?
2: El clima sigue, el sol no está, el sol va y viene, quiero decir, porque hace un ratito prácticamente estaba, no sé si nublado, pero por ahí cerquita. Ahora nuevamente ha salido nuestro gran amigo Febo, 12 grados la temperatura, la térmica 11, está de cumpleaños la ranita.
1: Ah, mira qué bien.
2: Está de cumpleaños.
1: Sí.
2: Yo también estoy de cumpleaños, le voy a mandar un gran beso a una amiga que está cumpliendo años.
1: Hoy 7 de julio.
2: Hoy 7 de julio, exactamente. Para hoy una máxima de 17 grados. Qué lindo regalo sería que gane Argentina.
1: Pero
2: ¿no?
1: por supuesto. Bueno, el riesgo país tocó el nivel más bajo en la era Milei tras la presentación del programa financiero y el anuncio del plan para pagar deuda hasta 2027. Dios mío. Aumentó el optimismo por activos domésticos. El S&P Merval ganó 2,2%. Y los bonos alcanzaron el 0,2 en promedio, así que estamos contentos, mi querida Verónica, porque las acciones de GZ Radio y Wall Street han aumentado en las últimas horas. El dólar quedó a 1.510 en el Banco Nación y el Banco Central compró 81 millones de dólares en el mercado.
2: Se va a multiplicar.
1: Cotizamos en Wall Street. Efectivamente. Bueno, los inversores institucionales asimilaron con optimismo el programa financiero hasta 2027, pero es el único sector que está con optimismo, el financiero. ¿Y el productivo? Bueno, esto lo presentó Luis Caputo el lunes por la mañana con el fin de mejorar las expectativas de los mercados respecto de los cuantiosos vencimientos de deuda para los próximos meses y anticiparse con señales firmes a una posible presión cambiaria el año que viene. Esto es para evitar la devaluación. En definitiva, porque el dólar está retrasado. A medida que se vayan acercando las elecciones, va a haber presiones sobre los mercados. Esto se sabe. Todo dependerá naturalmente de las candidaturas y de cómo se defina el tema desde el punto de vista electoral. ¿Va a haber paso o no va a haber paso? Gran pregunta, gran. Bueno, esto también lo tiene que defender la provincia de Santa Fe. No se sabe si va a haber paso o no en la provincia de Santa Fe. He intentado charlar con Alcides Calvo a ver qué van a hacer con esta historia, pero creo que hoy están más en el partido de la selección argentina que en ver qué va a pasar con el tema de la selección.
2: Sí.
1: Lo cierto es que la interna del peronismo viene potente. Viene potente, ¿no? He visto ahí unos videitos, porque ahora están en esa, los reels, los videitos, todo viejo, todo. Pero de Castellano,

0: Reuniéndose con presidentes comunales en diferentes localidades. Implica esto, naturalmente, que ya ha decidido definitivamente, lo ha dicho aquí, por otra parte, en Salina del Cruce, de la interna con Alcides Calvo. ¿Qué se dice en el peronismo? Bueno, silencio de radio, en todo caso. Me da la sensación de que a Perotti no le gusta mucho esto. Pienso, ¿no? No le gusta mucho esto. Pero, bueno, va a haber internas. Salvo que, si no hay paso, vayan por afuera. No lo sé. Me falta mucho para definir. Lo que sí está absolutamente ratificado que Castellano le quiere pelear la senaduría a Calvo. Calvo se mantiene por lo pronto con su calma habitual, ¿no? Por eso ven que no se altera en absoluto. Es Calvo. En eso, chapó, maestro. Sí. Chapó, maestro. Sabe cómo manejarse con muchísima habilidad cuando se tratan de este tipo de cuestiones. Dentro del propio peronismo, algunas cosas se deben estar diciendo, me parece. ¿Y cuánto va a afectar esto? Pregunta que va naturalmente a responderse en el momento de las elecciones y cuando se defina precisamente el proceso electoral. ¿Va a afectar o va a beneficiar a CEN? Que, como se sabe, está pegadito a Castellano, profundizando la interna con Alcides Calvo. Calvo se mantiene en calma, siguiendo lo suyo, recorriendo la zona, charlando con la gente, y del otro lado parece ser que le quieren ganar algún espacio. Hay que ver, hay que ver. Llamó mucho la atención, por ejemplo, la foto de Castellano con el intendente de Sunchales, que, como se sabe, es del socialismo. Por lo tanto, me parece que tiene intenciones de ganar terreno ahí a donde a Calvo no le fue demasiado bien. Pero el resto del departamento va a tener que remar y mucho.
1: Como Noruega. Como Noruega.
0: Como los sí, exactamente. Como Haaland. ¿Sí? Para, bueno, definir cuestiones. Va a estar interesante el tema. Me dicen, yo creo que Calvo quiere jugar en otro lado, no de senador, y dejar a Chivalero. Ahí está la ventana abierta que ve Castellano para senador. Vos sabés que a mí me dijo que no, Santiago, acá ratificó que, recordemos la nota, y va por la senaduría otra vez. Lugar donde se siente absolutamente cómodo, dicho sea de paso, ¿no? Y donde tiene un gran terreno, una gran base, y la pregunta es, si no va de senador, ¿a dónde va? ¿No? No creo que Chivalero tenga hoy por hoy los números como para pelear efectivamente una senaduría con Castellano. Ya ha tenido muy pocos votos en la elección anterior, y bueno, hay que levantar mucho la imagen para, por lo menos, pelear desde ese lugar tan, tan complejo, ¿no? Yo creo que Calvo, no sé, dicen, quiere jugar en otro lado, no sé en qué lado va a jugar. Yo creo que el hombre se mueve como pez en el agua en el departamento de Castellanos. Y no creo que se desprenda o salte de esa pecera más allá de las internas del PJ. Pero que se va a poner lindo, se va a poner lindo. Ya lo creo que se va a poner lindo. 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
0: Bueno, muy bien. 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
4: Que acá en Río va a haber lío, va a haber.
0: Va a haber.
4: Pero quiero lío en las diócesis.
0: Ah, bueno, muy bien. También acá vamos a hacer lío, ¿eh? 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
5: papas. Leo Messi. Bueno, Leo, quedaste un poco caliente por el final.
6: ¿Qué me da, bobo? ¿Qué me da, bobo?
0: Bueno, bien. 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
0: Me van a retirar el aviso. 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
1: Los chicos quedaron.
0: No, más de dos. No, ya sería abuso. 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
1: Ha llegado el señor Lizárraga, no puede faltar.
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1: Lo vamos a invitar con un cannoli para que entre en calor, ¿sí? 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
0: Sí, o puedes comer después a las 3.
1: Claro.
0: Como vamos a ganar, no vamos a ir al
1: ¿A dónde?
0: A jugar más tiempo, ni a los penales. Porque yo digo que...
1: Porque no.

0: A ver, alargamiento, decís vos.
1: No, ni penales, no, no, en la primera lo vamos a, no, no, no digo que sea un trámite, pero confío en que la selección va a poder
0: Bueno, muy bien.
1: sacarlo.
0: ¿Ya le dieron los canolis? Les cae empezado. Bueno, entonces, ¿qué habían hecho? Sí, ni de arriba agarran, son tremendos. Bueno, hacelo pasar, hacelo pasar. Hacelo pasar. Bueno, necesitamos datos que tienen que ver efectivamente con el tema del mundial, lo que ha pasado en el día de ayer, ¿no?
1: Los
0: Cuando,
1: resultados.
0: exactamente, cuando todo el mundo decía, no, porque España lo pasa para arriba, Portugal y
1: Qué
0: que.
1: complicado se
0: Ah,
1: leía.
0: no, ah, no. Por eso te digo que cualquiera le gana a cualquiera y nadie tiene absolutamente nada asegurado. Más allá
1: No.
0: de cómo haya jugado en el partido anterior. Fíjate los norteamericanos todo lo que hicieron, efectivamente, incluyendo, ¿no? El tema de la de la incorporación de este jugador, hasta intervino el presidente de la nación. ¿Qué tenía que hacer Trump ahí influyendo sobre la FIFA para que el jugador pueda, en definitiva? Perdieron igual, pero una paliza más o
1: Los
0: menos interesante.
1: tres países sede.
0: Afuera.
1: Los tres.
0: ¡Afuera!
2: Pasa que hay que saber de
0: Bueno,
2: fútbol, ¿viste?
0: buen día, señor Franco Lizárraga. ¿Cómo andamos?
2: Bien, bien.
0: Bueno,
2: Ahora bien.
0: de los técnicos de Argentina,
2: Sí.
0: de los técnicos de
1: Sí.
0: Argentina, seis en total, cinco de la provincia de Santa Fe,
1: Sí.
0: ¿verdad?
2: Sí.
0: Pochettino, afuera.
2: BKCS.
0: Becasese,
2: Afuera,
0: afuera.
2: sí.
0: Bielsa,
2: Bielsa.
0: afuera. ¿Qué va a
2: ¿Quién nos
0: hacer?
2: queda?
0: Alfaro, afuera.
2: Alfaro, siempre nos
0: Alfaro,
2: olvidamos
0: afuera.
2: Lechuga.
0: Lechuga, afuera. Y el único que queda es Scaloni.
2: Y de argentino queda el profe Lorenzo en Colombia.
0: Ah, tenés razón, que juega esta tarde.
2: Sí,
1: Sí,
2: que
1: porque
2: juega esta tarde
1: no.
2: después de Argentina y podría ser el rival de Argentina en caso de que
0: Pero no es de
2: pase.
0: la provincia de Santa
2: No, no
0: Fe.
2: es de la provincia
1: Ah,
2: de Santa
1: bueno, pero
2: Fe.
1: es
0: Sí.
1: argentino. Está
0: Bueno,
1: bien.
2: el único foráneo.
0: Sí, el único técnico originario del país que dirige es
1: Es
0: Scaloni.
1: Scaloni, claro.
2: Sí, sin dudas.
0: Sí, ¿verdad? Los demás pensaron todos. Bueno.
2: Sí, y a propósito del día de ayer, bueno, vamos a hablar un poco de lo que estuvo sucediendo con España-Portugal, también un partido súper trabado, el último encuentro mundialista de Cristiano Ronaldo, sin dudas, nos partió el alma muchos que crecimos con él viéndolo, lamentablemente tiene el mismo síndrome que Neymar y la verdad que Messi fue a parar a buen puerto con la selección de Scaloni porque es la figura más respetada del equipo, no así Neymar en Brasil y no así Cristiano Ronaldo en Portugal, por ejemplo. Modric sí, si bien Croacia ya no sigue jugando este torneo, fue una persona muy respetada por su selección que se ganó el Balón de Oro en plena época de Cristiano Ronaldo y Messi, hay que decirlo. Lo cierto es que con esto ya se nos van dos figuras clave anteayer con la salida de Brasil y ayer con la salida de Cristiano Ronaldo en este mundial de las figuras, por así decirlo, ya solo quedan Mbappé, bueno, Dembélé también que es una figura, ganó el último Balón de Oro, hay que decirlo, Messi, Haaland, que se clasificó solito a los cuartos de final, hay que decirlo,
0: ¿El de Inglaterra cómo se llama?
2: Harry Kane y bueno, Lamine Yamal en este caso, que no hizo mucho el día de ayer, pero tal vez tiene algo para frotar la varita, no sé,
0: Sí, pero
2: realmente
0: poco en
2: estamos
0: España, muy poco en
2: muy
0: España.
2: poco, muy trabado y España viene ganando todo por 1 a 0 últimamente. Realmente una situación compleja si quieren seguir avanzando en esta copa. Si bien es cierto que tiene un arquero que es Unai Simón, que saca todo lo que le tiran. Jugaron contra un Portugal muy poco afilado. Hay que ver qué sucedería en caso de ahora el próximo cruce, que si no me equivoco sería con Bélgica, sí, así es. Ya tenemos definidos los cuartos de final de la mayoría. Nos queda obviamente saber de la llave de Argentina, Egipto y Suiza, Colombia, que van a estar jugando en el día de hoy. Pero para repasar, Francia-Marruecos es uno de los cuartos de final, que fue la semifinal de 2022, hay que recordarlo. Así que es un partidazo. Tenemos España-Bélgica. Bélgica también en cuartos de final.
0: Oh, qué partido.
2: También muy lindo. Es como la llave.
0: Bélgica jugó muy bien.
1: ¿Cuál era eso, Bélgica?
2: Sí, sí, 4-1, realmente muy bien. Noruega e Inglaterra, como repasábamos ayer, un duelo histórico para Haaland, sobre todo.
0: Ese sí que. Es un duelo en serio, ¿no?
2: Sí, sí, sin dudas. Y tenemos, bueno, a la espera de los resultados del día de hoy, los partidos que van a ser Argentina-Egipto, ahora inmediatamente después del programa, a las 13 horas. Ya vamos a empezar a ver a la gente cómo se desespera de a poquito, van a llegar las 12 y van a empezar a correr por la calle prácticamente para llegar a su casa. Sí. Como pasó el otro día, estaba saliendo, que jugaba Argentina a las 7, estaba saliendo a las 6 y media a un lugar, por la calle, tipo por las calles internas de la ciudad, no había nadie, por los bulevares, pasaba hasta el presidente de la nación. Y por las veredas, todos niños con bicicleta, un tropa de 40 pibes en bicicleta que te iban a pasar por arriba.
0: Por llegar, sí, sí. Claro.
2: Sí, bueno. Ni siquiera te digo que les interesaba mucho el partido, se iba todo a hacer truquito con las bicis del pasaje de las Artes.
0: Sí.
2: Y venían todos encamados, viste, como los negruchos a las 6 de la tarde cuando se levantan y salen todos juntos, bueno, así están yendo para todos lados. Otro partido en el día de hoy, más allá de lo de Argentina, obviamente esperando un buen resultado, va a ser el de Suiza-Colombia a las 17 horas. También hay que recordar que vuelve lo que tiene que ver con la UEFA Champions League, estamos hablando de la fase clasificatoria, lamentablemente muchos juegan a la una y ninguno es un club como para sentarse a mirarlo, sinceramente.
0: Claro.
2: Tenemos también un partido amistoso en el día de hoy que va a ser Newell's Old Boys contra Vélez Sarsfield, que se van a estar midiendo. Calculo que después del partido, no tienen horario confirmado todavía, pero calculo que después del partido va a ser este encuentro. Y tenemos el Dinamo Machacala, Machacala.
0: Sí.
2: Contra Gimnasia de la Plata a las 14 horas. Pobre los muchachos de Gimnasia, no van a poder ver el partido, ¿no? Están allí en Rusia, jugaron hace poco, si no me equivoco, con el Dinamo Kiev.
0: Sí, el Dinamo Kiev.
2: Sí. Claro. Jugaron sí. Hace poco y bueno, ya se están midiendo. Y el Mundial, bueno, ya estamos a 7, faltan exactamente hoy 15 días para... No, 12 días para la final, así que estamos ahí a la vuelta de la final. Por eso esperando, por supuesto, un resultado favorable. ¿Cuáles son las novedades para el día de hoy? Bueno, que probablemente Julián Álvarez juegue titular, esa es la novedad. Lautaro Martínez se va a estar arrancando desde el banco de suplentes, se va a probar a Julián en esa posición para ver qué sucede. ¿Qué antecedentes tenemos con respecto a partidos contra Egipto? Eso también hay que verlo. Antes de los mundiales y del fútbol profesional, la albiceleste enfrentó por primera vez a los faraones en los Juegos Olímpicos de Ámsterdam 1928. En este caso, Argentina le ganó 6-0 con Domingo Tarascone como gran figura y fue el inicio de esta historia que hoy vuelve a cruzar a ambas selecciones. A casi un siglo, digamos, de este encuentro, tenemos que sentar este primer antecedente, que fue en los Juegos Olímpicos de Ámsterdam, que fueron los que ganaron finalmente Uruguay, que después se pone la estrellita, o sea, cuando los Juegos Olímpicos tenían una suerte de validez como torneo mundialista. Luego eso cambió, por supuesto, con la historia de los mundiales a partir del Mundial 1930, pero al haber ganado los Juegos Olímpicos de 1924 y 1928, Uruguay tiene esas dos estrellas. En ese mismo encuentro, como decíamos, Argentina le ganó a Egipto por 6-0. Ahora vamos a repasar cuáles son las formaciones para ambos equipos en el día de la fecha. Algunas novedades, como decíamos, están en la delantera. También hay que ver qué sucede con Facundo Medina, que salió lastimado en el último encuentro, hay que decirlo. Ya vamos ahora bien con todo el cuadro de situación de la selección argentina. En el arco, como siempre, Emiliano El Dibu Martínez. En la línea defensiva van a estar jugando Nahuel Molina, que jugó un pésimo partido el otro día, hay que decirlo, así que esperemos que remonte un poco. Cristian El Cuti Romero, que no jugó su mejor partido, pero fue determinante para el gol que le dio la victoria a Argentina, que finalmente se cobró en contra ese gol, pero tuvo la intromisión ahí Cristian Romero, que cabecea en el área para que que se confunda el defensor de Cabo Verde y finalmente se ponga el 3-2. Lisandro Martínez, que jugó el partido de su vida, hay que decirlo, como zaguero, no solo dio una asistencia espectacular para Messi, sino que Messi le dibujó la misma asistencia a él para que meta su gol. Así que, sin dudas, vamos a estar muy atentos a su tarea en el día de hoy. Y Nicolás Tagliafico, que entra por Facundo Medina, como decíamos, salió lastimado Facundo Medina. Me sorprende un poco, sin dudas, porque Nicolás Tagliafico era uno de los que sonaba como lesionados en los primeros encuentros. Sin embargo, tiene experiencia mundialista, es un tipo muy rápido también para jugar. Y a mí me gustaría ver un segundo tiempo tal vez de Juliano Simeone en la posición de Nicolás Tagliafico. Creo que podría sumar mucho. En la línea de mediocampo, Rodrigo De Paul, el motorcito, como siempre. Va a estar jugando también Enzo Fernández, que tuvo un pésimo partido, hay que decirlo. No jugó bien en el último encuentro. Sin embargo, va a estar ahí en el mediocampo junto a Leandro Paredes, que entra como titular por primera vez en este Mundial y que yo recuerde no fue titular en el Mundial de Qatar, más allá de el encuentro con Holanda, que sí creo que fue titular. Ese fue el último encuentro que lo puso a él en la línea de medio campo, que ya está bastante consolidada, con De Paul, Enzo Fernández y McAllister, que también va a jugar en el día de hoy. Se suma en este caso Leandro Paredes para darle tal vez una suerte de libertad a Enzo y a De Paul, porque no va a estar Thiago Almada en este encuentro. Sí. La línea delantera, Lionel Messi y Julián Álvarez. Es decir, con un jugador menos en la línea ofensiva.
0: 4-4-2.
2: Claro, con un 4-4-2, un jugador menos en la línea ofensiva, con seguramente un Enzo Fernández
0: para
2: más suelto.
0: La cancha.
2: Claro, más, digamos.
0: Yo tendría que ser técnico.
2: La verdad que sí, Gerardo. Sí.
1: Técnico, intendente, concejal.
2: Bueno, no se puede todo.
1: Director de orquesta, no, ahí ya no. El músico no sabría qué hacer. El platillo toca el momento que le toca el violín.
2: Bueno, vamos a ver si tenemos la confirmación de lo que va a hacer el equipo de Egipto, ¿no?
0: Ya lo adelantó la señora, ¿eh?
2: Ah, ya lo adelantó.
0: La señora, sí.
2: Musalá va a estar de titular, señora.
1: Sí, lo tenía aquí.
0: Musalá.
1: Bueno, espera que esto.
2: Sí, no hay ningún problema.
1: La trajo.
0: Tranquilo.
1: La trajo Colón.
0: No, todo el tiempo del mundo.
1: Sí, hasta la una. Olvídate.
2: Después se frena el mundo, ¿eh?
0: Obviamente. A las 12 se frena el mundo.
2: Sí, así.
0: Bueno.
1: Pero mirá, si no vas a subir la.
0: Bueno. Hoy recordamos un hecho importante para la historia de nuestro deporte y también de la política. Se cumplen 5 años la muerte de Lola Reutemann.
2: Ah, no, mira, es cierto.
0: Santafesino fue subcampeón mundial en 1981. En ambiente aún lo recuerda porque fue un caballero arriba y debajo del auto. Sus carreras paralizaron en la Argentina, recuerdo, en aquellos tiempos, y se vivían como un clima de mundial de fútbol. Ni me hablar de aquella famosa carrera en Buenos Aires donde se le rompe la toma de aire, consume mayor cantidad de combustible y faltando 400 metros, siendo puntero, se quedó.
1: Terrible.
0: Casi nos morimos todos ese día, efectivamente. Pero esto de ninguna manera descarta su enorme talento. Lejos, lejos. Uno de los mejores, ¿no? Fangio Reutemann, punto. Todo lo demás charamusca, hay que decirlo. Y yo, desde lo político, he tenido la oportunidad de entrevistarlo muchas veces y tengo guardada una foto que forma parte de una nota que hicimos en la casa de Negro Yebra, ahí en la zona de Necochea. Había estado haciendo una recorrida mientras era gobernador por toda la zona, Fasaguier. Me acuerdo que estábamos con Lalo Podio, Marcelito Mabrodoff, en aquel golcito del Canal 2, en la época del noticiero, estoy hablando hace 30 años, ¿no? Y bueno, la idea era, había un programa en el 95 que se llamaba La Conversación. Lo condujo en los primeros tiempos Jorge Álvarez, aquel de La Tierra y su Gente. No vino 3-4 programas y ya no podía venir, así que el canal me se dio la responsabilidad de conducir ese programa llamado La Conversación, que iba los miércoles a las 10 de la noche. Y era plena campaña. Uh-huh. Plena campaña y una muy dura interna del peronismo y del socialismo. Hay que recordar que en el 95, digo, para los que por allí tienen poca memoria, que hubo un peronista que fue socialista. Uh-huh. Perotti fue candidato del Tigre Caballero.
2: Ah, mira.
0: Que era socialista, sí. El Tigre. Por lo tanto, cuando hicieron el cierre de campaña en Rosario, la mitad de la gente cantaba la marcha y la otra mitad no sabía qué era lo que estaba cantando. Me acuerdo de haber hecho una broma en el noticiero del Cabo en ese momento. Y bueno, y del otro lado estaba Obeid, que era el pollo de Reutemann en ese momento. En una de las giras, hace justo 30 años, en una de las giras, un poquito antes, porque además también en aquel tiempo Franco no había nacido. Uh-huh. Se cayó el sistema. Uh-huh. Mirá la casualidad, había un señor llamado, a ver, seguramente muchos lo van a recordar, Crisanti, de Correo, en la provincia de Santa Fe. Te imaginas la época que recién aparecían las primeras computadoras en el canal, esos gráficos muy, muy rudimentarios para establecer los porcentajes y todo. Lo cierto es que se cayó el sistema, pero mira la casualidad, estando en disputa los peronistas, siempre alguna cosa les pasa, ¿viste? Sí. Bueno, se cayó, así que Reutemann me mandó contar los votos, uno por uno, como un mes. Bueno, Ese día se produjo un hecho muy importante, que quedó para siempre. Lo tengo en casa, guardado como un recuerdo, como un trofeo. Uh-huh. Fue a Saguier, a Santa Clara de Saguier, nosotros lo seguimos con el auto. La idea era hacerle una nota en la casa de Yebra para el programa de conversación. Entonces Lole se sienta y cruza las piernas. Uh-huh. Cuando cruza las piernas, ahí estaba en sus viejos zapatos de siempre. Sí. Aparece en la suela un agujero. Uh-huh. Entonces, bueno, yo hice la nota, qué sé yo, y después cuando empezamos a ver la filmación, che, mirá que se le ve el agujero en el zapato.
2: Ah, sí, sí.
0: Bueno, y entonces sacamos una foto, sí. Esa, y quedó para la historia.
2: Sí, se viralizó después de eso.
0: Sí, señor.
2: Que también había una foto de él en el subte con esos mismos zapatos.
0: Exactamente, sí. Exactamente. Bueno, pero esa en particular, porque él levanta la pierna.
2: Cruza. Sí, sí, sí, le
0: veo que tenía
2: roto. Sí.
0: Tengo la foto.
2: Sí.
0: Y bueno, me la pidieron en todas partes, me acuerdo. Así que mira, sí, historia para contar. Bueno, ¿cómo puede ser?
2: Después le escribieron zapato roto.
0: Zapato roto. Bueno, pobre Lole, y se nota bien el agujerito de la suela. Sé que no le importaba demasiado, no, el tema de la elegancia, ¿no? Tipo muy simple, absolutamente simple. Bueno, hicimos una muy buena nota, hablamos inclusive, en ese momento él tenía una disputa muy, muy fuerte con los gremios en la provincia de Santa Fe, particularmente con los docentes, porque tenía un deseo de ministro de Educación, les había quitado el presentismo. Dentro de la casa de gobierno también, en la casa gris, tenía internas muy fuertes.
2: Sí.
0: Él se quejaba por eso, porque decía que le filtraban información, ¿no?
2: Sí, sí.
0: Los muchachos. Bueno, recuerdo esa nota. Pero quedó como, probablemente anécdota, esa imagen impresionante que yo tengo como recuerdo de toda la vida. El zapato roto de Carlos Reutemann fue efectivamente un logro periodístico, en realidad de los chicos que estaban filmando, porque yo no me di cuenta del detalle.
1: No, claro.
0: Me doy cuenta después, porque Lalo Podio saca la foto. Sacó la porque le hierga. Como buen cholulo, todo el mundo se quería sacar la foto con Lole.
2: Sí, sí, por supuesto.
0: Entonces, mientras filmaba, bueno, la filmación salió, todo en VHS, te imaginas. Bueno, llegamos al canal, editamos todo lo demás, y Lalo había sacado las fotos. Y me dice, mirá, me dice Lalo, mirá cómo se les ve
2: el agujero
0: del zapato. Bueno, lo pidieron de Clarín, qué sé yo. Bueno, tuvo trascendencia nacional. Una de las grandes, en la época donde eso no se usaba, hoy para los chicos es absolutamente común, viralización, si se quiere, de una foto que llamó poderosamente la atención. Reutemann con el agujero en el zapato. Bueno, hoy se cumplen 5 años de la muerte de Lole, así que el recuerdo para él, y ojalá la selección argentina le dé una alegría.

0: desde el otro lado. Bueno, ¿qué más?
1: No, a propósito de otras competiciones, tenemos que hablar un poco del Gran Slam. Si bien ya no hay en carrera argentinos, se van a dar una serie de enfrentamientos. Estamos hablando de que inicia el cuadro de cuartos de final ya. Y vamos a hablar un poco de los encuentros que se van a dar en el día de hoy. Por lo tanto, tenemos por cuartos de final justamente a Jannik Sinner, que va a estar enfrentando a Jan-Lennard Struff, el alemán, contra el italiano. Sinner, recordamos que es el número uno del mundo. Struff está cerca, buscando la posibilidad, obviamente con un triunfo, de seguir achicando distancias. También tenemos otro partidazo en el día de hoy, que va a ser Novak Djokovic contra Félix Auger-Aliassime, que si no me equivoco es canadiense. Sí, así es, canadiense. En el día de hoy,
0: claro, porque hoy está todo tan mezclado que vos no sabés.
1: No, tiene apellido francés, pero no, yo me imaginaba, los doble apellidos franceses en general son canadienses, así que no le erré en este sentido. ¿Qué más tenemos para el día de hoy por cuartos de final? Tenemos a Jessica Pegula contra Coco Gauff, estamos hablando de la número 4 del mundo contra la número 7 del mundo. Y después por dobles tenemos a Mate Pagic y Marcelo Arevalo, número 3 del mundo, contra Julian Cash y Lloyd Glasspool, también ahí es muy cerquita de él en las posiciones mundialistas de este Wimbledon, digamos, de que bueno, se viene con todo, lamentablemente sin argentinos en lo que tiene que ver con esta competición. Ya se fue Cerúndolo, pero sin duda es un torneo muy interesante para ver. Ayer había una jugadora japonesa que llegó con todo un mameluco blanco espectacular. Vieron que a ustedes les gustan los looks de Carla Boyd, y bueno, era Carla Boyd si fuese tenista y japonesa. Así que porque estaba muy bien asesorada en
0: vos, estaba muy elegante el jueves en la presentación de la Orquesta Municipal de Tango, Carlita. Sí,
1: qué bueno.
0: Desfiló por el escenario.
2: Qué bueno,
0: sí, muy bien.
1: Sí. Por otro lado, tenemos una noticia triste que tiene que ver con lo sucedido en Venezuela. Estamos hablando de Wilder Rivas Quijada, que fue encontrado muerto junto a su esposa y su hijo de un año, que es el capitán de la selección de vóley de Venezuela, justamente.
0: Terrible,
1: y se suma, bueno, muchas víctimas, justo en La Guaira, donde también se encontró hace poco a la familia de un jugador de fútbol de aquí de Argentina, que estaba radicado allí en La Guaira. Se encontró toda su familia lamentablemente bajo los escombros, obviamente fallecida,
0: su esposa, su hijo.
1: Sí, justo estaba él en otro lugar entrenando, y bueno, la peor de las noticias. Por otro lado, yo quiero hacer un comentario sobre esto, porque la verdad que me sorprendió. El día de ayer, Pochettino en la conferencia de prensa, haciéndose el que se olvidaba cómo eran las palabras en español y salió de abajo del barro, dijo en un momento: ¿cómo se dice punishment en español? Así como haciéndose medio el Fito Páez. Y dije, ¿pero qué eso?
0: Rosarino.
1: Pero sí,
0: Rosarino.
1: Punishment es castigo, es, o sea,
0: Rosarino,
1: cualquier cosa.
0: Se le salió el Rosarino de adentro.
1: O sea, como hablando de la sanción de incluso, sí, dijo punishment, ¿cómo se dice? Pero decís sanción.
0: A ver,
1: tonto. Buscalo si querés, Ale. Está la conferencia de prensa del día de ayer. Y justamente habla de eso, pero me sorprendió porque dije: maestro, ¿hace cuánto que está dirigiendo en Estados Unidos? 2 años, dejate hinchar. Antes estaba en el PSG y no hablaba francés y no te hacía y que te olvidaba las palabras, y siempre fue uno de los defensores de hablar en español en esto. Pero bueno, sé que se vendió bastante a esto que tiene que ver con el sistema de la FIFA, y sobre todo la alianza con Donald Trump en este
0: papelón.
1: Sí, la verdad que malísimo. Justamente estaba hablando de Balogun.
0: Hay un meme espectacular de Trump en el bar.
1: Ah, sí, sí, totalmente.
0: No se pudió.
1: Totalmente.
0: Hizo de todo para que juegue, sirvió de poco. Le metieron 4.
1: Sí. Bien. Lo cierto es que, bueno, quería hacer esa salvedad porque realmente fue muy gracioso ver cómo es como que Scaloni sea, y mañana sea técnico de Italia y se olvide cómo habla español. No tiene ningún tipo de sentido.
0: Claro.
1: Acá. ¿Viste como cuando las actrices se van afuera y graban un disco en Estados Unidos y después vuelven hablando como colombiana? Bueno, una cosa sí. Así, con un tono como medio latinoamericano, mexicano, que hablaba Pochettino. Yo dije, pero si este muchacho salió de acá,
0: pero claro,
1: ¿qué se está haciendo?
0: De la Rusia.
1: Sí, sí, bueno, sin duda, pero bueno, fue gracioso de mínima. Así que nada, esa salvedad. Después de hablar de malas noticias, por el lado atlético, llegó Gabriel Esparza y ya se lesionó.
0: Bueno,
1: ya se lesionó el jugador que acaba de llegar, Gabriel Esparza, jugador de Atlético.
0: Ah, bueno. Se ve que le metieron un perro grande como una casa.
1: Sí, la verdad que sí.
0: Bueno.
1: Lo cierto es
0: sí.
1: Que bueno, venía para reemplazar a Ciro Leinecker, que se va para Güemes de Santiago del Estero, y no va a suceder finalmente que este reemplazo. Sí, Ciro Leinecker se va a ir, pero nos quedamos sin un jugador clave que había. Ayer hice el anuncio, firmaron ayer con este jugador.
0: Bueno,
1: increíble.
0: Bueno, violencia de género en Villa Dominga, amenazó a su expareja con un arma de fuego. Está en Rafaela Informa, allí Marcelo Arias brindándonos la información. El hecho ocurrió en una vivienda de calle Ciudad de Esperanza al 1200. El agresor habría apuntado contra la mujer, aunque no llegó a efectuar disparos. Estamos bien, paz y serenidad. Bueno, el Consejo tratará la conformación de la Comisión Normalizadora del Barrio La Cañada, entre otras cuestiones. Saludo a Alessandro Márcico. Buen día, concejal, ¿cómo le va?
2: Hola, Gerardo, ¿qué tal? Buen día.
0: Bueno, no voy a preguntar por este tema de la Comisión Normalizadora del Barrio La Cañada, porque también todavía hay que resolver el tema de Villa Dominga, que no sé cómo está esa situación.
2: Sí, sí, yo cuando llegue acá lo vamos a charlar en detalle. Ahora vamos a esperar a ver qué pasa, sí.
0: Sí, pero está complicado el tema. Bueno, cuando se complican las vecinales, no dejan de ser un dolor de cabeza.
2: Pero siempre hay que apostar en positivo y se van a arreglar las cuestiones. Yo creo que nosotros ahora este mes
0: sí.
2: Vamos a estar abocados al tema de la ordenanza de vecinales, ¿no es cierto? Así que bueno, vamos a estar con un tema relacionado directamente con eso. Esto es una cuestión particular que sucede.
0: ¿Pero no hay una ordenanza ya de vecinales?
2: Sí, pero hay un proyecto que entró de Alejandra Zagarrudi y Mabel Fossati, que nosotros estamos ahora, tenemos que avanzar, porque con la reunión que hubo acá se dejaron un montón de sugerencias, y bueno, ahora hay que avanzar sobre estas sugerencias y tenemos que sacar la ordenanza nueva.
0: Claro, que no
2: queden el proyecto nuevo.
0: Que no queden grises, digamos, y después andamos.
2: Exactamente.
0: Claro.
2: Sí, esa es la idea. Por eso es que, lo que pasa es que cuando uno, o sea, obviamente, no, la idea no es imponer, sino acordar las cuestiones, y son muchos, entonces cada uno tiene una visión de alguna cuestión, entonces bueno, por eso es que estamos tratando de ver cómo podemos avanzar de esta manera, sobre todo Mabel, que está, la concejal Mabel Fossati, que fue una de las que, digamos, escribió este proyecto de ordenanza, y que bueno, está tratando de escuchar todas las sugerencias y a ver cómo nos volvemos a reunir, porque cuando estuvimos acá reunidos, bueno, hubo varias cuestiones que nos son difíciles de acordar, digamos, y no es cuestión de que esto tiene que salir por acuerdo, o sea,
0: sí,
2: no es fácil cerrar con todo, ¿no? Se me imagina, Gerardo.
0: Seguro. Bueno, ¿cuándo vuelven las sesiones ordinarias?
2: El primer día de agosto.
0: Pero siguen trabajando en condición.
2: Y sí, porque nosotros estamos ahora con el tema de lo fitosanitario también, el tema este de la ordenanza de vecinales, pero sobre todo tenemos que avanzar con el tema de fitosanitario también, porque tenemos, digamos, una intimación por parte de la justicia que el Consejo tiene que volver a legislar sobre esto, pero previo a eso...
0: ¿Lo fitosanitario estamos hablando de la distancia de fumigación?
2: Sí, está bien que me lo digas, Gerardo, porque en realidad la ordenanza está toda aprobada y bien, el cuestionamiento sobre la distancia.
0: Claro.
2: Por eso es lo que nosotros, o sea, el resto de la ordenanza no fue cuestionada por la justicia, en relación al reclamo que hizo...
0: Hoy tenemos 150 metros más 50.
2: No, No, hoy están los, se volvió, la justicia volvió a los 200 metros, sin claro. pulverizaciones. Entonces, pero ¿qué pasa? A ver, la ordenanza se se votó. Toda esa ordenanza, no hubo problema, salvo el artículo de las distancias, que establecía 50 metros y después de los 50 a los 200, 50 metros libre y de los 50 a los 200 con producto biológico. Ellos sostenían que esto era una regresión en la justicia, entonces yo dije, bueno, volvemos a los 200 libre fitosanitario, pero vuelvan a legislar y tratar el tema. Previo a eso estuvimos reunidos con la jueza, con Mabel Fossati, la doctora Carinelli, que es la que va a tomar este tema, y bueno, ella nos dijo que tiene que haber una serie de consultas nuevamente, que obviamente no vamos a durar un año como estuvimos la otra vez, ¿no?
0: Claro,
2: esto tiene que ser,
0: pues acá
2: ya se recontra debatió, esto tiene que, nosotros tenemos que llamar a ambos sectores, que traigan sus especialistas, pero también le pedimos un dictamen a, sobre la sentencia del 2023, de esta que estamos hablando, de esa sentencia, al Colegio de Abogados. Y entonces ahí el Colegio de Abogados lo derivó al Instituto de Derecho Agrario, y entonces ahora, bueno, el dictamen, estamos, esto fue ahora, estamos también esperando ese dictamen, que conjuntamente con las opiniones que vamos a traer aquí, charlas, vamos a, nos va a dejar el plafón para volver a votar ese artículo que fue cuestionado por la justicia y que, como bien me preguntaste vos, Gerardo, está relacionado solamente con la distancia de pulverización.
0: Correcto. Bueno, estábamos escuchando un mensaje esta mañana sobre el tema de no dar electricidad a los ocupantes ilegales de una propiedad. ¿Esto es de una propiedad en particular o en líneas generales todos aquellos que están, digamos, colgados de la EPE o en todo caso están usurpando algún lugar, darle a la EPE la herramienta para poder cortar definitivamente la luz?
2: ¿Cómo es? Claro, yo lo presenté este proyecto de resolución dirigido a la empresa provincial de la energía, producto de que, bueno, me han tocado situaciones donde me han convocado vecinos. Realmente se vive un estado de mucha angustia cuando un vecino ve que se está tomando una propiedad que está deshabitada, que llegan con el camión, que toman la propiedad, son ocupantes ilegales, que de ahí muchas veces, no digo que siempre, se genera la delincuencia, el consumo problemático, y claro, eso genera un trastorno muy grande en el vecindario.
0: Por ejemplo, surge la pregunta, ¿Qué estadísticas tienen en ese sentido? Porque evidentemente si están manifestando una preocupación en ese sentido es porque están viendo demasiada cantidad de casos, más allá de lo que quizás uno pueda observar como ciudadano común.
2: A ver, Gerardo, el tema es que no sé, hay casos y hay bastante, pero el tema no es, digamos, la cantidad, es la calidad de lo que pasa. En realidad es el momento tremendo que vive el barrio o el sector del barrio donde se produce esa situación. Entonces, yo me vi a lo
0: largo... Claro, hay dos cosas que generan injusticia e indignación. La usurpación en sí misma y el hecho de, además, que la gente que usurpa un lugar tenga efectivamente el fluido eléctrico necesario para seguir usurpando.
2: Exactamente. Entonces, ante esa situación, charlamos, porque la verdad que me dijeron los vecinos, pero ¿por qué no tratamos de hacerle la vida imposible a los que nos hacen la vida imposible a nosotros? Ah, ¿no es cierto? Porque genera una situación de angustia, desazón, miedo. Entonces, bueno, yo consulté los reglamentos de la empresa provincial de la energía y en base a eso le estoy pidiendo a la EPE que, digamos, modifique esa, hay varias reglamentaciones, que estuve también reunido con el gerente, estuve con la presidenta del directorio en Santa Fe, Anaí Rodríguez, y me manifestaron que, obviamente, ellos los van a, la gente del directorio se va a tratar. Vamos a ver si podríamos lograr que esa situación se dé. Porque acá hay un caso, no es el que está enganchado, porque el que está enganchado toma la propiedad y se engancha, ahí se van y le cortan. El problema que existe acá es la toma de la propiedad. Y que te presentan que no te digo que sean todos los casos, Gerardo, esto es para prever una situación, te presentan un contrato fraguado, porque digamos, y la empresa provincial de energía, cuando llegas con el contrato, o sea, un propietario simulado con el tomador de la propiedad, hacen un contrato, lo sellan en el banco, la garantía puede ser una garantía que deposita un depósito de dinero y les dan el fluido. Entonces lo que yo estoy pidiendo es que esa situación modifique los reglamentos para que ese contrato, que está fraguado, y que le están dando luz ante una denuncia de toma presentada por la autoridad pública en la EP, no le bajen la luz. O sea, siempre el primer receptor de todo esto es la municipalidad, Gerardo, porque cuando se produce una situación de toma, la gente va a la autoridad provincial, a la autoridad municipal. Sí, entonces, pero ¿qué pasa? Que la autoridad, que sea con la autoridad, la denuncia de la autoridad municipal, entonces, ante esa situación, pueden cortarle la luz, porque se produce esto, ahí hay un como un vacío legal que la EP tiene en su reglamentación. ¿Por qué? Porque el contrato, ya se con un contrato fraguado ya se transforman en cliente. Entonces, ante esa situación, cuando se produce la situación, la toma, bueno, que con la denuncia al MPA puedan cortarle la luz.
0: Claro, ahí está el gran tema.
2: Sí.
0: Digamos, ¿cuál es el papel que juega la justicia en esta historia?
2: Bueno, pero ahí, mira, yo quiero, Gerardo, sí, el tema de la justicia ahora lo vamos a hablar. Pero yo quiero dejar en claro que se entienda cuál es la situación. Estamos hablando de que una persona el tomador, el que toma ilegalmente una propiedad, se pone como inquilino y busca un propietario ficticio. Eso entonces van, presentan el contrato sellado en el banco, en la EP, y la EP le baja la energía. Entonces, ¿qué estoy planteando yo? Que cuando esa situación, pues la EP no tiene
0: como... Ahora, concejal, esto, digamos, no lo hace cualquiera. Yo no me atrevería, digamos. Acá lo hace gente que tiene o algo de poder, o sabe manejar perfectamente estos vericuetos oscuros que tienen que ver justamente con la formalización de contratos truchos. Es decir,
2: no es, pero es muy simple, Gerardo. Vos te armás un contrato.
0: Pero tenés que saberlo, no. Yo no lo sé hacer. Digo,
2: bueno, tienes que saber. Con un contrato de vivienda celebrado entre dos personas, que no, uno es el tomador y el otro hace la semana, la EPE te baja la luz. Entonces lo que yo estoy diciendo es que ya cuando se transforma en cliente, la EPE no le puede cortar. Ante esa situación, entonces, ¿qué estoy planteando? Que se modifique la reglamentación y que con una denuncia al MPA, ¿no es cierto?, por parte de autoridades públicas, no de cualquiera, para que no se presta malos entendidos, entonces pueda ir la EPE y cortarle. Porque si pagan la luz en esa circunstancia, la EPE no le puede cortar. Entonces, por eso te digo que está donde estoy pidiendo la modificación del reglamento. Distinto es, Gerardo, distinto es que si la persona se engancha. O sea, uno va, la persona ya no se transforma en cliente, sino que, esto lo hablábamos con el cliente.
0: Ya es un ladrón de electricidad, punto.
2: Claro, cuando es una persona que se enganchó, entonces ahí sí la EPE puede ir y cortar. Ya tienen aceitado ese mecanismo, pero no si se transforma en cliente el tomador. Entonces ahí no tienen mecanismos, es ahí donde yo, ante la autoridad pública, que modifiquen el reglamento y permítanle que la EPE vaya y le corte, porque es una persona que está ocupando ilegalmente una propiedad.
0: Está bien.
2: Es ahí, bueno, ese supuesto que yo planteo. Ahora vamos al tema de la justicia.
0: Sí.
2: El tema de la justicia, esto ya no tiene que ver con lo que yo planteo, sino simplemente porque vos me lo estás preguntando y a título informativo. Cuando se produce una denuncia en el MPA, se hace estamos hablando de una denuncia penal de ocupación ilegal que está tipificado como delito en el Código Penal argentino, entonces, ¿qué sucede? Ahí se activa una figura que está en un artículo del Código Procesal Penal de la provincia de Santa Fe, que es el cese de estado antijurídico. Entonces, cuando el denunciante... hay una audiencia que se convoca, se puede solicitar en esa audiencia donde va el propietario afectado por una toma ilegal, por ejemplo, ¿no es cierto? Porque, por ejemplo, esto lo tiene que movilizar el propietario, ¿no? O sea, con la autoridad pública. Pero entonces, ¿qué tiene que hacer el propietario en esa audiencia que se convoca entre el MPA, el juez, el propietario interesado que fue afectado por una toma ilegal? Bueno, solicitar el cese de estado antijurídico. Y si eso se solicita, la justicia puede resolver sacarlo automáticamente, desalojarlo. Es la justicia penal la que estamos hablando. Pero a veces la justicia penal puede entender que hay menores, que pasa, que hay situaciones atenuantes y no los saca. Puede pasar eso y no los desaloja. Entonces, o algún otro atenante. Entonces ahí, ¿qué puede pasar? Que vos tenés que ir por el desalojo a la justicia civil, que es el juzgado de circuito, que casualmente es la situación que se dio en Calle Mitre, y ahí tiene una gran demora, que estuvieron tanto tiempo para sacar a esa gente de Calle Mitre. Porque había toda una serie de vicisitudes, bueno, había situaciones atenuantes, pero esa es la situación con la justicia. Vos podés ir por la vía penal o por la vía civil, pero lo ideal es que en la penal, si están dadas las circunstancias y legalmente se, se puede, ¿no es cierto? Y se están dando todo lo que es, que decreten el cese de estado antijurídico, y ahí automáticamente el juez penal, decretando eso, va y saca a la gente, esté quien esté.
0: Claro. Y puede dar de última puede dar la orden para que efectivamente la EPE corte la energía eléctrica, por lo menos como primer paso.
2: Lo que pasa es que lo que había sucedido, exactamente, como ahí había, ¿qué sucedió? Eso, la EPE fue a calle Mitre y cortó la arena. Sí. Lo que pasa es que después los muchachitos que estaban ahí le empezaron a hacer custodia al medidor. Sí. Entonces no dejaba, donde estaban enganchados no dejaban. No, cuando venían los empleados se producía toda una situación de conflicto, de violencia. Entonces los empleados, entonces bueno, después se fue, cortaron definitivamente por otro lado, bueno, pero también se da esta situación, o sea que no es, para la empresa provincial de energía a veces no es fácil también ante situaciones de violencia proceder, y ahí había unos muchachos bastante pesados, ¿no?
0: No, que ya lo creo, ya lo pasó de todo ahí, ¿sí? O sea, sí. Solo hay que hablar con los propietarios para saber la historia. Bueno, sí, sí, sí. Me alegro que se haya ocupado el tema, concejal, porque por ahí pasa de largo, ¿no? Y a veces la resignación...
2: No, pero yo creo que lo tenemos que hablar de todos lados, y estoy viendo que para hablar, y les quiero decir, y aprovechando el término, porque estoy hablando también con la gerente de agua, y también a ver si se puede bajar la presión de agua también, o sea, hay que ir por todas las vías.
0: Claro, correcto. ¿Sí? Gracias por esto, abrazo muy, bueno, muy grande.
2: Que tenga buen día, Gerardo, gracias, gracias. Hasta luego.
0: Gracias. El concejal Lisandro Márcico, entonces, con este proyecto... Para tratar el tema de cortar la energía eléctrica a las viviendas usurpadas. Pasa que, como ocurre siempre en la República Argentina, tenemos una extraordinaria habilidad para saltarnos la fila. Bueno, lo ha hecho un presidente y lo ha sugerido. De ahí para abajo cualquier cosa. Recordemos en los tiempos de la pandemia, cuando el impresentable de Alberto Fernández, expresidente peronista, impresentable de Alberto Fernández, se habían vacunado todos los muchachos por encima del resto, y dijo, no es delito saltarse la fila. Bueno, si desde un presidente el mensaje que se baja es ese, ¿qué puede pasar con el resto de la población? No es delito saltarse la fila. Entonces, claro, viene un tipo, se conecta, arman una suerte de contrato trucho y la EPE baja la energía eléctrica. Debiera sospechar algo, en todo caso, la EPE cuando hay alguna situación de esas características, pero evidentemente hay grises desde el punto de vista legal y por lo tanto... El concejal está preocupado para que eso no vuelva a ocurrir. Bueno, señores, 11:56. Nos vamos temprano porque hay que ver el partido.
1: Sí, cómo no.
0: Recordame la formación de la selección argentina para hoy.
1: En el arco va a estar el señor Dibu Martínez. Mira, yo me la acuerdo de memoria. En la línea defensiva van a estar Nahuel Molina, Nicolás Tagliafico, el queridísimo Lisandro Martínez, que jugó un partidazo el otro día, y el Cuti Romero. En la línea del medio campo, parándose como 4-4-2, como decíamos antes, va a estar de titular Leandro Paredes, oficiando de 5 seguramente. Enzo Fernández jugando un poco más suelto y más adelantado. Rodrigo De Paul y Alexis McAllister, allí completando las líneas laterales que van a componer ese mediocampo. En la línea delantera, la más letal de este mundial, y estamos hablando solo de Messi porque Julián le falta, pero Lionel Messi, goleador histórico junto a Haaland y junto a Mbappé este mundial, junto al queridísimo Julián, que esperemos que se le dé en el día de hoy y pueda conquistar la red.
0: Mojar
1: también está muy bien.
0: Bueno, la Academia Nacional de Ciencias alertó por la fuga de cerebros, cuestiona las políticas del gobierno para el sector. Parece ser que algunos cerebros que ya se han ido, Karina Olga, algunos cerebros brillantes,
1: Susana Jiménez, que se fue a ir a Uruguay
0: también, sí, hubo fuga de cerebros,
1: igual es cierto,
0: de los mejores, bueno. Un país que ha aportado los mejores cerebros en la década del 60, sí. Que hoy esté advirtiendo efectivamente la fuga de gente preparada para actividades que pueden ser muy valiosas en la República Argentina. Pero esto tiene que ver con los cuestionamientos de las políticas del gobierno para el sector educativo. No, donde a Milei le importa un carajo, nada.
1: Sí, sin duda.
0: Nada.
1: Sin dudas.
0: En el aspecto educativo, nada. Acá tiene que ser los números, se terminó la historia. Bueno, a propósito, riesgo país, 409 puntos, están todos chochos de la vida. Yo tengo mis reservas en ese aspecto, veremos, fue muy claro Fernando Camuso el día de ayer, muy muy claro en su explicación. Vamos a pagar deuda, un montón de plata, esto para que, qué sé yo, baje el riesgo país y tengamos acceso al crédito, se endeudó.

0: endeudarnos más, nunca producir más, siempre endeudarnos más, desde que yo tengo uso de memoria. Bueno, el dólar, 1510, tarjeta 1963, el blue 1515, el met 1528, contado con liqui 1576. Señoras y señores, Argentina, Egipto a las 13. Sí, en un ratito, Suiza, Colombia, a las 5 de la tarde.
1: A propósito del partido de hoy, algo que me
0: ¿quién
1: faltó?
0: ¿Quién es el árbitro?
1: Eso mismo, François Le Texier, que es un francés.
0: ¿Por qué un francés? Sí. Si su país está involucrado, no debiera,
1: pero bueno.
0: Debiera ser absolutamente neutral.
1: Sí, lo cierto es que este árbitro nunca dirigió la selección argentina, solamente tiene un antecedente en el Mundial Sub-20 2023, donde dirigió a Argentina en el triunfo 2-1 ante Uzbekistán. En esa época
0: sí, pero
1: no supo dirigir al Colo Barco, a Juliano Simeone.
0: Te genera todo tipo de sospechas.
1: Sin dudas, en esta Copa del Mundo.
0: Claro, porque Francia está jugándose también la posibilidad cierta de ser campeón del mundo.
1: Sí, por supuesto.
0: No debiera ser francés el árbitro. Ahora,
1: esperemos que no tenga ningún tipo de
0: reto. El tema es que nadie se ha cuestionado nada.
1: Y bueno, pero vos viste lo que hizo Trump ayer, o sea.
0: Bueno, sí, se metió Trump.
1: Sí.
0: Así le fue también.
1: Ojalá tuviese el mismo peso institucional de Chiqui Tapia que Trump, pero no. Lo cierto es que este árbitro ya dirigió a Costa de Marfil contra Ecuador, donde ganó Costa de Marfil 1-0, y también el encuentro entre Cabo Verde y Arabia Saudita, donde el empate fue de 0-0. Es un árbitro de 36 años, uno de los árbitros con mayor proyección de Europa, según se estima. Comenzó a dirigir en la League One en 2016 con apenas 28 años, apenas, me parece que ya estaba grande de todas maneras, pero bueno, si él llegó a los 28, yo capaz que llego a ser árbitro todavía de la Liga Rafaelina. Y hablando justamente de árbitros de la Liga Rafaelina, hay que hablar de los nuevos árbitros federales que van a integrar la Liga el día lunes en el predio de Seiza, la Asociación de Fútbol Argentino. Hizo la entrega de los diplomas a los árbitros justamente que hicieron el curso nacional organizado por dicho ente. ¿Quiénes son estos nuevos árbitros que se integran a la nómina federal que vienen de la Liga Rafaelina? Son Nicolás Costamaña, Ulises Roldán, Axel Perlo, Jimena Córdoba, Lautaro Singer, Fabio Rodríguez y Brian Celis, quienes cursaron durante los años 2025-2026 aprobando el examen federal, el examen final para ser árbitro federal, justamente. Así que tal vez algún día, con mucha suerte, alguno de ellos pueda dirigir algún encuentro mundialista. Mientras tanto, nosotros esperamos, y seguramente algo que se venía diciendo es que Sampaio, el árbitro brasilero, sea el que dirija la final, porque es el que mejor ha dirigido hasta ahora, con la noción de que Brasil se quedó fuera del mundial. Lo más probable es que él finalmente sea el designado para la final.
0: Debiera ser el árbitro del partido de hoy.
1: Sí, sin duda.
0: El brasileño.
1: Bueno, pero no sé si nos ayudaría en ese caso más o nos empeoraría.
0: Bueno,
1: más.
0: Hoy, 7 de julio, es el Día Nacional del Guitarrista. Recordarlo porque nacía nada más y nada menos que Eduardo Falú,
1: que era
0: en 1923. Así que vaya el recuerdo para el gran Eduardo Falú, y nosotros nos vamos.
1: Vamos a ver el partido,
0: con todas las esperanzas de lograr un buen resultado. Yo creo que va a ser así. Aquí con el Cachito Deica cantando bajo el ritmo de Cumbia sobre el Mar de Coco Barcala. Modificó la letra. Y con esta música, en todo caso, cerramos el programa de hoy, agradeciendo a todos. Señora Verónica.
2: La Isla del Diablo, ahora mismo no es accesible, toda la costa es así con rocas y es muy difícil.
3: Ah, no se puede visitar.
2: No se puede visitar.
3: ¿Y cómo llegaban allí los presos?
2: Pues antes había un teleférico.
3: ¿Por teleférico? ¿En la época?
2: Sí.
3: ¿Y qué presos vivían allí?
2: Pues ahí vivían los presos políticos, estaban a lo mejor dos o tres personas nada más. A los que realmente tenían que mantener aislados, la isla en sí era la cárcel.
3: ¡Ay, ay, ay! ¡Tenemos monos alrededor!
2: Sí, hay un montón de monos en las islas.
3: ¿Qué tipo de monos son?
2: Estos son monos capuchinos.
3: ¿Son agresivos?
2: Si sacas un bocadillo de la mochila, te aseguro que son muy agresivos.
3: ¡No me digas!
2: Pues mira, fíjate, si había gente en esta isla, que había pues médico, enfermería e incluso una iglesia. ¡Me salió un cogalí! ¿Cómo va a decir? ¿Se oye? Hombre, enchanté.
3: ¿Lo conoces?
2: Salimos, ¿no? Trabaja conmigo en... Bueno, trabajamos
4: en el campus de Kourou.
2: En el campus de Kourou.

0: exacto.
1: ¿Eres científica también?
2: Sí, botánica.
1: ¡Qué maravilla! ¿Qué te ha pasado en la mano?
2: Como un encuentro con un serpiente.
1: ¿Una serpiente?
2: Sí, se llama grage en francés.
1: ¿Y qué es?
0: Que una víbora.
1: ¿Te ha picado una víbora? ¿Qué estabas haciendo?
2: Estaba quitando las hierbas malas de mi jardín, de mi casa.
1: ¿Estabas en tu casa? Sí. ¿En tu casa había una víbora?
2: Sí, hay muchas.
1: ¿Y era venenosa?
2: Sí.
1: ¿Era venenosa?
2: Sí, es uno de los más venenosos. Este es el dedo que fue mordido. Y este, bueno, es un poco feo porque él lo ha dado piel al dedo mordido.
1: ¿Te han quitado piel de un dedo?
2: Era un greffe en francés, no sé cómo decirlo.
0: Posición injerto.
1: ¿Y cuánto tiempo tuviste para ir al hospital?
2: Muy poco, porque fue con el coche en como media hora. Este es la serpiente que me mordió el grage.
1: ¡Guau! Wow, da miedo, ¿eh? ¿Y estaba sola?
2: Sí.
1: ¡Oh! O sea, ¿condujiste con el dedo ya chungo?
2: Sí, porque primero no llega súper rápido el dolor. Entonces yo pensaba tal vez que no tuvo veneno. A veces hacen eso, como muerden, pero seco.
1: ¿Te pincharon antídoto?
2: Sí, entonces me lo pusieron.
1: ¿Lo tenían en el hospital el antiveneno?
2: Lo tenían, porque a veces no lo tienen.
1: ¿A veces
2: y
1: no
2: yo
1: tiene?
2: Tuve suerte, porque lo tenían. Me lo pusieron y después yo tuve alergia con este serum.
1: ¡No me digas! ¡Te dio alergia!
2: Me puso así roja, roja y hinchada, y entonces adrenalina.
1: ¡Wow! Me alegro que estés bien.
2: Sí, sí, estoy bien. Tuve suerte.
0: ¡Hasta luego!
1: ¡Cuidado con las serpientes!
2: ¡Claro, pero vosotros también!
1: ¡Adiós!

0: En islas como de San Josef, aquí pues había celdas individuales. Se cerró en 1953 y bueno, desde entonces está abandonado.
1: ¿1953? No hace tanto.
0: No, aquí pasaron más de 70.000 presos y solo sobrevivieron 10.000. Si estabas metido dentro de tu celda y no había techislas, también hubo varios intentos de escapada, entre ellos Henri Charrière, que estuvo aquí preso y que bueno, que es muy famoso por el mundo entero, que se llama La historia de Papillon.
1: ¿Eso se hizo una película?
0: Sí, se hizo una película y parte de la película fue filmado en parte también por aquí. Si te portabas mal, pues te metían en una de estas celdas en la oscuridad total y te cerraban la puerta y entonces no tenías ni luz.
1: ¿Cuánto tiempo podían pasar los reclusos ahí dentro?
0: Hasta 11 meses, casi un año, sin ver la luz y sin hablar con nadie. A esta isla la llamaban la Débora Hombres.
1: ¿Por qué?
0: Pues porque en esta isla aquí venías a morir. Bueno, pues aquí te traigo a uno de mis rincones favoritos de la Guayana Francesa, que es esta playita, es una joyita de arena de conchitas blancas. Tienes todas las rocas negras, las olas batiendo.
1: Esto parece el paraíso.
0: A mí esto me hace latir el corazón.
1: ¿Y aquí te puedes bañar?
0: Aquí te puedes bañar, pero en la parte solo de la playa, no puedes ir más allá de las rocas.
1: ¿Por qué?
0: Porque las corrientes son súper fuertes, es muy muy peligroso salir fuera de las rocas. Y bueno, aquí desgraciadamente tienes la tumba de un militar. Hubo un culturista que salió a nadar y él fue a salvar al turista. El turista lo salvaron, pero desgraciadamente el militar se ahogó.
1: ¿Muere mucha gente ahogada en la Guayana?
0: Gente que es un poco insensata y sale cuando hay muchas olas y ahí las corrientes te pueden llevar muy lejos. ¡Corre, corre!
1: ¿Qué? ¿Se va?
0: ¡Que se va, que se va!
1: ¡Que no me quedo yo aquí, hombre! ¡No, espera! ¡Wait! ¡Ale, dice!
0: ¡Mira, corre, corre! ¡Date no prisa, que llegamos tarde! Nos hemos venido aquí a la playa para ver un lanzamiento de cohete.
1: Por eso está todo el mundo aquí en fila como si estuviese en el
0: Exactamente,
1: cine.
0: Cada vez que hay un lanzamiento de cohete, aquí es un acontecimiento, entonces la gente viene a verlo.
1: ¿Viene mucho turista aficionado al espacio?
0: Sí, hay gente que viene desde Europa simplemente para ver un lanzamiento.
1: ¿Qué es lo que se va a lanzar?
0: Un satélite de Amazon.
1: ¿Ese es el cohete?
0: Ese es el cohete y estamos aquí en la playa.
1: ¡Al espacio!
0: Exacto, eso va al espacio.
2: Oye, perdonad, ¿sois españoles?
1: ¡Sí! ¡Hola! ¿Los has escuchado?
2: Es que es rarísimo escuchar aquí a gente que habla español. Me ha sorprendido y me da mucha alegría.
1: Pues, ¿de dónde eres?
2: ¿De Madrid? ¿De dónde vosotros?
1: ¿De Madrid? ¿De Madrid de dónde?
2: De Barrio del Pilar.
1: ¿Y nosotros? ¡De Madrid y yo por el mundo!
2: ¡No me lo puedo creer! ¡Ay, qué bueno!
1: ¿Qué haces pues nada, aquí?
2: Pues nada, que he venido a ver a mi hijo y a ver el cohete, el Ariane 6. ¡Adiós!
1: Retransmiten en la televisión.
3: Escanea el QR y participa.

0: Son las 6 de la mañana. Para 2 minutos, pero ¿qué 2 minutos?
1: Exactamente.
0: ¿Qué te ha parecido?
2: Ay, me ha encantado, yo me he emocionado, yo he llorado.
0: ¡Ay, llorado!
2: Yo es que soy muy llorona, pero es que ha sido impresionante.
1: Sí, sí.
0: ¿Quién me iba a decir a mí que me iba a despedir de ti después de un lanzamiento de cohete?
1: Pues bueno, esta es la Guayana.
0: ¡Qué fuerte! ¿Y volveréis a vivir algún día a Madrid?
1: No sé, él se quería vivir a Madrid, pero
0: ¿ah,
1: bueno, sí, sí, sí,
0: ah,
1: le encanta.
0: Ah, el legal es quiere vivir en Madrid.
1: Sí, sí, sí, le encanta Madrid, pero bueno, no sé, algún día volveremos, me imagino.
0: Pues os vemos allí, os esperamos con una cañita.
1: Venga.
0: Adiós, chicos.
1: Adiós, adiós, mamá, adiós, papá.

0: nuestro madrileño Rodrigo le vuelven locos los cohetes y aquí en Guayana ha conseguido convertir su pasión en su trabajo. ¡Rodrigo!
1: María, ¿qué tal? ¿Qué tal? Bienvenida a Culú.
0: ¡Gracias! Lo primero, ¿de Madrid de dónde?
1: Soy de Madrid, de Barrio de la Concepción.
0: ¿Y qué hace uno de la Concepción aquí en Guayana?
1: Me vine por trabajo. Llegué aquí con un contrato temporal de 1 año y medio, pensando en marcharme luego de vuelta a España, Europa continental. Y al final me gustó tanto pues que me acabé quedando. Ya llevo 6 años, un poquito más.
0: ¿6 años? ¿Pero tú cuántos años tienes?
1: Tengo 31 ahora mismo.
0: ¿Y qué has estudiado?
1: Pues mira, yo estudié en la Politécnica de Madrid, un grado en Ingeniería Aeroespacial, y luego me fui a hacer un máster a Holanda, a la Universidad Politécnica de Delft. Allí me especialicé en sistemas espaciales. Estuve un añito trabajando para la Agencia Espacial Europea antes de descubrir Kourou y venirme ya aquí.
0: ¿Y trabajaste en Madrid de ingeniero?
1: Pues la verdad que en Madrid llegué a hacer solo una beca de 3 meses en Airbus, trabajando allí en Getafe.
0: ¿Y dónde me has citado? Ya, ese sitio es precioso.
1: Pues mira, estamos aquí junto al río Kourou, que le da nombre a esta ciudad. Tenemos las Islas de la Salud justo enfrente. Y aquí tenemos la Torre Dreyfus, que es un icono de Kourou y que es una de las últimas estructuras que quedan en pie de la época colonial. Desde 1856. Esta torre se utilizaba en aquella época para comunicarse con las Islas de la Salud. Un poco como un semáforo, una especie de código morse para transmitir información.
0: ¿De qué me suena a mí Dreyfus?
1: Fue un militar francés que fue detenido por ser judío, fue una detención muy polémica. Ajá. Y estuvo en la Isla del Diablo, aquí una de las 3 islas que forman parte de las Islas de la Salud. Y bueno, después de 5 años pues fue liberado. E incluso hay una película que se ha hecho sobre él hace poquito.
0: ¿No me digas? ¿Cómo se llama?
1: Pues se llama Jacus.
0: Ah, es francesa. ¿Qué significa?
1: Francesa. Algo así como yo acuso, te juzgo. Bueno, María, vamos a dar una vueltecilla, te llevo en coche, súbete.
0: ¿Cuántos habitantes hay aquí en Guayana Francesa?
1: Pues en Guayana Francesa hay 315.000 habitantes.
0: Ah, o sea que es como prácticamente Móstoles.
1: Fíjate, y eso casi. En todo el territorio guayanés, que es muy grande. Al final repartidos en varias ciudades. Kourou es la tercera ciudad en orden de...
0: ¿Y Kourou cuántos habitantes tiene?
1: Un poquito menos de 100.000.
0: ¿Y cómo ha sido el cambio de vivir en el centro, en una ciudad como Madrid, en el barrio de la Concepción, a pasar a Kourou?
1: El cambio fue impresionante.
0: ¿Y es caro comprarse un coche aquí?
1: Pues sí. Aquí en general todo es más caro que en Europa continental. Y los coches también, la verdad.
0: ¿De qué porcentaje hablamos?
1: Pues entre 20 o 30% más caro.
0: ¿Más caro?
1: Sí.
0: Wow.
1: Sí. Hay mucha gente que se trae el coche desde Francia en barco.
0: ¿Le sale mejor?
1: Le sale más rentable, fíjate.
0: ¿Y la gasolina?
1: Las autoridades fijan el precio de venta del combustible y es el mismo en toda la Guayana. Para gasolina, el diésel y el gas natural, el gas de butano. Ahora mismo, con todo el contexto de guerra, los problemas y tal que tenemos en el Estrecho de Hormuz, fíjate, esta mañana he ido a echar gasolina y he visto que el diésel estaba casi a 2 euros.
0: Wow.
1: O sea, que está carito, sí.
0: ¿Nos compensan los sueldos con lo caro que es vivir aquí?
1: Pues en general los sueldos sí que suelen incluir un porcentaje de como una prima, ¿no? Para poder hacer frente a esta vida que es un poquito más cara aquí. Bueno, María, pues esto podría ser un poco la Puerta del Sol de Kourou. Si
0: ¡hala! O sea, que estamos en el epicentro de la ciudad.
1: Como ves, no está tan transitado como la Puerta del Sol. Kourou al final es un pueblo pequeñito.
0: Hombre, es que es el centro de la ciudad y está todo muy tranquilo.
1: A ver qué tenemos en esta tienda. Hola, buenas tardes.
2: Hola.
0: Mira, y ahí hay un cuadro como de indígenas. ¿Hay indígenas aquí en Guayana?
1: Aquí vivían antes que nada los amerindios.
0: Ah, es
1: en América,
0: amerindios.
1: Claro. Entonces también.

0: mucha cultura amerindia. Este cuadro, pues podemos ver a una persona amerindia de las muchas diferentes que hay aquí en Guayana hoy en día todavía.
1: ¿Y esto es oro?
0: Claro, esto es el oro de aquí, de Guayana, que también es otro producto. ¿Hay oro
1: en Guayana?
0: Mucho oro, sí. En el Amazonas, en esta región, es famosa por el oro, sí.
1: Wow, o sea, ¿son ricos aquí en Guayana?
0: Bueno, hay mucha explotación ilegal. Francia lo tiene bien regulado. Hay algunas minas de oro que son legales y están controladas, uh-huh. Pero también hay mucha minería ilegal. Entonces es un tema complicado con destrucción de la selva y tal.
1: Estás hablando y estoy enamorada de esas lámparas.
0: Sí.
1: Qué bonitas. 98.
0: 98 euros.
1: ¡Ay, y
0: esto
1: euros!
0: Pesa,
1: que no me había dado
0: madera.
1: Cuenta.
0: Esto es un territorio francés, un poco como puede ser las Canarias a España.
1: Al final pagan los 98 euros.
0: Aquí se utiliza la ley francesa y se habla en francés.
1: ¡Oh! Y lo que estoy viendo detrás de ella es una araña.
0: Sí, sí, son tarántulas de aquí de la selva, claro.
1: ¿Eso hay aquí en Guayana?
0: Bueno, muchísimas. Esas en cualquier lado. Aquí en Kourou tenemos. En casa tengo alguna.
1: ¿Qué dices? Claro, ¿Que me muero?
0: Prácticamente más grande que mi mano. Sí,
1: es
0: sí.
1: Que te juro que yo me encuentro eso y me desmayo, ¿eh? Y la gente se compra eso para su casa.
0: ¿Te gusta de regalo, María?
1: No me gusta. A mí no me lo regaléis. De regalo, no, thank you.
0: Para
1: 50 euros.
0: Por el mundo, lo ponéis en la oficina.
1: Sí, no, pues no voy a trabajar. Teletrabajaría.
0: Hay algunas que sí, son más las arañas. Creo que son venenosas. Las tarántulas un poco menos, te puedan hacer daño, pero en teoría.
1: Hombre,
0: no
1: con esos
0: matarte.
1: Ganchos te hacen.
0: Esos ganchos, sí.
1: ¿Qué está cogiendo ahora, Rodrigo?
0: Pues mira, esta es una de las mariposas más populares aquí. Es la Morfo, que tiene unos colores azules súper bonitos.
1: ¡Wow! ¡Qué bonita!
0: Claro, esta de aquí es la Morfo, 60 euros.
1: Bueno, un poquito más cara que la tarántula.

0: contar la razón principal por la que yo estoy aquí en Guayana, que es el Centro Espacial Guyanés, mi trabajo.
1: ¡Guau! ¡Pero qué maravilla!
0: Sí, sí, sí.
1: ¿Eso es un cohete real?
0: Esto es un modelo de, a escala real, de uno de nuestros cohetes más famosos, Ariane 5, con el que hemos hecho muchísimas misiones.
1: ¿Y tú trabajas aquí?
0: Aquí es donde trabajo, sí, sí. Yo trabajo para la Agencia Espacial Francesa. Nosotros nos encargamos un poco de la seguridad, de la gestión y que todas las operaciones espaciales aquí se hagan dentro de las normas establecidas. Uh-huh. Pero al final también funciona un poquito como una entidad comercial, podemos decirlo, donde hay clientes, pueden ser privados o públicos, que vienen a lanzar sus satélites con nosotros en el Centro Espacial.
1: Y estoy viendo ahí un montón de banderas.
0: Bueno, este es el Centro Espacial Guyanés, pero también es un Centro Espacial Europeo, el Centro Espacial de Europa. Entonces tenemos muchos países miembros de la Agencia Espacial Europea que participan y puedes ver banderas de los principales contribuidores.
1: Impresiona muchísimo, es enorme. ¿Cuántos metros puede medir este cohete?
0: Sí, sí, pues este cohete mide alrededor de 50, 60 metros.
1: ¡Guau! ¿Esto qué son? Vale, ¿cuántas plantas? ¿10 plantas?
0: ¿Cuántas? Sí, sí.
1: ¿15
0: sí.
1: plantas de un edificio, a lo mejor?
0: Fíjate que, para hacerte una idea, tienes como la figura de una persona aquí puesta al lado de uno de los dos boosters de este cohete Ariane 5, son los cohetes laterales. Para hacerte una idea un poco del tamaño que...
2: Víctor González. Anotaron así el nombre de Víctor Gonzalo. Víctor Gonzalo es Víctor Gonzalo de Aldama, que es el nombre real. Bien, pues este sobre, según Delcy Rodríguez, no existe. Dice que se querella Ramón contra Víctor Aldama porque dice que está mostrando este sobre y que este sobre es irreal. Pues anda que parece auténtico, ¿eh?
3: Y no solamente eso, sino que tendría que tener una capacidad de poder recrear todo esto, desde el lacre que lleva hasta la pintura, hasta incluso los sellos oficiales y los nombres adecuados, porque esa equivocación del apellido de Víctor, es verdad, es Víctor Gonzalo, que es su nombre.
2: Claro.
3: Entonces, es uno de los datos muy importantes, pero luego al margen de todo ello...
2: 4 de febrero de 2020, 5:50 p.m.
3: Ahí vamos.
2: Pero vamos a hablar de lo que está no hacia afuera.
3: En el contenido,
2: sino
3: ¿no?
2: lo que está hacia adentro.
3: Bueno, vamos a tratar de acercarnos, que es pieza secreta,
2: que...
3: como tú
2: lo
3: ya
2: que
3: sabes,
2: pone en pánico al Partido Socialista.
3: Eso es, eso es. Que va a haber mucho más, porque evidentemente estamos ante una contestación que dentro de poco vamos a tener que saber una vez que se desmantele, se quite la parte de sello como secreto, ¿no? Para que esta pieza sea tan importante y toque muy directamente a la parte medular de lo que le preocupa al PSOE, que tú sabes lo que es.
2: Sí,
3: la financiación.
2: Sí, no, totalmente.
3: Financiación.
2: Pues, Ramón, lo vamos a hablar en nada. Vamos a ir con Andrea. Nos va a dar los avances de qué es lo que está pasando, porque el Partido Socialista se han puesto muy nerviosos. De hecho, hay una grandísima pregunta, Ramón, que es... ¿Por qué Delcy Rodríguez dice que se querella si en el fondo a Delcy Rodríguez qué le importa esta historia? Le importa poquísimo. ¿A quién le importa? ¿Al Partido Socialista? Sí. ¿Ha habido llamada? ¿Ha habido contacto? ¿Le han dicho que tiene que presentar una querella para intentar frenar esta prueba? Andrea, cuéntanos.
4: Sí, ¿qué tal, Carlos? Buenas tardes. Y le estaba escuchando ahora que tenemos en directo y en el programa al portavoz de Víctor de Aldama, Ramón Bermejo. Y es que después de esa conexión que hacía ayer, en la que nos dejaba con ganas de saber más de esas nuevas pruebas que, como apuntabas, va a aportar Víctor de Aldama, que apuntarían a esa financiación irregular del Partido Socialista y de la Internacional Socialista que preside Pedro Sánchez. Todo por esa querella, lo estabais comentando, de Delcy Rodríguez, por ese sobre de la discordia que entregaba el propio Aldama al juez Ismael Moreno en esa pieza separada en la Audiencia Nacional y que contendría esos 250 millones de dólares en cupos de petróleo para financiar tanto al partido como a la Internacional Socialista. Lo comentaba también ayer Ramón, que siempre que se le ha acusado a Víctor de Aldama de no tener pruebas, él las ha presentado todas, siempre en los plazos, en los tiempos que así ha marcado la justicia. Carlos, estamos en Ferraz, aquí ha habido registros también justo en la acera de enfrente donde estamos, que es donde está el despacho de José Luis Rodríguez de Zapatero, así lo confirmaban los testigos, ha habido movimientos de dinero en efectivo, en bolsas, en sobres, y la pregunta ahora desde el gobierno sostienen que son un partido limpio, es si el Partido Socialista está más cerca de ser imputado como persona jurídica por esta presunta financiación irregular del partido. Vamos a ver el vídeo. El Partido Socialista vive su peor crisis judicial, su momento más crítico.
5: Es una organización limpia. No se ha financiado irregularmente.
4: Pero la realidad parece ser otra. Estamos ante la imputación del Partido Socialista por financiación irregular.
5: Nuestras cuentas son claras, son transparentes, son legales.
4: El Tribunal Supremo sostiene que hay indicios para imputar en la causa al partido como persona jurídica.
5: Lo que le pido a la justicia, señorías, es que sea justa.
4: En este escenario nos encontramos con una
6: posible caja B.
7: Es que no es una caja. Las transferencias que se hacen a fuente son las cuentas corrientes que tiene el Partido Socialista.
6: Registro histórico en Ferraz, en el despacho del expresidente José Luis Rodríguez Zapatero. Movimientos de dinero en efectivo.
8: Yo a Ferraz he ido dos veces a entregar 45.000 y 45.000
9: a recoger un sobre.
7: Sí.
6: La UCO también apunta a facturas falsas. Y aparece un elemento que puede ser clave, este sobre, el que entregó Aldama al juez Ismael Moreno, el de los 250 millones de dólares en cupos de petróleo de la venezolana PDVSA.
10: De ahí viene la sospecha de la supuesta financiación del Partido Socialista y también de la supuesta financiación de la Internacional Socialista.
6: ¿Qué dijo? La había entregado Delcy Rodríguez.
11: Delcy se querella contra Aldama por decir que ella le entregó el sobre de PDVSA.
10: Vamos a empezar a hablar de cosas que a lo mejor a ella no le gustan.
6: Y es que Aldama,
10: cada vez que se ha acusado al Dama de no tener pruebas, él siempre las ha presentado cuando ha sido solicitado, nunca antes.
6: En su declaración habría señalado a esta sociedad como vía canalizadora, Apamate.
11: Que la sociedad Apamate fue clave en la operación de financiación ilegal del PSOE de Sánchez.
6: ¿A través de quién? Del venezolano Francisco Flores. Todos estos movimientos ocurrían alrededor del polémico viaje de Delcy Rodríguez a España.
10: Promete también titulares que el señor Dama asevera muy claramente.
6: Un escenario más que crítico que deja al Partido Socialista.
7: Vamos a dar la cara
6: ante un posible y más que complicado escenario que podría ser el final de todo.
7: Delante, siempre adelante.
2: Bueno, pues ayer Ramón Bermejo lanzaba esa frase de vamos a tener que empezar a hablar de cosas que incomodan a Delcy Rodríguez y al PSOE. Bueno, pues Ramón Bermejo, que aquí te tenemos. Ahora vamos
3: buenas
2: a empezar.
3: Buenas tardes, don Carlos.
2: Cosas.
3: Buenas
2: tardes. Vamos luego a dar más detalles de ese sobre que tienes tú ahí a la espalda y que es un sobre que ha puesto desde el inicio muy, muy nervioso al Partido Socialista. ¿Qué contiene? Bueno, pues según lo que ya se ha dicho, ahora vamos a hablar de ese sobre, pero según lo que ya se ha dicho, pruebas que ligarían el tema del petróleo venezolano, PDVSA, Delcy Rodríguez, la narcodictadura y flujo de dinero a través de Zapatero con el Partido Socialista y el resto de partidos de la Internacional Socialista. Lo cierto es que desde que empezó esta historia del sobre no ha dejado de estar incrementándose el nerviosismo del Partido Socialista. Y ahora llegamos ya al ridículo de ver a la narcodictadora Delcy Rodríguez hablar directamente y plantear una querella. Que ahora se lo voy a preguntar a Emilia Zaballos, bienvenida.
12: Buenas tardes.
2: Ahora te lo voy a preguntar porque lo que estamos leyendo es que incluso choca con la doctrina del Tribunal Supremo. Esta historia de voy a parar esa prueba porque voy a poner una querella, ¿esto se puede hacer?
12: A mí me parece que esto es un error de estrategia de procedimiento.
2: Nervios,
12: o judicial. Sí, o inseguridades. Yo creo que han buscado el intentar frenar algo que no puede ser y lo que se va a encontrar es que ha encendido la mecha de la bomba. Porque, hombre, totalmente. Porque a partir de ahí yo creo que Aldama tiene información. Además, este no es como Zapatero, este cumple los plazos y dice lo que presenta, lo que hace y lo que no. Entonces, está clarísimo que como empiece a tirar y a sacar, van a salir más cosas, entre ellas el sobre, de las que después se pueden arrepentir.
2: Este no tiene joyas, sino que tiene pruebas como joyas.
12: Efectivamente.
1: No, y no será...
2: Sonia Ferrer, bienvenida.
1: Claro. Buenas tardes. Yo creo que quizá lo que está pasando aquí es que se está subestimando a Aldama. Que ante el miedo de ser condenado a tantísimos años de prisión, yo creo que han dado por hecho que había puesto sobre la mesa absolutamente todo lo que tenía y no son conscientes de que no, de que ha tenido la sangre fría de saber guardar lo que tenía que ir guardando.
3: Y además la estoy escuchando con mucha atención porque creo que esa parte, que no está alejada de un empirismo bastante bueno, es curioso cómo nuevamente tenemos que hacer otro esfuerzo en presentar pruebas, en jugar con el tema de las pruebas, cuando se sabe perfectamente que el señor Aldama, desde el minuto cero en su narrativa, ha dicho voy a aportar y aporto. En este caso, va a ser más contundente.
2: Porque decía Emilia, y tiene razón, claro, directamente es que si pones una querella, no le queda más remedio a la otra parte que defenderse.
12: Claro.
2: ¿Quieres que demostremos la veracidad? Y de eso es de lo que va esta historia. Que hay una cita clave el 16 de julio, ¿verdad? La conciliación.
3: Sí, sobre todo que además no tienen por qué aparecer ninguno de los dos, aparecen sus letrados como corresponde, pero vamos a seguir hacia adelante. Y sobre todo lo que ocurre con la presidenta de Venezuela es que se va a encontrar con algo que ella misma no espera, y es la verdad de Aldama, en conocimiento in situ.
2: ¿La verdad de Aldama, eso qué significa?
3: Pues toda la verdad absoluta sobre este tema, que además conoce de primera mano porque él tiene unas relaciones profesas con la familia Rodríguez.
2: ¿Sobre quién estaba en los negocios del petróleo?
3: Totalmente.
2: ¿Por parte de España?
3: Claro, y sobre todo que esas injurias o esa querella por injurias tiene un valor de recorrido escaso. Aquí tenemos una letrada y no lo puede certificar.
12: Sí, además es que hablarías al principio de ese acto de conciliación previo, que,
3: claro,
12: porque las querellas por injurias y calumnias te requieren previamente esto, aunque muchas veces por estrategia vas presentando la querella antes que vaya corriendo plazo. pero es que aquí tiene muy poco recorrido. Y máxime cuando realmente pueda aportar pruebas. Exacto. Y algo que ha hecho, y coincido con Ramón, es que, de verdad, o sea, si tenía ya algún pequeño conflicto o alguna vinculación, la famosa Delsi, ahora pueden salirle 20.000
2: fuegos. Alejandro, entra en más aguas. ¿Quieres el que me quedas? Por presentar una cosa, vamos a ver, yo lo que no me creo es que una persona con el poder que ha tenido barra tiene, Delsi Rodríguez, no tenga acceso a abogados. Es decir, algo ha debido ocurrir en la trastienda, alguien le ha tenido que decir, tú sales, cortas esto, a mí solamente se me ocurre una persona, Zapatero.

0: la financiación del Partido Socialista vía petróleo venezolano, Ramón?
1: Yo creo que no. Y además se basa muy bien en lo que dice en este momento Alejandro, habéis hecho vosotros como profesionales del medio a la hora de investigar. Pero en el caso, por ejemplo, que nos concita, que es el del tema de por qué Zapatero se puso nervioso con este tipo de historias, que arranca curiosamente en esos tratos, en esos arreglos y en esas continuas idas y venidas con el chavismo, donde el señor Zapatero tiene mucho que explicar. Y esto va a ser una de las claves más importantes, porque puede ser el detonante para empezar a quitar imágenes de tótem sagrado de la izquierda española.
0: Vamos a hablar de ese sobre. En Libertad Digital publicamos ya en 2024 la aparición del famoso sobre. Rompía todo el eje de investigación. A partir de ese momento, todo se centraba en los negocios del Partido Socialista o del gobierno de Pedro Sánchez con Venezuela y un supuesto pago para el Partido Socialista, que era nada más y nada menos que de 250 millones de dólares. Que hay que recordar una cosa: 250 millones en cotización de petróleo. Es decir, no tiene por qué ser 250 millones fijos.
1: No tiene.
0: Era el valor de cotización del petróleo en ese momento. ¿Cuánto puede ser en estos momentos? Pues a lo mejor son 270.
1: Totalmente.
0: A lo mejor son 280. Pero era la estimación en aquel momento.
1: Sí.
0: ¿Aparece algo, Ramón, dentro del sobre que liga directamente a Zapatero? Vamos a empezar por ahí.
1: Yo creo que hay un condicionante de ese contenido del sobre que sí tiene que ver con lo que pueda ser la presunta financiación del Partido Socialista, con Zapatero como conocedor, y sobre todo porque hay algo que también hace referencia a las grabaciones de los volcados telefónicos que se han podido encontrar, donde se habla de los porcentajes evaluados que se dan sobre comisiones, y curiosamente aparecen las del petróleo. Y dentro de las del petróleo hay asignaciones muy concretas que pueden variar en los cupos por el precio del crudo en un momento dado en el mercado. Estamos hablando de cantidades astronómicas. Hablamos también de una trazabilidad que después se va a tener que demostrar desde el punto de vista operativo con los bancos que podrían estar sujetos. Ya pueda ser vía Rusia, ya pueda ser vía Turquía, ya pueda ser vía transaccional con otras operativas.
0: Aparece una conexión con Rusia.
1: Aparecen empresas.
2: ¿Todo esto a cambio de qué?
0: Aparecen empresas rusas.
1: Hay vínculos por ahí. Hay vínculos.
0: Si se encargaría

0: ...de convertir en dinero, petróleo.
1: En la convertibilidad eso dependerá del camino que se lleve en la declaración, porque hay un tema de responsabilidad. Esos cupos se dan carácter efectivo para que sean después canjeados o vendidos. ¿Qué ocurre? Que evidentemente...
0: O sea, puedes utilizar el propio cupo de extracción como moneda.
1: Lo puedes perfectamente.
0: O sea, tú vas con ese ticket, con ese cupo, vas, lo vendes en un mercado y te dan el dinero.
1: Sobre todo por la dificultad que tiene el petróleo. Estaba catalogado como un tema complejo. El petróleo venezolano no deja de estar, bueno, pues incautado por diferentes...
0: Sancionado.
1: Sí, y además con ciertos visos de que es muy difícil. Pero, sin embargo, hay países de la órbita asiática que sí han tenido acceso a ese crudo por razones mucho más tangibles y fáciles. Es decir, en términos petrolíferos, los famosos spot, barcos que están en alta mar, que en un momento dado pueden ser desviados en una dirección o en otra, con diferentes puertos de operativa. Puede ser Rotterdam, puede ser Andrés, diferentes. ¿Por qué funciona?
0: La gran baza, Ramón, por lo que se le escucha al Partido Socialista y al entorno de Pedro Sánchez para defenderse de esta prueba, es decir, que no se va a poder demostrar que eso era para ellos. ¿En el sobre se puede demostrar que ese petróleo o ese dinero convertido después del petróleo es para ellos, es para el PSOE?
1: Es que hay asignaciones muy concretas con nombres y con...
0: Con nombres, claro.
1: Y
0: personas.
1: Con referencias. Entonces, evidentemente, esto se tiene que plasmar para saber quién es el remitente o el destinatario final de esas comisiones. Y eso se va a tener que decir una vez que se levante el secreto de ese documento.
2: Oye, Ramón, ¿y existe el rastro de Julito, el presunto testaferro de Zapatero en
1: pues
2: todo
1: fíjate,
2: esto? Porque
1: hablabas el
2: otro
1: día.
2: Esto porque cuando la policía entró en su casa y le incautaron las famosas agendas, había una serie de porcentajes y de dinero y, entre otras anotaciones, figuraba PDVSA.
1: Ahí voy. Es curioso cómo esa parte del menudeo de la parte comisional siempre hay un tanto por ciento supuestamente para el partido. Y se especifica claramente, ¿no?
0: Entonces, ¿en el sobre se especifica?
1: No, se especifica incluso en conversaciones que se han podido captar en un momento dado en volcados. Hay una relación ahí muy curiosa en cuanto a este trapicheo, por así llamarlo, del tema del crudo. Pero sí es verdad que en el caso en concreto y con el tema de Julito, no es de extrañar. Se hablaba de por qué él estaba reunido con su familia. Su familia es conocida en el ámbito inmobiliario de la costa levantina y, curiosamente, tienen una relación con muchos clientes rusos que podían facilitar en un momento dado, bueno, pues una traslación de algún origen monetario, poder hacer cualquier tipo de intercambio que pudiera tapar todo esto de alguna forma mucho más elegante.
0: Has hablado de nombres concretos,
1: sí.
0: Nombres del Partido Socialista actuales.
1: Hay nombres y pasados también, claro.
0: Y pasados.
1: Sí, sí.
0: ¿Pasados muy pasados o pasados que están actuales por las investigaciones?
1: Es que están actuales todos. Es que el problema de hablar del PSOE es que los tenemos.
0: Bueno, a mí actuales me suenan, o mejor dicho, actualizados me suena a José Luis Rodríguez Zapatero.
1: Bueno, no quiero especular con los nombres,
0: Pepe
1: pero
0: Blanco,
1: sí te puedo decir...
0: Hombre, a Zarrías.
1: Pepe Blanco de momento está muy callado y hemos visto el silencio y la rapidez con la que se ha vendido volátilmente ese lobby llamado Acento.
0: Ya.
1: ¿Y a quién se ha vendido?
0: Sí, sí, a Abas. Sí.
1: Entonces, digamos, pistas. Yo creo que aquí la labor investigadora de los compañeros, que la hacen muy bien, hacen que perfectamente se dirima en una diferencia entre asuntos del pesebre y señores que sí trabajan por la verdad y contribuyen a tener una buena democracia en nuestro país.
3: ¿Y puede ser que esta querella, que parece que no parece muy razonable esta querella de Delcy Rodríguez ahora mismo por este sobre, puede ser que todo esté encaminado simplemente a manejar la opinión pública?
1: Recordemos quién es...
3: Lo digo porque inevitablemente parece claro y parece por el nerviosismo, que ellos también lo saben, que al final el Partido Socialista de una manera u otra se va a ver investigado y se va a ver imputado. Entonces, ¿es posible que estén preparando ese camino?
1: Puede ser posible. Yo creo que hay una cortina, no voy a decir de humo, ¿eh? En este caso, ¿quién es Square Button, la compañía, los bufetes de abogados que han instaurado que sea el propio Baltasar Garzón quien lleve la defensa? Pues estos mismos que en su día también defendieron al narcosobrino de Maduro.
0: Mismo despacho.
1: Sí. Lo que pasa es que está radicado también en Estados Unidos, hacen diferentes cosas. Pero yo
4: creo que respecto a lo que decía Sonia, no creo que vaya a desviar mucho la atención. O sea, yo creo que tienen tanto trasfondo. Son tan contundentes todas las pruebas que hay. Creo que es tanto lo que estamos hablando y lo que estamos viendo, que por mucho que presenten una querella, desviar la atención solamente porque Delcy presente esta querella por injurias y calumnias, yo creo que ni va a callar a nadie ni va a servir para nada. Simplemente, como hemos dicho antes, es un poco incendiario. Y una de las cosas que es verdad, o sea, el sobre por sí solo no tiene fuerza probatoria. O sea, es muy difícil. Pero lo que está claro es que una vez aportado, o sea, todas las líneas de investigación, todo lo que se puede aportar, va a abrir nuevas formas de comprobar,
3: de rastrear dinero,
1: de rastrear
3: el dinero.
1: Claro.

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1: El gran malo que es Estados Unidos, junto con Europa también, pero bueno, supongo que eso lo pasarán por encima, y nos explicarán a todos que lo que estaban haciendo era ayudar al pueblo venezolano. Esto me
2: sacando el petróleo, que eran recursos suyos.
1: Pues como tienen esa dificultad en la extracción, en la venta del petróleo,
3: que si tocamos el
1: yo
3: tema
1: creo
3: oro,
1: que al final que se lleva una comisión por ayudar en toda esa venta y por gestionar todo eso.
4: Que no ayuda a ninguno, ¿no?
1: Y yo insisto en todo esto porque creo que el foco está muy puesto ahora en la opinión pública, en cómo salir de esta situación en la que están.
2: ¿Has mencionado oro, Ramón? Pues vámonos con el oro, que también ha aparecido otro rastro. A ver, es que aquí hay una cuestión, esto de insultar a los jueces, de insultar a la UCO, de insultar a la UDEF, de insultar a los periodistas, pues bueno, como deporte extraño, pues lo mismo se ha puesto de moda. ¿Quién sabe? Ahora, lo cierto es que todo lo que yo he mencionado sigue trabajando en las investigaciones. Y como sigue trabajando en las investigaciones, siguen apareciendo determinadas cuestiones más que sospechosas. Hemos hablado del negocio del petróleo. Vámonos con el negocio del oro, porque Zapatero se hace de oro. Bueno, el rey Midas. Vamos allá. Atención a lo que ya ha salido, y ahora les cuento lo último que ha aparecido, porque ha aparecido directamente la utilización de lingotes como avales para operaciones empresariales. No sé si ustedes manejan otro tipo de moneda. Yo normalmente saco el móvil y pago con el móvil. Yo no suelo llevar lingotes en los bolsillos. Pues por lo visto hay gente que lleva lingotes en los bolsillos. Bien, teníamos ya la pista de las famosas minas. Hay gente que se lo cree, hay gente que no. Lo cierto es que hay dos fuentes. Una, el Pollo Carvajal, el que fuera jefe de los servicios de inteligencia en época de Hugo Chávez, que habló ya de la existencia, primero habló de una mina asignada a José Rodríguez Zapatero, luego habló de hasta dos minas asignadas, llegó a dar la ubicación, la zona del Lomito, Santa Elena, una zona de un valle, y hablaba y decía, eran unas minas donde podía extraerse oro, etc. Piedad Córdoba, una senadora colombiana, también apareció y en una entrevista ratificó aquello, lo dijo porque le dio la gana, dijo, no, es que José Rodríguez Zapatero tenía asignado el fruto de una mina. A nadie le extraño allí. Cuando hablas con gente en Venezuela dicen, sí, es una mecánica de pago habitual. Aquí nos suena muy raro. Bueno, esto por la parte de lo que ya sabíamos de investigación. Cuidado, porque cuando empieza a investigar el juez Calama, lo que se da cuenta es de que efectivamente ha habido movimientos, muchos movimientos, hasta el punto de que considera el juez Calama, no cualquier persona, no un periódico, no, el juez Calama considera acreditado que José Luis Rodríguez Zapatero había entrado en el mercado internacional del oro, del níquel, del petróleo, del coque de petróleo, pero también del oro, mercado internacional. Eso no se hace con dos lingotes. Sigamos. De pronto, cuando se empieza a investigar y se empieza a hablar por parte de la UDICO, que es la unidad que investiga la delincuencia de drogas y de crimen organizado, se encuentra con unos clanes que están trabajando con el mismo entramado de Julio Martínez, de Julito, con sus empresas. Unos clanes que están relacionados con Rusia y clanes que se dedican a determinado petróleo, a determinado níquel y a determinado oro. También aparece ahí el rastro del oro. Y el último rastro que ha aparecido, cuidado, lingotes, utilización de lingotes. ¿Quién lo ha hecho? Un español, Manuel Arón Fajardo. ¿Quién es Manuel Arón Fajardo? Pues es el hijo de un senador del Partido Socialista, muy conocido, por cierto, el padre, Manuel Fajardo, muy amigo de Ángel Víctor Torres. Bueno, pues resulta que por lo visto y según la investigación del juez Calama, esta es la persona de referencia de José Luis Rodríguez Zapatero en Venezuela, la española de referencia. Luego hablaba con Delcy Rodríguez, habla con Jorge Rodríguez, hablaba con los Ibrahim, con unos empresarios de allí, pero el empresario español de referencia allí es Manuel Arón Fajardo. Bueno, pues ¿qué utilizó para avalar determinadas actuaciones de algunas de las empresas, en concreto de Midven? Lo avaló entregando lingotes. Pues, hombre, no sé, de usted una transferencia bancaria, de un depósito, de algo, pero entregar lingotes, con lo cual si cogemos el resto y decimos lingotes, oro, minas, dices, hombre, algo huele y no se ha podrido, huele a dorado. Y no es en Dinamarca, es en Venezuela y es con José Luis Rodríguez Zapatero. ¿Cómo te suena, Emilia?
3: Y no es Hamlet.
4: Bueno, a mí me suena como todo, como los términos. Igual que cuando hablaban de las chistorras y tal, aquí utilizaban los del desierto para vendérselos a los de Dubái. Le venderemos el amarillo, que era el oro. O sea, que te...
2: Hablaban del amarillo,
4: claro,
2: ¿verdad?
4: Claro, o sea, ese tipo de cosas, ¿no? Entonces, la verdad es que no dejan de
3: ser. Pero fijaros por dónde.
4: Pero eran, o sea, la vinculación, no sé, que creo que la cantidad, seguro que lo sabéis más, pero se vincula con una operación de 4 toneladas de oro, ¿es correcto?
3: Como mínimo.
4: Como mínimo, ¿no? Como estamos mínimo. Hablando de cosas muy importantes
3: y de
4: barbaridades de dinero.
2: ¿Tú te has encontrado alguna operación donde se avale una operación en vez de dar una cuenta corriente, en vez de, dar una provisión de dinero empresarial, entregan lingotes?
4: Pero a mí me parece que no es avalar una operación. Lo que se hace es que se constituye una sociedad, la sociedad se constituye en bolívares, que sería el cambio unos 3.000 euros, sí. Y lo que se hace es que se amplía el capital como garantía o algo así, se amplía hasta 90.000 euros con casi 2 kilos, un lingote de casi 2 kilos.
3: Es más, si seguimos un poco

0: La trayectoria de todas las declaraciones que se han hecho, entre ellas la de la senadora Piedad Córdoba, que en paz descanse, que curiosamente no es ajena a esta historia y no es alguien que podríamos decir es que pertenece a la bandada conservadora, todo lo contrario, una senadora colombiana de origen socialista, muy amiga entonces de Zapatero, ya le advirtió, y fue ella la que dijo titularmente, además, que él le había comentado que él tenía, le habían dado una...
1: Es verdad, la referencia fue, claro. Él me ha dicho que...
0: Exacto, exacto, y es que es importante porque parece que muchas veces somos los demás los que ponemos la noticia encima y realmente no hay...
1: Ella lo contó en una entrevista televisiva como quien no contaba nada. Dice, no, sí. Como José Luis Rodríguez Zapatero, pero hablando, él me comentó que tenía...
0: El pueblo venezolano tiene que estar muy preocupado por algo que tiene que ver con sus reservas de oro, de cómo se ha llevado a cabo el arqueo de las famosas cajas de oro que había, que ha disminuido en una gran cantidad en comparación de cuando en los tiempos de bonanza funcionaban. ¿Quién se ha llevado ese oro de una manera poco, digamos, registrada? Hay que empezar a evaluar eso, que es una línea de investigación bastante buena.
2: Parece como que lo han llevado por países sin control de fiscalidad para luego acabar llevando... Claro.
0: Exacto.
2: Esa ha sido la
0: con aviones muy concretos también.
2: Efectivamente. Y otra de
1: las... concretos, de aerolíneas, de dos palabras.
0: Exacto.
1: Claro. No de una, de dos.
0: Sí, sí.
2: Sabrá Dios quién la salvó.
3: No, y además es que
4: algún pasaporte diploma.
3: Hay que tener en cuenta que es que estamos hablando de una persona que era la que Zapatero usaba para hacer todo este tipo de negocios en Venezuela, sí. que lo presentó como mi sobrino, es mi sobrino, y fue el propio expresidente del gobierno el que lo introdujo en el Palacio de Miraflores con el propio Nicolás Maduro, y es que la policía le señala directamente como el tentáculo de Zapatero en Venezuela, y efectivamente es hijo de un senador del Partido Socialista, y cada vez que Zapatero va a su casa de Lanzarote, esa casa de casi 2 millones de euros que consiguió pagar prácticamente al contado, bueno, pues el padre de este chico que está siendo investigado por la policía, pues es uno de los grandes invitados de honor.
1: La casa, casa de vacaciones en Lanzarote de Zapatero.
3: Efectivamente.
1: Esa se pagó al contado.
3: Prácticamente.
1: Dos millones.
3: Con una hipoteca irrisoria. Creo recordar que pidió una hipoteca de en torno a 300.000 euros, que para una casa de 2 millones, pues es un poco llamativo.
1: Uno de los visitadores médicos es el padre de Manuel Arón Fajardo, alias el Lingotes.
3: Efectivamente.
2: Y parece que hay como...
1: Pues va cogiendo buen tono, o sea, la
2: concretamente,
1: historia.
2: Él es el que le manda el mensaje para decirle, necesito, tengo una operación muy grande, me han ofrecido o nos han concedido la franquicia para comercializar el oro, diamantes, eso y es. Necesitamos no, este y respaldo hecho, y le pide ayuda
3: la
2: para
3: la trama
2: que
3: de Plus Ultra
2: manera.
3: Contacta en un primer momento con Manuel Arón Fajardo, y es Manuel Arón Fajardo quien pone en contacto a toda la red para que sea rescatada la aerolínea pública con Julito, con el presunto testaferro Zapatero.
1: Bueno, vamos con gestiones nacionales. Hemos hablado de gestiones internacionales de José Rodríguez Zapatero, pero también había gestiones nacionales y muy políticas. En concreto, cuidado la negociación con un tal Carles Puigdemont. La forma de negociar, lo que negoció, lo que fuera, lo metió en un sobre. Bueno, pues el sobre, vamos a hablar con Esteban Urrieta, porque lo han publicado en exclusiva en el diario El Mundo. Atención, ese sobre, Zapatero dio encargo de entregarlo en mano al presidente. Un sobre con la negociación secreta con Junts. Nada más y nada menos. Esteban, bienvenido, ¿cómo estás?
5: ¿Qué tal? Muy buenas tardes, Carlos.
1: Esteban, ¿tenéis conocimiento de qué iba dentro de ese sobre?
5: Pues las comunicaciones que estaba manteniendo José Luis Rodríguez Zapatero con Junts y con sus principales subordinados en diferentes fases de la negociación que han mantenido durante los últimos años. Vemos, por ejemplo, hace un año, en el mes de junio, cómo Zapatero le dice a su secretaria Gertrude en un mensaje, te doy un papel que es muy confidencial, pero rómpelo inmediatamente, porque mañana me veo con Santos y con Juanfran, en referencia a los dos miembros del Partido Socialista que también asistían a las reuniones de Suiza.
1: Sí, Santos Cerdán y Juanfran.
5: Aquel documento, efectivamente, aquel documento que ordena destruir reflejaba en ese momento las exigencias que le había trasladado Carles Puigdemont al gobierno, es decir, el asunto de las balanzas fiscales, la cooficialidad del catalán en Europa, todo ese tipo de cuestiones como condición sine qua non para seguir manteniendo el apoyo a un gobierno en un momento en el que la relación entre Junts y el Partido Socialista estaba ya muy deteriorada. Y el pasado mes de enero aparece ese mensaje al que tú aludías, Carlos, donde Zapatero dice a su secretaria que le va a dar un sobre en mano al presidente. Ese sobre contenía el estado de las conversaciones del propio expresidente del gobierno con Puigdemont en un momento en el que ya se había roto la relación y se mantenía de manera indirecta a través de la fundación Henri Dunant, que es la que coordinaba las reuniones de Suiza.
1: Esteban, ¿no tienes la sensación de que tiene que haber, porque lo que has mencionado es verdad, es decisivo, es muy importante, las balanzas fiscales, el modelo de financiación, cómo se le va a quitar dinero a otras comunidades autónomas para enviárselo a ellos, todo este tipo de cuestiones? Pero al final todo este tipo de cuestiones han acabado siendo públicas. ¿No podría ser que hubiera algo que no tenía que ser público en ese sobre? No me refiero a comisiones particulares, sino a un reconocimiento de Cataluña como nación, a no os vamos a poner pegas si hacéis una determinada consulta, algo que fuera más secreto, porque la fórmula es muy llamativa. Esto en mano, y luego cruzado con unos mensajes de, en cuanto veáis el papel se destruye.
5: Bueno, vamos a ver, le introducimos también en la información que en ese proceso de negociación, en esas conversaciones, el Partido Socialista ofreció a Carles Puigdemont y a Junts como uno de los elementos para retener su apoyo, el que el Constitucional iba a fallar de manera inminente a favor del expresidente catalán para que regresara a España. Es más, el Partido Socialista se comprometió con Junts a que el Tribunal Constitucional iba a fallar ese asunto en marzo de 2025. No falló hasta junio y se encontraron con la oposición del Tribunal Supremo, que considera que no es amnistiable Carles Puigdemont y que, por lo tanto, no puede regresar a España.
1: Claro, que pasa
5: por lo
1: que
5: tanto,
1: esto
5: es muy probable.
1: Claro, Esteban, es que esto implica
5: que haya elementos no confesables, ¿no?, en esas comunicaciones.
1: Es que lo que nos estás contando es gravísimo. Es que esto implica que tienen un mando directo sobre el Tribunal Constitucional, sobre Cándido Conde Pumpido, hasta tal punto que pueden incluso comprometer sus acciones. No te preocupes que el Tribunal Constitucional te lo avala. Es que es una barbaridad.
5: Es más, cuando rompe Junts con el gobierno el pasado mes de octubre, el elemento que sigue esgrimiendo de manera indirecta, porque ya dejaron de celebrarse las reuniones en Suiza, donde, por cierto, se planteaba ese tema del Constitucional abiertamente, pero el Partido Socialista seguía, como digo, poniendo encima de la mesa la posibilidad de que el Constitucional, que va a acabar fallando previsiblemente después del verano, se pronunciara a favor de la vuelta de Puigdemont y enmendándole la plana al Tribunal Supremo, que considera que el delito de malversación, en el caso del expresidente catalán, no es amnistiable. Por lo tanto, en el marco de esas conversaciones, el Tribunal Constitucional ha jugado un papel absolutamente determinante, y por eso Junts, y Puigdemont en concreto, se siente absolutamente engañado por el presidente del gobierno.
1: Muchísimas gracias, Esteban. Un abrazo enorme.
5: Un fuerte abrazo.
1: Pues cuidado, claro, porque de lo que estamos hablando es de que hay un documento que reconoce que los autores de todo es lawfare, todo es lawfare, todo es lawfare, tienen una corte que no es tribunal en sí, no es orden jurisdiccional, el Tribunal Constitucional, pero que tiene capacidad para pisotear las sentencias del Tribunal Supremo.
0: Y en una de las visitas,
1: tienen un mando directo.
0: Yo en una de las visitas de Santos Cerdán para ver a Puigdemont, hablé con Alejandro y le dije, este lleva un sobre muy especial, desconocía el contenido del mismo, pero fíjate que esas garantías estaban hechas por escrito y entregadas. No es extraño que ese sobre aparezca en algún momento cuando se requisen documentos en otro lugar.
1: Sabéis lo que es la Henri Dunant, ¿no?
0: Sí.
1: O sea, una fundación que ha estado centrada, entre otras cuestiones, por ejemplo, en la negociación con ETA.
0: Con ETA. Sí, señor.
1: Es decir,
0: sí,
1: que la Henri Dunant habría tenido un papel, una fundación internacional, y habría tenido un papel de mediación con Carles Puigdemont, lo cual implica que se aceptó por parte del gobierno,
0: no,
1: que se nombró negociador a José Luis Rodríguez Zapatero, que a mí que me expliquen exactamente cuál es su cargo, y que este señor comprometió directamente el fallo de una sentencia del Tribunal Constitucional. ¡Qué casualidad! Lo mismo que ocurrió cuando se decidió que la sentencia del Tribunal Supremo sobre Sortu Bildu, que era que no se podía convertir en partido, tenía que pisotearse, tenía que convertirse en partido para que naciera Bildu. Sí, exactamente la misma historia.
2: Sí, y algo que llama la atención, cuando cuadran las agendas, siempre después de los viajes a Suiza, a Zúrich, seguido, nada más, están las reuniones con, directamente con el presidente. O sea, siempre coinciden, o sea, es de forma inmediata, con
0: y
2: lo
0: más,
2: cual difícilmente...
4: Es increíble, es que recuerda un poco, cuando uno toma un poco de perspectiva de todo esto, se da cuenta de todas las causas que tiene el Partido Socialista, y a pesar de todo, todos esos socios que siguen estando ahí, que no están apoyando una moción de censura, que se niegan a apoyarla...
1: El pegamento de la
4: alianza. Me recuerda un poco al funcionamiento de las mafias, que consiguen que todos los que están alrededor tener información o tener algo con lo que hacer caer a todos los que están alrededor. Y esa es la sensación que me da de lo que vamos a ir descubriendo en todos los sobres, que es tener material para hacer caer a cada uno de ellos. Y es el motivo por el que todos siguen respaldando a pesar de toda la información que tenemos.
0: Pero perdóname, sí, fíjate por recordar qué es lo que decía PS. Sí. ¿A quién reportaba solamente PS? Santos Cerdán reportaba solamente al One. Dicho por el propio presidente del gobierno. Le reportaba a él.
2: Y en algunas de esas reuniones que estábamos comentando antes, posteriores a Zurich, sí, estaba también Montero y estaba Bolaños, que sí, también se ha hecho mención. O sea, que claro, lo tengamos en cuenta respecto
3: pero
2: a...
3: Pero fíjate, no ha sido sorpresa, bueno, el hecho de que apareciera Cándido Conde Pumpido, porque ya era evidente que obedecía todo lo que le pedía al gobierno, pero a mí sí que me ha llamado la atención el método que usaba Zapatero para hacer todas estas comunicaciones. Y me recuerda lo mismo que hacía Santos Cerdán cuando en las grabaciones con Koldo García y Izaguirre hablaban del pago de comisiones ilegales. Le decía, no hables, escríbelo en un papel y luego lo rompes. Es exactamente el mismo método Zapatero.
1: Bueno, estamos hablando de negociaciones de altura, que podríamos calificarlas de bajura, pero bueno, de altura, de mucha altura, porque es que así se ha fabricado este gobierno. Pero vámonos con el primo, que también había primos, había de todo. Luego vamos a hablar del hermano, por cierto, porque el hermano de Pedro Sánchez se ha convertido en pianista.
0: Sí, está pues componiendo. Sí,
1: piano de cola, de mucho cuidado, ya que toca, pero es que se ha vuelto a esconder en Moncloa otra vez.
3: Ha vuelto otra vez al Palacio de la Moncloa, mientras...
1: Le ha cogido cariño.
3: Mientras teóricamente tendría que estar en Portugal, en el Palacete de Elvas, que sigue en ruinas.
1: De eso vamos a hablar luego, pero dejadme que vayamos con Teresa Gómez, porque el testigo famoso que está hablando del primo, ¿cómo estás, Teresa? El primo de María Jesús Montero, que pedía pellizcos por mordidas, por determinadas ventas, una venta de un inmueble de Hacienda en la mejor zona de Madrid, el inmueble unos 204 millones y que le puso cifra, 4,7 millones por una sola operación de mordida. Esto os lo ha contado el testigo.
6: Esto no lo ha contado el testigo, nos ha contado el testigo en esa entrevista en vídeo. Un 3% de los 155 millones que se solicitaba por la compra de este inmueble y que por lo tanto eran 4,7 millones por no hacer absolutamente nada, porque ese intermediario, ese supuesto primo...
1: Teresa,
6: que,
1: ser el primo, si te parece poco...
6: Como bien me dice el testigo, no sabemos si era un primo, si era un familiar carnal, si era un testaferro de la propia ministra. No llegamos a indagar más allá, porque cuando ya nos imponen esa cuantía, pues decidimos desistir y por lo tanto ni siquiera presentarle esa opción a nuestro cliente, pues la cifra era de 4,7 millones.
1: Claro, si aquí,
6: y mañana vamos a dar documentos.
1: Cuéntanos.
6: Que implican. Mañana vamos a dar documentos que implican aún más pues cómo intermedió de algún modo la ministra de Hacienda en la venta de este edificio. Documentos que le fueron transmitidos a estos comisionistas, a estos intermediarios, cuando estaban negociando precisamente la compra de este edificio.
1: Vamos a escuchar, Teresa, si te parece, al testigo, cómo lo cuenta y nos explicas esto. Porque claro, por un lado está el primo, ¿vale? Y determinada persona que dice representar a Hacienda habla de hay un pellizco de X por la comisión normal.
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1: A nivel documental, por tanto, estaría de alguna manera avalando al primo. Pero vamos a escuchar al testigo.
8: Al hablar de los honorarios, dice que... intentamos pactar todas las partes que estamos en la intermediación para que todos salgamos contentos. Dice que hay una parte que se tiene que llevar un 3%. En este caso, un primo, literalmente, de María Jesús Montero. Dije, pues será alguien familiar del ministerio que está encargado tal, pero no le di más importancia hasta ahora. Viendo todo lo que hay alrededor del gobierno, hemos hilado los dos intermediarios que estábamos en la operación, que a lo mejor no era un primo.
1: Yo de verdad, Teresa, a estas alturas, y mira que hemos visto ya casos de corrupción, que llevamos todos la espalda ya, que no nos cabe un caso de corrupción más, ¿cómo se puede tener la cara dura de plantear directamente una operación de esta historia, de este nivel, de este volumen, de esta entidad, el Ministerio de Hacienda? Oye, que vamos a hacer una venta de un edificio, 200, 204 millones, que le vamos a pegar aquí una mordida de 4,7 millones. ¿Y se quedan tan anchos? Sí.
6: Pues seguramente, Carlos, porque no era la primera vez que lo hacían, porque si no, no lo harían con esa soltura. Y cuando se lo propusieron de esa manera, porque estoy convencida de que hay otros empresarios que sí que pagan ese peaje. Hoy hablando con esta persona con la que entrevisté, justo me decía, claro, si yo llego a saber lo que había detrás y lo que conozco hoy día, pues seguramente que lo que hubiese hecho hubiese sido grabar esa conversación. Pues,

0: para poder llegar hasta el final a ver quién era el primo. Y dice, pero claro, yo en ese momento ni siquiera pensé que realmente había una persona que se iba a llevar. Una comisión pues que no le correspondía, por supuesto. Dice que en ese
1: Teresa,
0: momento tampoco le dieron mayor importancia.
1: Ya, ya, pues será porque están acostumbrados, porque Dios bendito. Ir pagando por ahí 4,7 millones. Teresa, mañana te llamamos y nos cuentas ese aval documental, esa presencia documental de la propia María Jesús Montero. Pero Ramón, estabas asintiendo, claro, a vosotros, o sí, a Víctor Aldama, mejor dicho, sí, le ocurrió una cosa con unos edificios que estaban justo enfrente, Prado
2: cuidado,
1: Velázquez,
2: cuidado,
1: de la SEPI.
2: Muy, muy similar, pero no tan similar. Es decir, lo que hizo el señor Aldama es responsabilizarse de una oferta francamente buena por parte de un grupo inversor de Singapur o asiático, que presentó en tiempo y en forma en el registro general esa parte de opción o esa oferta que le daban por...
1: Para comprar esos edificios, ¿verdad? Lo que llamaban Campo Velázquez.
2: Eso es perfecto porque entra dentro de lo que... Es decir, Hacienda tiene un parque de activos inmobiliarios tremendos y además en muy buenas zonas en Madrid, curiosamente. Muchos de ellos están inventariados, otros no, que hay que buscar cosas. Pero en este caso, que era la importancia que tenía incluso la antigua sede de la SEPI, descubrimos que evidentemente quien llama la atención en un momento dado... Pues es un señor que le hace parar, que es Koldo García Izaguirre, que le dice, no, no, párate, que hay un interés por parte de la mujer del presidente del gobierno. Y todo el mundo paralizó. Incluso, es más, se tuvo que retirar esa oferta en tiempo. Y en forma transparente.
1: O sea, da una sensación de república bananera.
2: Sí, sí,
1: de república bananera.
3: Y quizás la sensación que llegan y dicen el 3%, claro, eso son usos y costumbres, lo del 3%, ¿no? Son
1: aquí,
3: los usos y costumbres.
1: Para la
3: de
1: operación
3: la clase
1: que viene Begoña Gómez.
4: Claro, mira, quizá para entender
1: rápido,
4: un poco más esta operación,
1: otra cosa fina
4: quizá para entender un poco más esta operación de la comisión, estamos hablando del edificio de María Molina 50. Mm. Estamos hablando de que este edificio estaba en muy malas condiciones que mantener los funcionarios, o sea, la conservación era tremenda. Entonces deciden automáticamente sacarlo. Lo sacan inicialmente por 195 millones sí, y después se dan cuenta. Y la forma de pago para la persona que quisieran, o sea, ser el precio de salida en subasta para venderlo. Lo que hacen es, como ven que es imposible, lo vuelven a sacar por 185, no recuerdo muy bien, o 183.
2: Es
4: y
2: más, también, hay una delegación de Hacienda en los bajos.
4: Efectivamente.
1: Sí, a la vuelta.
4: Y lo más curioso es que lo normal, cuando tú estás hablando de estas cantidades tan grandes, las comisiones que se están moviendo pueden ser de un 1. Si hay dos partes que se mueven, o sea, de dos intermediarios, un 1,5. Pero aquí estamos hablando de un 3% del intermediario que estábamos escuchando, y otro 3% que
1: el
4: está
1: primo
4: pidiendo, claro, del primo maravilloso. Entonces, imagínate un 6% en una operación que al final se saca por 156 millones y hay cuatro fondos muy interesados y lo suben a 204 millones. Multiplica ese 6% por esas cantidades. Es brutal.
1: Es brutal, ¿no?
4: Es brutal.
1: De 150 y pico acaba en 204 porque hay que ir metiendo los distintos pellizcos y mordidas.
4: Claro.
2: Y además, yo
4: no
2: creo
4: me
2: que esa,
1: que nos
2: esa, operación,
1: así de
2: esa operación no se llega a realizar por el clásico problema de la intermediación, ¿no? Es decir, cargarle todo al comprador. Cuando,
1: dejadme que vayamos...
2: Todo eso es equivocado.
1: Dejadme bueno, que vayamos a la Guardia Civil porque mientras sigue el gobierno respaldando a la que sigue siendo en estos momentos directora general de la Guardia Civil, pese a estar imputada, Mercedes González. Cuidado porque las cosas no es que se le vayan torciendo.

0: opinión porque se puede convertir en una cosa muy delicada para ella e incluso para Fernando Grande Marlaska. Vamos con ese día, 29 de mayo. ¿Qué ocurrió aquel día? Bien, atención, los presentes en esta reunión no eran cualquiera. Era Mercedes González, directora de Guardia Civil, ahora imputada. Manuel Llamas, el DAO, director adjunto operativo, ahora imputado. Este es el que daba las órdenes. Os tenéis que poner de perfil en los casos de especial afectación política. Hay que tener narices por decir algo. Bien, estaba el propio teniente coronel Balas presente en esa reunión. Estaba el general Juste, el responsable máximo de la UCO, una persona con rango de general. Bien, y estaba el coronel López Malo, de la Policía Judicial. Hasta aquí estos tres a favor de investigar. De aquí a aquí, atención, porque ¿qué hicieron? Esconder toda la información sobre el IRE 10. ¿Por qué podemos decir con esta tranquilidad que escondieron toda la información sobre el IRE 10? Porque nos vamos a lo que había ocurrido antes. 29 de mayo, no nos olvidemos, 20 de marzo y 29 de abril. ¿Qué había ocurrido? Ya se habían emitido, ya se habían enviado dos alertas internas en las que se estaba advirtiendo de tenemos una cloaca y una cloaca nos está atacando. Una cloaca en la que hemos identificado ya al IRE 10. Le llaman ellos técnicamente notas de despacho. Ya había habido dos. De hecho, esta segunda, la del 29 de abril, había tenido incluso una posterior ampliación por la gravedad de los hechos. Es decir, el propio Servicio de Información de la Guardia Civil detecta entradas en mails, ataques, intentos de hackeo, intentos de seguimiento de los propios agentes y avisa internamente. ¿A quién le avisó? A Manuel Llamas y a Mercedes González, directora general de la Guardia Civil. ¿Y qué ocurrió? Que cuando mantienen esta reunión con los que estaban siendo atacados, esconden toda la información del IRE. Esto fue el 29 de mayo y esto fue previo. Y atención porque el 2 de abril, de hecho, hubo el último encuentro de Mercedes González con el IRE 10. Es decir, cuando se plantan en esta reunión con los afectados, ya no es que lo oculte otro, ya no es que lo oculte Manuel Llamas, que también lo ocultó, es que aquí estaba presente Mercedes González. Y Mercedes González ni mu sobre sus reuniones con el IRE 10, sobre las alertas internas que estaban recibiendo ellos mismos del Servicio de Información de la Guardia Civil, y se lo negó al teniente coronel Balas, al general Juste y al coronel López Malo. El teniente coronel Balas es el que ha continuado con todas las investigaciones pese a todos los ataques. Él era uno de los objetivos de la cloaca. El general Juste y el coronel López Malo, recordémoslos, son las dos personas que han testificado ya que recibieron la orden por parte de Manuel Llamas de quietos paraos, no podéis ser proactivos, os tenéis que poner de perfil y los informes que estáis haciendo sobre determinados mails nos lo pasáis a nosotros, lo analizamos nosotros y tiene que decir que no hay nada. Pues cuidado con esta reunión del 29 de mayo, porque en esta reunión no es que estuviera Manuel Llamas, es que estaba presente directamente la directora de la Guardia Civil. La misma Alejandro a la que están respaldando desde el gobierno, sigue respaldándola el ministro Fernando Grande Marlaska y ella misma se encargó de guardar silencio, de no alertar de nada en una reunión de coordinación que tenían con la gente que estaba recibiendo los ataques.
1: Hay que recordar que efectivamente está imputada y que el gobierno la está manteniendo en estos momentos, pero vamos a ver hasta cuándo, porque el juez Pedraz puede llegar un momento en el que decida, por poner un ejemplo, registrar su despacho, incautar sus dispositivos electrónicos, entre ellos su ordenador y su teléfono móvil.
0: A ver, eso Alejandro tendría todo el sentido, claro. Porque de hecho, después de que se empiezan a interceptar o se empieza a ver que está teniendo reuniones con el IRE 10, lo primero que hacen ella y el IRE 10 es programar la autodestrucción de los mensajes en el móvil. Por tanto, tendría todo el sentido que efectivamente les pidiesen los móviles para intentar volcar el contenido.
1: Y si eso ocurre, veremos a ver si Pedro Sánchez sigue manteniendo a Mercedes González. Pero yo en este gráfico que acabas de explicar, Carlos, veo, aparte de la gravedad de los hechos, un modus operandi muy similar a lo que vimos en las relaciones entre la fontanera del PSOE y la Fiscalía General del Estado. Es decir,
0: paralelismo es pleno.
1: Es pleno, porque vemos cómo el IRE 10 se reunía con la mano derecha de Álvaro García Ortiz y en paralelo la Fiscalía General del Estado decidía sobre los casos de corrupción que acechan al entorno tanto familiar como político del presidente del gobierno. Exactamente lo mismo que Mercedes González cuando se reunía con la UCO y en paralelo, por detrás, despachaba con el IRE 10.
0: Alfredo Perdiguero, subinspector de policía, ¿cómo estás?
2: Hola, Carlos, buenas tardes.
0: Alfredo, ¿es normal mantener una reunión con gente que está siendo objeto de ataques, que tú tengas información de esos ataques, que tú te estés reuniendo con la responsable de esos ataques y que no le digas nada y se lo ocultes a la gente que está siendo atacada?
2: No es ni por aproximación y menos, Carlos, cuando está por escrito. Es decir, esas notas de despacho que tú has colocado en la
0: cronología.
2: Correcto, son las que reflejaban los ataques externos que había contra la UCO. Una fue elaborada por la factura de información y otra por el general jefe de Policía Judicial. Es decir, dos altos mandos de la Guardia Civil en el cual ellos reflejaban esos ataques contra la UCO. Que la directora general y el DAO supieran de estas informaciones se reuniesen con los responsables

0: corresponsales de la UCO y callasen ante las reuniones que han tenido con la gente de la gente externa, que son los que propiciaban esos ataques. A mí, desde luego, dilo que quieras, llámalo como quieras, pero desde luego es cualquier cosa menos legal, transparente y yo diría democrático. Porque si vas o callas información, es una mentira a medias, con lo cual nunca será una verdad. Y por tanto, tapas, ocultas información, por lo cual algo tienes que tapar.
1: Claro, es que eso, claro,
0: para eso los responsables que están investigando.
1: A eso voy, Alfredo, y meto a la mesa y meto sobre todo a Elena, a Emilia, perdón, en esta historia, porque claro, vamos a ver, el juez lógicamente está buscando puntos de conexión, Emilia, entre lo que hacía Mercedes González, las reuniones con Leire Díez, y claro, lo que vemos es que da todas las. Protegía a Leire Díez, lo cual implicaría una complicidad.
2: Que es vergonzoso. O sea, ¿cómo una directora general de la Guardia Civil puede anteponer los intereses partidistas, ideológicos, imposiciones de arriba, tal, por encima de lo que es un, para mí, es una institución, la Guardia Civil, por encima de sus compañeros, por encima y mira, de un Estado de Derecho, o sea, absolutamente por encima de todo?
3: Porque es un cargo político.
2: Es un cargo, claro.
3: Claro,
2: es un cargo,
3: ¿por qué? ¿Por qué?
2: Pero eso es uno de los problemas que tenemos que ver siempre.
3: Que es un problema.
2: Claro, el que sean cargos políticos,
1: efectivamente. Pero a mí, Alfredo, solamente se me ocurre una explicación, y es que la protección de la cloaca era una consigna de arriba. Claro. Es que si no, no tienes que
3: decir.
1: Tú te vas a enfrentar a tus agentes, lógicamente. A menos que tengas una orden de que tienes que hacerlo.
3: Leire no puede actuar porque sí, sin orden de nadie por encima.
0: Mantos, Carlos. Ella es la máxima responsable de esos responsables de la UCO y, por tanto, ella es la que tiene que aportar más información si cabe. Ella tendrá que justificar delante del juez por qué tapó esa información. Porque, repito, una información sectaria y parcial no es una verdad y, por tanto, ocultas información a quien tienes que dársela para que investigue sus ataques. Claro. Es que es el mundo al revés.
1: Sí. Alfredo, aguántanos, porfa, porque quiero irme con Cristina, que tiene información, porque hoy tenía que declarar otro topo, el comandante Villalba. Sí. Este es el topo que metieron para que diera información a Coldo, a Ábalos, etcétera, en la trama de mascarillas. Cristina ha declarado, y cuidado, problemas para Leire Díez. Porque ha confirmado que efectivamente cuando se presentaba Leire Díez no decía que iba en nombre de una cloaca pequeñita, no decía que iba en nombre de Pérez Dolcet, no, decía que iba en nombre, Cristina, de el Juan del Gobierno.
4: Muy bien.
5: Buenas tardes, Carlos. Como puedes ver, pleno julio y diluviando. Al que sí le ha hecho mejor tiempo ha sido, como bien decís, a Rubén Villalba, que ha ratificado palabra por palabra lo que dijo el año pasado ante un juez y hace tan solo unos meses ante la Guardia Civil tras esos registros en Ferraz, como bien decías. En esas dos reuniones que tuvo en marzo del año pasado con Leire Díez, ella se presentaba en nombre del GUAN y del Partido Socialista. También aclara que iba con el objetivo, que le decía que su objetivo, el de la fontanera del Partido Socialista, era obtener el mayor número de información de altos mandos de la Guardia Civil, como por ejemplo el teniente coronel Balas o el capitán Bonilla. Todo esto con la promesa de volver a rehabilitarlo en su puesto y ofrecerle un cargo como asesor de la directora de la Guardia Civil, ahora mismo imputada. Carlos, unas declaraciones que nos lleva a pensar hasta dónde llegan esos tentáculos de las cloacas del Partido Socialista. Así que vamos a verlos. Este es el momento en el que Rubén Villalba llega a la Audiencia Nacional, oculto tras una gorra y una mascarilla. El juez quiere preguntarle por sus reuniones con Leire Díez.
6: Ni fontanera ni cobarde.
5: Ocurrieron en marzo de 2025, en un bar de Leganés. Según el comandante, la fontanera le habría comentado que quería hacer una purga dentro de la Guardia Civil.
7: Ella quería que yo fuera un actor activo, que le pudiera proporcionar cuanta más información pudiera de oficiales de la Guardia Civil.
5: Ha ratificado lo mismo que declaró ante el juez el año pasado, que Leire Díez le ofreció beneficios personales a cambio de buscar trapos sucios contra mandos de la UCO.
8: Rubén Villalba ratifica ante el juez que Leire Díez le ofreció asesorar a Mercedes González.
5: Una tentadora oferta a la que se le sumó esta.
9: Me plantea si hay algún tipo de posibilidad de que el comandante Rubén Villalba pudiera retornar a su último destino.
10: Estaba interesada por la rehabilitación del comandante Villalba.
5: Y alguna que otra más.
11: La directora de la Guardia Civil fabricó una plaza en Roma para Rubén Villalba.
5: En su declaración, Villalba vuelve a dejarlo claro. En esas reuniones,
8: Leire le dijo que tenía acceso al WAN del partido y al WAN del gobierno.
5: El comandante ha decidido hablar y lo hace respaldado por su nuevo abogado.
11: Contrata el mismo bufete de abogados que Aldama.
5: Un movimiento movimiento que nos da a entender que posiblemente

0: siga su camino.
1: Perdiguero, simplemente una cosa. De esta persona, el comandante Villalba, fue precisamente... Veo que tienes por ahí invitados. Alfredo, justo sobre esta persona, sobre el comandante Villalba, le pidió una determinada gestión. Le pidió, Leire Díez, a Mercedes González, directora de la Guardia Civil, hay que reubicarlo, hay que recolocarlo en la carrera. Mercedes González ha mentido. Ha dicho la directora de la Guardia Civil, no hicimos ninguna gestión. Pues menos mal. Al mes, 20 días, 25 días, se le había fabricado un cargo directamente en la Embajada de Roma, agregado del Ministerio Interior, agregado adjunto, cargo que no existía, y se le fabrica justo después de ese encuentro. Y ahora está certificando él que, por supuesto, que las gestiones de Leire Díez eran a nombre del Juan del Gobierno. Juan del Gobierno es Pedro Sánchez.
2: Así es. Ya no lo decimos ni Carlos Cuesta ni Alfredo Perdiguero. Lo ha dicho este individuo, que hay que recordar que está suspendido por conceder, facilitar, presuntamente, teléfonos desechables a toda la cúpula de Coldo desde el Ministerio de Fomento y Transportes, y que, por tanto, no es alma cándida, ¿vale? Es un garbanzo negro dentro de la institución. Eso hay que dejarlo claro. Y ahora, después, él reconoce dos reuniones con esta individua, con la fontanera en cuestión, en la cual la primera, es verdad que dice que le ofrece en nombre del UAN un ascenso y ser asesor de la directora general de la Guardia Civil. Eso, evidentemente, no sabemos cotejarlo si la directora, desde luego, tiene constancia o no. Y en la segunda, él dice que acude sin intención de asumir, de querer aceptar esas dádivas, pero para sacar información al respecto de lo que puede afectar a los compañeros. Pero es que en la primera, Carlos, como tú has dicho, habéis dicho, lo que pide Leire es información sensible contra mandos de la UCO y, sobre todo, contra el teniente coronel Balas, que es el que más daño estaba haciendo con sus informaciones e investigaciones a toda la trama del PSOE. Por tanto, me da igual que ahora sea muy digno, me da igual que ahora quiera sacar información. Es un individuo que es un garbanzo negro de la Guardia Civil, que primero aceptó la primera información, la primera dádiva de asesora de la Guardia Civil, es decir, un ascenso. Segundo, dijo que no quería, pero como tú has dicho, se le concedió uno de los mejores puestos que hay en la Embajada de Roma, y que esto no vino por arte de Dios, porque si está investigado por la UCO, está suspendido empleo y sueldo, ¿cómo le dan ese puesto de trabajo?
1: Alfredo, un abrazo muy fuerte y muchísimas gracias.
2: Gracias a vosotros, Carlos.

0: presidencia de Colombia. ¿Ha insinuado Santos Cerdán, cuidado que suelto lo de, ya no lo de Venezuela, que lo sabe todo el mundo, o lo empieza a saber todo el mundo, sino que empiezo a soltar lo de Colombia? Porque la foto no viene a cuento de nada. Y en el Partido Socialista se han puesto de nerviosos, Andrea.
1: Sí, ¿qué tal, Carlos? Es que hay algo en el Partido Socialista que no les cuadra o no acaban de entender, y es que son esas exactamente dos fotos que aparecen descontextualizadas, inconexas, sin pie de foto, pero aparecen en el interior de ese libro de Santos Cerdán de la caída. Una es la del exsecretario de Organización del Partido Socialista, como estabas comentando, con Gustavo Petro, es el expresidente de Colombia, y otra con el líder del Partido Mexicano, con la actual presidenta, Claudia Sheinbaum. Son dos imágenes, como decimos, que han generado cierto desconcierto en el Partido Socialista, pero incluso hay círculos del propio partido que indican que detrás de ellas puede haber un mensaje encriptado que alguien a lo mejor sí que entiende, si pueden hacer referencia a la Internacional Socialista o a la financiación de ciertos partidos de izquierdas. Pero, como decimos, dos fotos, Carlos, que están en ese libro de Santos Cerdán, La caída, y que han generado cierto nerviosismo aquí en el Partido Socialista.
0: Muchas gracias, Andrea. A ver, te lo pregunto a ti, Ramón, que de estas cosas sabes, especialmente además por la relación con el caso.
2: Sí.
0: Foto arriba con Petro.
2: Ajá.
0: Es que pinta aquí Petro. Foto abajo con Petro. Dice, qué insistencia con Petro, presidente de Colombia.
2: Y la tercera.
0: Foto de abajo con representantes de México. ¿Qué está insinuando Santos Cerdán?
2: Que yo creo que como tengamos que tirar de la manta, como le gusta a Alejandro entre más aguas, que saque lo del callejón, nos vamos a encontrar con que todos los organizadores de Puebla tienen mucho que ver.
0: Grupo de Puebla.
2: Con este trajín de...
0: La unión de la extrema izquierda en Hispanoamérica. Exacto. Con ansias de que la extrema izquierda esté fuera de Hispanoamérica.
2: Totalmente. Bueno, pues el caso es que yo creo que esto, la caída, aparte de que sea un folletín, es un aviso, y él dice que no, que hay que leerlo en su contexto, ¿no? Porque cuando se le va a preguntar...
0: No hay.
2: Pero ahí voy. Yo creo que esto es un mensaje a los navegantes para que de ahora en adelante enferrarse den cuenta de que él también puede tirar de la manta. Y lo que pueda tirar de la manta tiene una doblez tremenda, porque él sí es conocedor de negociaciones que se llevaban, como decíamos anteriormente, con Puigdemont, de negociaciones importantes del partido, porque era el hombre de confianza del UAN, del presidente del gobierno.
0: Ramón, ¿hubo business en Colombia?
2: Yo tengo el olfato, hay una comisión rogatoria buscando trazabilidades de los dineros de tantos...
0: Tú sabes que tu mímica te traiciona, que estás haciendo así.
2: ¿Y tú sabes? Pero tú ya sabes cómo soy,
0: vale,
2: teatral.
0: Te hago la misma pregunta.
2: Sí, repetimos. Venga.
0: ¿Hubo business en México?
2: Yo creo que sí. Además, curiosamente, todos tienen la misma trazabilidad. Es que volvemos a la misma historia, y si nos vamos a hacer trazabilidades, nos vamos a Panamá, nos vamos a Colombia y empezamos a buscar esos dineros que nunca aparecen.
0: Bueno, María, cuéntanos otra historia, que esta es tremenda. Está Alejandro ya con la sonrisilla. Resulta que el hermano de Pedro Sánchez, que le ha cogido gusto a cobijarse en la Moncloa, claro, no me extraña. Ahí la comida pagada, edificio de maravilla, unas instalaciones de mucho cuidado. Si quieres decir que estás en Portugal, puedes decirlo, porque a ver quién va de Hacienda a comprobarlo a la Moncloa. Bueno, pues resulta que por lo visto María, que le ha sacado gusto y que ahora se ha plantado allí con la mujer, con la hija, y que está esperando que le digan la sentencia, que por cierto luego nos lo vas a contar, Alejandro, pero no pinta bien para él, y está esperando mientras se dedica a tocar el piano. Piano de cola y piano para arriba, piano para abajo. Luego vamos a escuchar una de las obras suyas, La danza de las chirimoyas, que dices, hombre, hay composiciones un poco más elaboradas, pero bueno, vamos a dejarlo ahí. María, ¿qué pasa con el piano? ¿Qué pasa con David Sánchez? ¿Qué pasa con la Moncloa?
3: ¿Qué tal, Carlos? Buenas tardes. Pues efectivamente, el hermano del presidente del gobierno, David Sánchez, estaría de nuevo viviendo aquí en la Moncloa desde el pasado 23 de junio, a la espera de que se dicte sentencia sobre ese juicio que investiga su contratación en la Diputación de Badajoz. Y decimos de nuevo, porque tú también lo estabas apuntando muy bien, no es la primera vez que ha estado pasando sus días aquí. Ya en 2022 estuvo durmiendo aquí en la Moncloa por lo menos 6 meses. Esa es la información que adelantaba el debate tras consultar unas fuentes que apuntaban que David Sánchez no estaría saliendo del complejo presidencial y que estaría instalado en una estancia denominada coloquialmente como el apartamento de los padres de Sonsoles, haciendo referencia a los suegros de José Luis Rodríguez Zapatero, que fue quien mandó construir esta estancia cuando todavía era presidente. Unos días que, según estas mismas fuentes, David Sánchez estaría pasando muy nervioso y, como bien apuntabas también, tocando el piano.
0: A ver, porque es que yo ya me estoy perdiendo, María. Vamos a ver, ¿todo esto que se ha convertido en un hotel o qué? O sea, el apartamento de los padres de Sonsoles.
2: De los líos.
0: Ahora el apartamento de David Sánchez, que por cierto, además se llevaba allí la furgoneta camperizada también, la ponía ahí, mandaban a los agentes a que le... Muchísimas gracias, María. Bueno, vamos a contarlo con Alejandro. Alejandro, vente para acá a la pantalla, porque esto ya se ha convertido en una cosa extraña. Resulta que además exige que haya un determinado piano. Ese piano había desaparecido, pero ese piano... Mira, estamos escuchando justo la danza de las chirimoyas. Vamos a dejar que la gente lo escuche. A ver si encuentran la profundidad de la pieza. La danza de las chirimoyas. Piensa en una chirimoya que va botando por el teclado. Chirimoya para arriba, chirimoya para abajo, pues sale una cosa parecida a esta. Vamos a ver, cuéntanos la historia, porque es que esto, por lo visto, se ha convertido en una especie de costumbre. O sea, David Sánchez de pronto va allí, Hotel La Moncloa, y allá que se queda. Ahora se queda con la familia y con el piano.
4: Efectivamente. Y eso que parecía una broma, la denominación del apartamento de los padres de Sonsoles, es que es así. Cuando Zapatero era presidente, sus suegros se instalaron también en el complejo presidencial y lo que hicieron fue habilitar una habitación en la segunda planta de la residencia. Y es ese mismo lugar, que el lugar donde ahora está viviendo el hermano de Sánchez, su mujer y su hija.
0: Oye, estamos viendo una fotografía. ¿Esa es la famosa furgoneta camperizada?
4: Efectivamente.
0: ¿Me permites un pequeño comentario? Es cutre, ¿eh?
2: Pues sí.
0: Pero cutre, la furgoneta camperizada.
4: Y sobre todo el hecho de que lo aparcaran en el aparcamiento destinado para funcionarios del Palacio de la Moncloa. Claro, ¿por qué lo aparcaron ahí el vehículo? Porque el hermano de Sánchez le dijo al presidente...
0: Porque si no tenía que pagar un parking.
4: Efectivamente, que no tenía dónde aparcarlo y en vez de alquilarse una plaza de garaje, pues lo que hicieron fue optar por meterla dentro. Y lo llamativo... No es solo lo que tú has explicado antes, que usaban a funcionarios para arrancar el coche de vez en cuando para que no se acabara la batería, sino que es que además se trataba de una autocaravana que de vez en cuando se repostaba en una gasolinera que está dentro del complejo presidencial, que está destinada para los coches oficiales, y se recargaba el coche del hermano.
0: O sea, contándonos estas cosas, no me extraña que luego que te haya cogido la manía que se nota en esta fotografía. Esto es saliendo de el juicio, ¿verdad?
4: Efectivamente.
0: En Badajoz. Sales tú por un lado, sales por otro lado, te mira y dice, hombre, prefería yo encontrarme con el piano de cola que encontrarme con el trampasaguas.
4: Hombre, fue muy llamativo. Esto fue el penúltimo día en la audiencia de Badajoz, justo antes de que el juicio quedara visto para sentencia. Y fue muy llamativo, porque eran las 9:30 de la noche, ya no quedaba ningún periodista, y en cuanto salió, antes de montarse en el coche, lo que hizo fue ponerse enfrente de mí. Se me quedó mirando durante varios segundos sin saber muy bien qué decir.
0: Dijo, no sin mi piano.
4: Efectivamente. Y se quedó quieto, se metió en el coche y con esa mirada desafiante pues se despidió del juicio.
0: Cuéntanos la historia del piano, porque el piano, por lo visto, ha sido una especie de mueble que iba y volvía. Volvía y salía, salía, volvía a la Moncloa. Pero ha vuelto justo con Pedro Sánchez y justo cuando la persona que está quedándose, como si fuera aquello un hotel, es David Sánchez, es el hermano, que él sí toca el piano. Es decir, el que está utilizando el piano, y posiblemente por quien se reclamó el piano, es por David Sánchez.
4: Efectivamente, es un piano de cola, de color negro, que es propiedad de Patrimonio Nacional y que de nuevo comenzó a estar en el Palacio de la Moncloa cuando era Zapatero presidente. En este caso lo tocaba su mujer. Y de hecho la mujer metió el piano en una habitación. Alrededor del piano se habilitaban varias sillas porque había visitas que, bueno, que la mujer de Zapatero les daba un pequeño concierto. Cuando llegó Rajoy, devolvieron el piano a Patrimonio Nacional y cuando Sánchez se convirtió en presidente y el hermano comenzó a residir allí dentro, pidieron que regresara el piano, pidieron que regresaran las sillas y ahora mismo pues, lo está tocando el hermano de Sánchez mientras espera nervioso la sentencia.
0: Bueno, esperará nervioso, pero espera en un sitio pagado, con un piano pagado, la familia la tiene allí... la comida está pagada, todo está pagado ahí dentro.
4: Está todo pagado y de hecho nosotros cuando contamos esta historia la primera vez, preguntamos al Ministerio de la Presidencia, nos reconocieron que sí, que todos sus gastos se pagaban con cargo al erario y que bueno, la explicación era que como era familia del presidente, esa era la residencia del presidente y que por lo tanto, pues que tenía derecho a exactamente a que se le pagaran los gastos.
0: Ahora bien,
4: incluido el piano, pero cuando le preguntamos que por favor que nos detallaran esos gastos, que queríamos saber exactamente, bueno, pues oye, en qué estaban gastando nuestro dinero, ahí ya de alguna manera se ampararon en la ley de secretos para no contarnos.
0: Vente conmigo, Alejandro. Tú siéntate en tu sitio y yo me voy a ir con María precisamente allí, a Moncloa, a ver qué es lo que está ocurriendo. ¿A Moncloa o a Ferraz? María, a Ferraz yo creo que era. ¿A Moncloa? Venga, pues a Moncloa. Pues entonces prepárate, no vaya a ser que toquen el piano y no me escuches bien. Entonces tú atenta, tú a lo mío, ¿eh? No al piano. Que el piano de cola suena muy alto. Bien, María, ¿cómo está siendo la reacción? Porque claro, hoy era el día famoso, cumbre de la OTAN. Begoña Gómez decía, ¿cómo puede haber una cumbre de la OTAN sin mí? No, no puede ser, no puede ser. Y va y resulta que el juez, Antonio Viejo, por cierto, el mismo juez, lo digo porque como ya la acusarán de fachosfera, pues va y resulta que es el mismo juez que lleva el caso del novio de Isabel Díaz Ayuso. Anda que como para acusarle de fachosfero. Bien, ¿Cómo está siendo la reacción al hecho de que no le hayan permitido tener el pasaporte para irse a esa cumbre, la cumbre de la OTAN?
3: Bueno, pues de momento son variopintas las reacciones, ¿no, Carlos? Porque es que efectivamente ahora mismo Pedro Sánchez debe de estar ya en Ankara preparado para poder asistir a esa cumbre de la OTAN a la que tenía previsto asistir junto a su mujer Begoña Gómez, un viaje que era denegado ayer mismo por el juzgado de guardia que sustituía a Peinado en esa decisión de devolverle temporalmente el pasaporte. El magistrado Antonio Viejo, que ya lo estabas mencionando muy bien, justificaba esa negativa que pudiese volar Ankara basándose en el riesgo de fuga, teniendo en cuenta, según dice en el auto, que Turquía es un estado extracomunitario y que no era estrictamente necesaria su presencia allí en esa cumbre de la OTAN, muy distinto a lo que alegaba en cuanto a ese viaje a Londres para que pudiese ir a la graduación de una de sus hijas, a la que sí que va a poder ir, eso sí, teniendo en cuenta que tiene que devolver el pasaporte el próximo 13 de julio. Y como decíamos, reacción pues muchas se desataron en cuanto se conoció esta noticia, unas reacciones en cadena, ¿no? Por su parte, Óscar Puente hacía alusión a la locura que le parecía lo que sugería ese auto, ¿no? El hecho de que la mujer del presidente del gobierno pudiese fugarse en una cumbre de la OTAN y que después pues su marido pudiese continuar con su labor presidencial como si nada. La misma línea seguía Rebeca Torró, que decía que esta noticia parecía más propia de un titular...

0: 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Óscar López, por su parte, hacía referencia concretamente a Antonio Viejo, haciendo alusión a que era el mismo juez que retrasó la autorización de la UCO para que pudiesen investigar las cuentas del novio de Ayuso. Hoy se sumaba a estas reacciones el ministro Félix Bolaños. Vamos a escucharle.
1: La comunidad jurídica y la sociedad española, en una amplísima mayoría, pues considera, como es lógico, que Begoña Gómez tiene cero riesgo de eludir la acción de la justicia. Cero riesgo porque va rodeada en todo momento de policías nacionales. Ni el Reino Unido ni Turquía son parte del espacio europeo de seguridad, libertad y justicia. Si bien con ambos países tenemos una cooperación judicial y policial extraordinaria.
2: ¿Qué os parece la historia? Yo, de verdad que, o sea, más allá de lo que pueda opinar cada uno, a mí esta historia de que salgan en bloque todos cada vez que se toca a la mujer del presidente, no sé, a lo mejor podrían disimular un poco. Y esto de descalificar sistemáticamente a jueces, a ver, que Antonio Viejo calificarle de juez de la fachosfera no es ridículo, es una dimensión más allá de la ridiculez. Que repito, que es el que está llevando en este momento, vamos, el que mantiene imputado al novio de Isabel Díaz Ayuso.
3: Pero entonces, evidencia,
2: a ver cómo se inventan una acusación de que es un hombre de la fachosfera.
3: La evidencia de la negación continuada por parte del vicepresidente en este caso para hacer.
2: Fíjate, Ramón, cómo lo retuercen. Dice, el juez que toma esta decisión es el mismo que tardó 6 meses en autorizar a la UCO el acceso a las cuentas. Esto es Óscar López. Sí. El acceso a las cuentas. Que lo está investigando,
4: es que lo, que no
2: que
4: podemos,
2: lo tiene imputado.
4: Lo que no podemos, sí, me parece muy descabellada. Quiero decir que quizá podría ser cuestionable que se le haya retirado el pasaporte o no, pero la realidad es que permitir que vaya a la graduación de una hija es una cuestión humanitaria, es una cuestión que se entiende como un acto en la familia y se puede entender. Lo otro, al final, no deja de ser el trabajo de tu marido. Quiero decir que ella no ha acudido a todas las cumbres de la OTAN.
5: Pero ha acudido a alguna de las
2: Emilia,
5: cumbres.
2: Lo que estamos mostrando, Sonia, lo que estamos mostrando es el nombramiento de Antonio Viejo, porque es que Antonio Viejo, Viejo, que luego retorna a la carrera judicial, pero que es que tuvo un cargo con el gobierno de Pedro Sánchez.
3: Totalmente.
2: Ahí tienen el nombramiento por parte de la ministra de Justicia, Dolores Delgado, es decir, están criticando a uno de sus hombres de gobierno. Y fue efectivamente nombrado secretario general de Administración de Justicia, don Antonio Viejo Llorente. Después, ¿qué ocurrió? Pues que Antonio Viejo vio determinadas cosas que pasaban ahí, sea de derechas o de izquierdas, dijo, aquí os quedáis, básicamente.
3: Pero es que yo
2: y
3: creo
2: se volvió
3: que
2: a la carrera judicial.
3: Pero yo creo que la parte proba de los magistrados que han estado con cualquiera de los legisladores, en este caso con la parte del Partido Socialista, este señor, yo creo que está fuera de lugar de cualquier tipo de sospecha. Y lo que se está viendo claramente es que cada vez que se toca, evidentemente, a la mujer del presidente del gobierno, saltan todas a una. Cuidado, no existe ningún tipo de alegato en ese tipo de forma. Mi fórmula, ¿eh? Es que es lo más importante.
2: Déjame, nos tenemos que ir un momentín a publicidad, pero Pedro Sánchez sí está en cara, Donald Trump tiene que llevar allí la batuta, están con la reunión de la OTAN. Yo creo que tenía unas ganas tremendas de sacarnos una tarjeta roja aprovechando el partido de fútbol, se la ha fastidiado, porque resulta que ha perdido Estados Unidos con Bélgica, y tiene toda la pinta, atención al vídeo que les hemos preparado, vamos a publicidad y se lo contamos todo, de que está esperando allí para sacarle la tarjeta roja a Pedro Sánchez, pero vamos, una tarjeta roja así de grande.
6: Cuenta atrás para el partido que se disputa en Ankara, la cumbre de la OTAN, en la que se enfrentarán señor Sánchez.
7: Por tanto, el 2,1%, ni más ni menos.
6: Y Mr. Trump.
8: Es el único país que no quiere pagar más. Les haremos que pague el doble.
6: Entramos así en cuartos de final del debate sobre el aumento del gasto en defensa.
8: España no sabe jugar en equipo.
6: Una exigencia del estadounidense que el español se niega a cumplir y por la que le podría aplicar sanciones arancelarias. Hoy en Hablamos de Madrid, una posible tarjeta roja para Sánchez.
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¿Cómo les va? Bienvenidos, muy buen mediodía. Hoy un mediodía distinto, diferente, porque tenemos orden de solamente anunciar datos del tiempo y luego conectar con Canal 7 por el partido de la selección argentina frente a Egipto. De modo que rápidamente vamos a los datos del tiempo para luego cerrar. ...15 grados... la temperatura, 54 el porcentaje de humedad, 1021 hectopascales la presión. Y el pronóstico hoy del Servicio Meteorológico Nacional nos da hoy martes despejado, 1 grado la mínima y 18 la máxima. Para mañana miércoles, parcialmente nublado, 5 mínima, 18 máxima. Jueves, parcialmente nublado, 6 mínima, 18 máxima.

Y el pronóstico de Infoclima nos da para hoy martes despejado. 6 mínima, 20 máxima. Miércoles despejado con

pero no como la conocemos. Criaturas de aspecto alienígena producen deslumbrantes exhibiciones de luz.

Casi todos los animales necesitan atraer parejas y repeler depredadores. Este lenguaje de luz está tan extendido aquí que estas señales son probablemente la forma de comunicación más común en todo el planeta. Y sin embargo, todavía sabemos poco sobre ellos.

Este es el diente de colmillo. Tiene los dientes más grandes para su tamaño de todos los peces. Tiene valiosos sensores por toda la cabeza y el cuerpo que pueden detectar cualquier movimiento en el agua circundante. Es el pez más feroz de la zona de medianoche. Pero la presa usa la luz como distracción. Un señuelo de tinta luminosa. Aquí abajo, en esta oscuridad, las criaturas viven más allá de las reglas normales del tiempo. Los sifonóforos son prácticamente eternos. Se clonan a sí mismos repetidamente. Algunos llegan a crecer más que una ballena azul.

0: Aquí abajo.
1: Nivel. Nubes continuas de restos orgánicos descienden lentamente desde arriba.
0: Esto es alimento y de él dependen toda una variedad de filtradores. Medusas.
1: Y delicados pepinos de mar.

Las profundidades pueden parecer inertes a primera vista, pero albergan a un elenco único de habitantes del lodo. El sapo marino es un depredador de emboscada con una boca enorme y una paciencia infinita. Este pez lleva tanto tiempo viviendo aquí que sus aletas se han formado en algo más útil. Patas. Le ayudan a desplazarse por el fondo marino.

el pulpo Flapjack. Se cierne justo por encima de la superficie del lodo, mientras flotamiza delicadamente en busca de gusanos. Pero puede salir disparado a la primera señal de peligro. En los bosques submarinos del norte de Japón, los habitantes de este pecio hundido esperan a que las temperaturas estivales alcancen los 16 grados Celsius.

una especie de pez gigante llamado Kobodi. Es un macho y, en términos de hembras, es especialmente atractivo. Mide 1 metro de largo y pesa 15 kilos. Es mucho más grande que la diminuta hembra. Y está listo para reproducirse. Intenta aparearse con ella y con cualquiera de las otras 12 hembras que viven en su territorio. Siempre que tiene la oportunidad.

Esto se debe a que cuando una hembra grande alcanza un tamaño corporal crítico, puede comenzar una transformación drástica a...

En tan solo unos meses, determinadas enzimas de su cuerpo dejan de funcionar. Y las hormonas masculinas comienzan a circular

con el paso del tiempo. Su cabeza se expande, su barbilla se alarga. Se ha transformado en un macho. Y con esto llega un cambio de temperamento. El viejo macho que dominaba a todas las hembras aquí es retado a un duelo. Cuanto más bulbosa es la cabeza, más intimida al adversario.

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Solo las hembras más grandes se transforman de esta manera. Pero el cambio les permite tener más parejas. Así tendrán muchas más crías, portadoras de sus genes. Pero un huevo macho no puede permitirse ser complaciente. Dentro del cuerpo de cada hembra koai, hay un nuevo macho esperando.

0: isla de Navidad en el Océano Índico.
1: Durante millones de años, este remoto trozo de tierra ha estado gobernado por cangrejos. Antepasados vinieron del mar, pero la mayoría ha adoptado ahora una existencia terrestre. Dado que son tantos, se llevan relativamente bien. Son los jardineros y cuidadores de una pequeña utopía de cangrejos. Una vez al año, todos deben regresar al mar para reproducirse. Y la marcha de los cangrejos rojos es uno de los mayores espectáculos naturales de la Tierra. Hay 50 millones de ellos. Es un evento que ha dado fama mundial a la isla. Pero en los últimos años, millones de cangrejos rojos no han logrado llegar al mar. Un invasor ha ocupado esta isla. Hormigas locas amarillas escaparon de los barcos que las visitaban y, sin depredadores que las controlaran, ahora han creado rápidas supercolonias en el bosque. Cuando los cangrejos rojos migratorios marchan hacia su territorio, las hormigas atacan rociándoles ácido en los ojos y la boca.

Ahora el 80% eran isleñas. Esta pequeña rana venenosa lleva a su renacuajo recolector. Nació en una hoja y ahora lo lleva a una poza en una bromelia, en lo alto de las ramas. El renacuajo se aleja. De tener media docena de crías, cada una de las cuales coloca en su propia poza pequeña. Hace recorridos regulares por todas sus guarderías, comprobando el bienestar de sus renacuajos. Este joven tiene hambre y se lo hace saber mordisqueándole las patas, haciendo vibrar su cuerpo. Pero el macho no puede alimentar al renacuajo, él solo. Necesita ayuda.

y ella lo sigue. Tiene que guiarlo, porque solo él sabe exactamente dónde ha depositado cada renacuajo. Este ahora tiene mucha hambre. Llama a la hembra para animarla. Ella salta, quizá para evaluar la situación.

pero donde quiera que viajan los herbívoros, los depredadores acechan. Lobos árticos. Deben aprovechar su oportunidad mientras los caribúes pasan por su territorio.

El lobo corre hacia la manada tratando de dar carne al débil o al lento. Una cría separada. A toda velocidad, a 60 kilómetros por hora, el lobo es más rápido. ¿Pero la cría tiene resistencia?

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1: Solo tiene unas semanas de vida y la voluntad de supervivencia de esta cría es extraordinaria. Y debe serlo, ya que estos jóvenes caribúes han comenzado un viaje que durará toda la vida. Persiguiendo para siempre el crecimiento estacional de la hierba de la que dependen. Como todas las criaturas de las praderas, están a merced de estos hombres impredecibles, pero en última instancia, generosos. La hierba puede sobrevivir a algunas de las condiciones más adversas de la tierra, inundaciones, incendios y heladas, y aún así florecer. Por eso las praderas proporcionan un escenario para las mayores concentraciones de vida silvestre del planeta Tierra.
2: Esta hormiga lejana ha llegado al límite de su mundo conocido. Su camino hacia adelante ahora está bloqueado por las crecientes aguas. Es una de muchas, y en pocos minutos un lugar subterráneo quedará sumergido.
3: Obligados a evacuar, los trabajadores y soldados intentan salvar a las legítimas crías.
2: A medida que su nido se inunda, la colonia parece estar condenada.
4: Pero del caos surge el orden.
2: Las hormigas lejanas se unen, cada una entrelazando las patas con sus vecinas.
5: Están construyendo una balsa viviente.
2: Cada hormiga está cubierta de pelos finos que atrapan el aire contra su cuerpo.
5: A medida que se forma la balsa, este aire crea un colchón sobre el que flotan todas.
2: Este es el poder de la colonia.
5: Al trabajar juntas, se han vuelto insumergibles. Y ninguna se queda atrás.

arrastradas de las aguas poco profundas, la colonia ahora está a merced de la inundación. Agarradas con fuerza a Lavi y manteniendo a su reina oculta en el centro de la balsa, la colonia se desplaza hacia aguas más profundas. Donde son vulnerables a los peces que ahora nadan por el bosque inundado. Las que pierden el control deben regresar a la seguridad de la balsa. Ahora aparecen algunas hembras. Son mucho más grandes que los machos. Y les llevará más tiempo calentarse. De ahí libera un aroma, una feromona que atrae a los machos. La superan en número, una proporción de 100 a 1. Para acelerar su propio regreso a la actividad, Adi absorberá el calor de ellos. Embriagados por su olor, los machos compiten por ella, enroscándose a su alrededor.

Paula tiene cientos de machos encima de ella, lo que hace que el apareamiento sea casi imposible. Pero tiene una forma de separar a los machos de los machos. Realizará un atrevido ascenso por el acantilado cercano. Se abre paso entre la multitud para llegar a la pared rocosa.

ha llegado a la cima. Unos pocos pretendientes han logrado estar a la altura y es posible que lo recompense a todos. La rara y maravillosa rana dorada. Tiene voz, pero no es fuerte. Los machos establecen sus territorios junto al río y luego esperan a que aparezcan las hembras. Y como no es habitual encontrar buenas posiciones para el territorio, es posible que tengan que defenderlas de los intrusos. Y aquí llega uno.

0: Por si acaso su llamada es inaudible, deja claro su mensaje con un gesto. ¿Y su rival?
1: Le devuelve el saludo.
0: ¿Repite su mensaje para que no haya malentendidos?

pero el rival no se desarma. Bueno, eso deja las cosas perfectamente claras. Llega otro. Quizás por fin sea una hembra.

0: No, es otro macho. Así que habrá que hacer una lucha libre.
1: Eso debe enseñarle.
0: Y su rival indica su misión manteniendo la cabeza agachada.

0: Ahora bien, diga, ¿dónde están esas hembras?
1: Y aquí está ella. Es de oro puro e inmaculado, mucho más grande que él.
2: Pinzón.
3: Hembra.
2: Sus antepasados, sin duda, llegaron hasta aquí arrastrados por tormentas siglos atrás, Silo. Como la mayoría de los pinzones, se alimentan de semillas, néctar e insectos. ¿Pero hay poca comida de cualquier tipo en el lomo? Y como no son lo suficientemente fuertes para volar como para abandonar la isla, han tenido que buscar comida en una fuente muy inusual. Dependen de otros de los habitantes de la isla, los...
0: piqueros de Nazca.
2: Cada día, estas aves marinas se desplazan entre la isla y sus caladeros en mar abierto. Cada vez que una pareja se encuentra, renuevan su vínculo. Y luego alcanzan a los vecinos. Ahora es el momento de entrar en acción.

sangre. Son pinzones vampiros. Estas pequeñas aves se han convertido en una de las especies más nuevas del mundo. Corta la espiga de una gran pluma de vuelo y la sangre fluye. Su visión atrae la atención de los demás. La sangre es muy nutritiva. Vale la pena luchar por ella.

0: Así que con este suministro interminable de comida, los pinzones vampiros pueden prosperar en una isla donde, de otro modo, no podrían sobrevivir.
1: Nadie sabe por qué los piqueros no se oponen.
0: Quizás el comportamiento de los pinzones comenzó cuando ayudaron a los piqueros a eliminar los parásitos de su plumaje.
1: Quizás los piqueros piensan que los pequeños vampiros siguen prestando un servicio. ¿Quién sabe?

0: es una discoteca, el que mejor baila se lleva el premio.
1: Cuando termine va a haber una pista, ¿eh?
2: Sí.
0: Chicos.
3: En solo 3 semanas nacen 500,000 de crianzas en estas llanuras de Ashri. Eso supone 24,000 al día. 1,000 por hora. Las crías se ponen de pie a los pocos minutos de nacer. Aunque algunas necesitan un poco más de tiempo para encontrar el equilibrio.

0: Pero una madre no dejará que su cría mame hasta que domine algunas habilidades físicas como...
1: caminar. Trotar.
0: Y correr. Las crías de bestia salvaje deben correr si quieren seguir con vida.

¿Por qué estos aviones también sustentan a la mayor concentración de cazadores del planeta? Cada especie tiene su propia técnica de caza especial, pero todas tienen el mismo objetivo. Aprovechar al máximo esta breve superabundancia de vida.

0: Solo una de cada 10 crías de fieras sobrevivirá hasta la edad adulta.
1: Pero eso es suficiente para mantener la manada de fieras de 1 millón de ejemplares. Y la mayor densidad de depredadores del planeta.
0: Un pequeño zorro volador rojo. Tus antepasados volaron hasta aquí, viajando a lo largo de la cadena de islas volcánicas que une Asia con Australia. Pero sus enormes alas, que se extienden desde los dedos de las manos hasta los pies, les dificultan caminar o despegar del suelo. Por eso, cuando quieren descansar, se cuelgan boca abajo de los árboles,

bajan lo suficiente para mojarse el vientre y luego asan de vuelta a sus nidos, succionan el agua. Cada tarde, 10.000 de ellos vienen aquí.

0: No todos regresan.
1: Cada 2 metros de río hay un cocodrilo. Estaban aquí mucho antes que los murciélagos. Supervivientes del pasado prehistórico de Australia Calor.

0: Estos dramas llevan ocurriendo millones de años. Agilidad aérea frente a paciencia y velocidad letal.
1: ¿Organismo?

por su alias, son lugares hostiles en los que establecerse. La playa de St. Andrews es una de las más concurridas del planeta, por lo que mantener un territorio aquí es una batalla constante. Lleva 2 meses custodiando.

0: mantiene su posición y obliga al intruso a volver al mar. Órala, pide en la Antártida. Es dura, sin duda. Pero todas estas criaturas vienen aquí porque el océano Antártico es uno de los más ricos de la Tierra.
1: Hace 3 semanas para estas barras de arena de 1 milla no existían.
0: No existían. En otros 3 meses volverán a estar bajo el agua. Pero ahora brindan una oportunidad crucial para las tortugas gigantes de río.
1: Ya van generaciones viniendo aquí precisamente en esta época del año. ¿50.000 de ellas? Una cuarta parte de la población mundial.
0: Todas están aquí por una razón. Pero su ventana de oportunidad es corta. Así que el tiempo lo es todo.
1: Escalar las orillas de 3 metros de altura llevará a esta hembra más alto y más seca de lo que ha estado en meses.
0: Ha venido aquí para poner sus huevos. Pero otros se le han adelantado.
1: Las primeras en llegar ya se han apoderado de casi cada centímetro de la playa y todavía quedan muchas más tortugas por venir. Cada vez que se da la vuelta, el espacio está ocupado. Pero llegar tarde, como es de esperar, tiene una ventaja. Si hubiera llegado antes, sus huevos podrían haber sido desenterrados por quienes buscaban un lugar donde ponerlos.
0: Ha encontrado su lugar.
1: Se instala y pone casi 100 huevos.
0: Enterrarlas las mantiene a salvo de los depredadores. Y la arena cálida incuba la nidada.
1: Deben eclosionar antes de que el río vuelva a crecer e inunde el banco de arena.
0: Tortugas que pongan huevos después quizás se retrasaron.
1: Esperemos que Shin haya elegido el momento adecuado.
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0: Dos meses después.
1: Ah, las crías salen al mundo.
2: Fueron puestas en el momento perfecto.
0: Cientos de ellas se apresuran hacia el río, justo cuando el agua empieza a subir.
1: Las que no han eclosionado no tienen suerte.
0: Una cría de tortuga pintada norteamericana. Esta y el resto de su nidada acaban de eclosionar. Pero es tarde en el año y el frío del invierno ya ha empezado. Si las crías salieran ahora de su agujero, no encontrarían nada que comer.
2: Así que se quedan donde están.
0: La temperatura bajará a menos 10 grados Celsius.
2: Los cristales de hielo crecen alrededor de las crías e incluso dentro de sus cuerpos, pero sus tejidos están protegidos por una especie de anticongelante. Esto mataría a cualquier mamífero o ave. Permanecen en esta congelación profunda hasta 6 meses. Pero por fin llega la primavera. El hielo se derrite a su alrededor y, finalmente, en su interior.
1: Poco a poco, empiezan a cobrar vida.

0: Con la llegada de la primavera, sus padres se preparan para volver a reproducirse. El macho corteja a la hembra acariciando suavemente sus mejillas con sus largas garras. Y ella responde. La sangre fría claramente no impide sentir afecto. De hecho, los reptiles pueden llevar a cabo un cortejo tan complejo y delicado como muchos mamíferos. Frente a la costa sur se encuentra con mucho el más grande de ellos. Tasmania. Y este tiene su propio marsupial especial. Uno que rara vez aparece hasta después del anochecer. El demonio de Tasmania. Muchos depredadores habitan en un territorio repleto de presas, pero aquí no hay nada parecido para ellos. Cada uno puede viajar kilómetros, noche tras noche, preparado para comer cualquier cosa que encuentre, viva o muerta. La costa es un buen lugar para buscar. Puede que haya aquí algunas criaturas pequeñas que atrapar o quizá algo que haya traído la marea. El cadáver de un gualabe ha aparecido en la orilla. Los demonios de Tasmania comen el 40% de su peso en una sola sesión. Y tienen unas mandíbulas tremendamente poderosas. Se comen todo, incluso los huesos. De vuelta en la guarida hay otras bocas hambrientas. Dos crías tienen 6 meses. Siguen dependiendo de la leche materna, pero tienen hambre. Debe de haber algo sólido que puedan encontrar mientras esperan a que les den de beber.
1: El programa se llama Reset Room, sí. Con C. ¿C de qué se sintieron hoy?
2: Con C de campeones.
3: Con sí. C de chef.
2: Fuimos una dupla increíble.
3: Fue una gran dupla.
4: Espectacular. Los felicito.
1: Ellos ya se resetearon en la cocina.
4: ¿Y vos qué esperás?
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0: ¿Esto es comida? Ese psome huele rico. Pero está un poco alto. Esto parece más prometedor. Por fin, un palo gigante. No está mal para ser la primera vez. Su madre protegerá y alimentará a estas crías durante otros 3 meses. Su supervivencia es importante para ella, pero también para nosotros, porque son una de las últimas familias de demonios del mundo. Los demonios de Tasmania están en peligro. Y solo habitan en pocos sitios, como esta remota isla frente a la costa de Tasmania. Los océanos que rodean el sur de Asia también están sintiendo esta presión. Estos mares alimentan a miles de millones en todo el mundo. Para muchos pescadores de aquí, Wash, sus capturas son su única fuente de sustento. Y hay un pez aquí que aprecia por encima de todos los demás. El tiburón ballena. Nada lentamente, recolectando plancton con delicadeza. Mide casi 20 metros de largo, es el pez más grande del mundo. También están amenazados. Como muchas especies de tiburones en Asia, las poblaciones han disminuido a más de la mitad en los últimos años.

son una captura fácil y valiosa. Pero aquí hay respeto por los mares y sus habitantes. La caza del tiburón ballena ahora está prohibida en las aguas de Indonesia. Este tiburón ballena juega un papel diferente en las vidas de estos pescadores. La alimentan y la relación parece traer alegría a ambas partes. Y con esta nueva protección ha llegado algo realmente extraordinario.

tiburones. Ballena de lugares muy lejanos buscan a estos pescadores. Y en estas aguas seguras existe la posibilidad de que su número aumente. Y quizá algún día otras especies de tiburones también estén protegidas. La gente de aquí ha tomado una decisión sencilla, pero extraordinaria. Pescar de una forma sostenible para ellos y para los animales. El cuidado de la vida silvestre es sin duda nuestra responsabilidad compartida. En este vasto continente, en todo el mundo. Decisiones como estas son clave para proteger la diversidad más preciada del planeta.

las dos caras de un mar que une la mitad del norte de Europa. Tranquilidad, pero también de agitación.

Aquí llueve a cántaros dos veces al día. El agua se convierte en tierra en agua. El mar de Baden, Alemania.

un cartero entrega el correo en una isla solitaria. Es un jale, una pequeña elevación en las marismas. A pesar de estar bajo el agua durante las marejadas ciclónicas, los Alagan están habitados de forma permanente.

El correo llega puntualmente, con la marea baja. Los horarios de recogida siempre los marca el mar. Ian vive aquí, está en el corazón de Europa, pero también en un mundo completamente diferente. La gente lleva siglos intentando ganar tierras mediante estructuras de vallas de madera conocidas como espiones. Un trabajo en equipo. Una casa, un prado y nada más. Solo quedan 10 alagan en Alemania. Los únicos que quedan que el Mardel no se ha tragado. Al fondo se encuentran las planicies abiertas. Un paisaje temporal que se extiende desde Holanda hasta Dinamarca. La mayor zona de planicie mareal del mundo.

un trozo de roca gigante en medio del Mar del Norte. La isla de Helgoland. Acantilados carcomidos por los elementos, en constante peligro de destrucción por el mar. Es un hábitat vital para los animales, en medio de las aguas infinitas.

solo en la tierra de Helgoland se reproducen 1000 alcatraces boreales. Estas grandes aves disfrutan de condiciones ideales aquí. Aunque el espacio suele ser limitado en los acantilados escarpados.

Las secciones más difíciles están ocupadas por otras aves. Los alcatraces cercanos no siempre son los vecinos más pacíficos. Las aves recolectan todo lo que pueden para construir sus nidos. Vegetación y

Cualquier cosa para la querida familia. Y cualquiera que sea demasiado perezoso para recolectar para sí mismo simplemente roba a los vecinos. Solo hay que intentar evitar que lo atrapen.

Los lugares más pequeños han sido ocupados por alcatraces comunes. Un huevo en el borde, un caso de nervios de acero. El truco ya es lo suficientemente grande para el agua, pero todavía no puede volar. Entonces, ¿cómo se las arregla para bajar los 30 metros verticales? Por desgracia, aquí no hay escaleras. Tiene que saltar. ¡Buena suerte! El Benjilamén es tan ligero que no está herido. Ahora solo faltan los padres. Han notado la atrevida inmersión y durante las próximas semanas acompañarán a sus crías en mar abierto.

Sin embargo, el verdadero tesoro de Helgoland se encuentra bajo el agua. Las rocosas planicies de marea de Helgoland son el hogar de cangrejos ermitaños, anémonas de mar, corales blandos y erizos de mar. La codiciada langosta de Helgoland. Un cangrejo marrón, también conocido como kipa, que significa pinza, con su típico caminar lateral. Balanidi, otro tipo de cangrejo. Este erizo de mar está en medio de tener sexo, o lo que él llama tener sexo. Simplemente libera esperma y huevos en mar abierto. Y aquí viene un tiburón. Al menos una versión en miniatura. Las focas son omnívoras. Comen cualquier cosa. Más vale que este tiburón moteado se esconda. Depende completamente del camuflaje. La foca parece no haberlo visto. Un escape afortunado. Pero no tan rápido. El enemigo sigue cerca.

Lo salva su piel de tiburón, dura y puntiaguda. Simplemente incomestible. Con sus desacuerdos atrás y los vecinos robados, los alcatraces pueden dedicarse a su verdadera ocupación, los vuelos de reconocimiento. Desde lo alto buscan bancos de peces en el agua.

Las puestas de sol románticas sobre el mar están muy bien, pero también pueden mostrar uno de los fenómenos lumínicos más raros que existen. Incluso los antiguos egipcios hablaban de él. Con aire lo suficientemente despejado, visibilidad perfecta y una buena dosis de suerte, se puede ver el destello verde del sol aparecer justo antes de ponerse. D. Verne comentó, si hay verde en el paraíso, no puede ser de otro tono.

Justo al lado de Helgoland se encuentra la isla de arena llamada Duna. Además de las obligadas aves marinas, aquí vive uno de los mayores depredadores de Alemania. La foca gris. Duna también es una isla para bañarse. Las focas y los humanos se encuentran cara a cara. Y los que tienen suficiente valor pueden incluso chapotear con las pequeñas criaturas en su elemento natural, la bella. Y la bestia.

quien incluso afirma que las focas charlan entre ellas bajo el agua. ¿Estas dos parecen tomárselo en serio?

No tengo ni idea de lo que dicen, pero de alguna manera se las arreglan para comunicarse. Probablemente era más bien una historia corta. Pero ahora han descubierto al cámara. Parece bastante tonto. Un humano con un traje de buceo. ¿Y esas aletas también son falsas? ¿Le apetecerá que le hagas cosquillas? Después de todo, los animales salvajes son realmente salvajes. Pero ya llega el siguiente.

0: depredadores.
1: Tranquilos, estas focas grises focas. Toda la zona de llanuras de marea del este del Mar del Norte es una maravilla natural única,
0: llena de formas,
1: flores increíbles.

puede parecer gris y desolada, pero la superficie de las llanuras es uno de los entornos más productivos de la Tierra. Un caldo de cultivo ideal para las algas. No son las marismas las que son fértiles, sino las llanuras poco profundas. Cuando el agua retrocede, innumerables formas de vida se refugian en el manto de algas, caracoles acuáticos en rápido movimiento, extremadamente ágiles. Esto no es excremento de perro, sino excremento de gusano. En medio hay algunos besugos comunes que han estirado la pata. A los gusanos les encanta el mar de Baden con sus lechos de algas. Cangrejos también, por supuesto. Con la marea baja, se sumergen bajo la superficie. Los gusanos son tan importantes para las llanuras de marea como las hormigas para la selva tropical. Un loro mueve 25 kilos de arena al año. Aquí es un paraíso absoluto para las aves. La ostra, el cazador puede picotear donde quiera. Veamos. Ya veo. Y otro. Vale, ya nos hacemos una idea. Este paraíso lleno de gusanos atrae a 12 millones de aves al año. Y todo ello sin control aéreo.

En algunas zonas el Mar del Norte acumula arena que ha recogido de otros lugares. La isla más grande de Frisia septentrional. El destino vacacional perfecto

El personal de la Asociación Alemana de Socorristas no solo vigila el mar, sino que se acerca mucho a la playa.

pobres poises, las ballenas más pequeñas del mundo. Curiosas. Gris.

Sin embargo, la verdadera temporada alta es en primavera y otoño, cuando las playas vuelven a estar vacías. Temporada alta para las aves. Camareros como agujas, colipintas, correlimos gordos y muchos otros llegan en masa. Turismo de bienestar para nuestros amigos emplumados. Simplemente imperdible.

Ahora dejamos la costa alemana para dirigirnos al norte. Al brazo más septentrional del mar de Baden, Dinamarca.

ojos de ensueño en el mar infinito. Bancos de relajación para las focas grises. El norte es el verdadero hogar de las focas grises. El agua fría no las molesta en absoluto, pero una tumbona tan acogedora tampoco es algo para despreciar. Justo cuando quieres echarte una siesta rápida, los vecinos tienen que empezar a hacer ruido. Primero los jóvenes. Y luego los mayores. Pronto llegará la temporada de apareamiento. Y entonces... Se... Obra.

Dinamarca también ofrece un paraíso para las aves. Hiperna, por ejemplo, con sus raros y curiosos residentes. Este plumaje poco práctico pertenece a un mapache salvaje. Cada macho lleva su propio disfraz al estilo mapache. ¿Y qué hace un mapache salvaje en época de apareamiento? Juega a ser salvaje, por supuesto. Los personajes sencillos son las hembras. Son a quienes los extravagantes artistas desean impresionar.

En 1910, la arena comenzó a desplazarse hacia el faro. Unas décadas más tarde, fue abandonado. El viento, el agua y la arena provocan un cambio constante en el Mar del Norte. Quien vive aquí tiene que acostumbrarse a los transeúntes. Así, la tierra emerge del mar y vuelve a desaparecer al cabo de un tiempo.

A veces parece el Sáhara. No está mal la vista, ¿verdad?

Rocas en el mar. La temible costa de Noruega. Un telón de fondo monumental. Los fiordos. Aquí incluso crecen manzanos gracias a la corriente del Golfo. Gigantescas glaciaciones se abrieron paso a través de las montañas durante la Edad de Hielo. Liberada así de la presión, Escandinavia sigue elevándose del mar hasta un centímetro al año o año. Pero esto es solo la punta del iceberg. Bajo el agua, las paredes rocosas pueden llegar a hundirse hasta más de 1000 metros de profundidad. Aquí, en el inframundo del fiordo, se esconde algo asombroso. ¡Oh! Esto es el reino de los corales de aguas frías. Los corales no solo se dan en los trópicos. Bienvenidos al Jardín Encantado del Mar del Norte.

En los acantilados, las anémonas de mar cubren cada centímetro cuadrado. Estas son gusanos pavo real, cuyos tentáculos se parecen un poco a las colas de los pavos reales. El agua es fría, pero no helada gracias a la corriente del golfo. Por eso pueden sobrevivir aquí tantas formas de vida. Un cangrejo de piedra del norte trabajando, siempre tomándose su tiempo. Un cucurrazo. Un poco de color no hace daño en el jardín de coral de los vikingos. Ahora bien, ¿a quién le apetece un viaje a las profundidades? Agárrate fuerte. Este es un tiburón de verdad. Y este tipo que conocemos mejor tumbado en una bandeja de marisco. La cigala en su hábitat natural. Un pez bruja. Este pez, un gernardo, se desliza con sus aletas puntiagudas por el fondo marino. Y por cierto, si sacas un gernardo del mar, gruñe, gruñe. La cigala solo tolera a sus congéneres en una bandeja beige. Mientras está viva, defiende ferozmente su territorio contra cualquier intruso.

Perseguir un poco al perdedor siempre resulta impresionante. Algunas plumas se interponen en su camino. Las plumas marinas también son animales y filtran lo que pueden del agua. El escondite perfecto para un pobre bacalao. Y aquí tenemos otra exquisitez culinaria. Así es como se ve en realidad el famoso rape de espinas largas.

Basta de chapotear. Echemos otro vistazo a los fiordos desde arriba. Los antiguos senderos glaciares conducen al mar millas en tierra. Israel es uno de los destinos marítimos imprescindibles del mundo. Simplemente impresionante. Aquí se esconden los glaciares gigantes de antaño. Las huellas de los glaciares están por todo el paisaje. Un mundo sacado directamente de una novela de fantasía. Y en medio, algunos supervivientes de la Edad de Hielo. Bueyes almizcleros. Estas criaturas de pelo raro son eficientes ahorradores de energía. Aunque dos machos en época de apareamiento pueden moverse con bastante fiereza. Pero aparte de eso, la vida consiste básicamente en mirar a tu alrededor y masticar. Y en poco tiempo habrás perdido unos cuantos miles de años. Cuidado con ese cuerpo. ¿Quién sabe cuántos terneros han sido apuñalados accidentalmente por sus propias madres?

ahora se está volviendo realmente romántico. La tundra está brillando. ¿Podría ser un lemming noruego caminando sobre el agua como Jesús? Vale, el agua está congelada por debajo. Un pequeño truco de magia. No es solo el clima lo que se está volviendo incómodo. El humor de los bueyes almizcleros, macho, está llegando al punto de ebullición. Dos pesos pesados de 300 kilos chocan en la joya definitiva. Veamos qué puede soportar la cabeza.

Ya es un dolor de cabeza bastante grande por hoy. De vuelta al mar. Bigargo europeo. El experto pescador a toda velocidad

Hemos llegado al norte de Noruega. El mar del norte llega a su límite y desemboca en el mar de Noruega. Las ballenas piloto surcan el agua. El mayor depredador que existe. El cachalote.

Tras unos minutos, tomando aire, vuelve a sumergirse en las profundidades para atrapar algo de comida. Calamares gigantes. 18 metros de ballena se encuentran con 13 metros de calamar. Nunca sabremos exactamente qué hacen estos gigantes bajo el agua.

Este gran depredador, sin embargo, trabaja en la superficie. Cada otoño, las orcas buscan bancos de peces en las costas noruegas. Incluso en la oscuridad, pueden localizar la posición de los objetos en el agua por el eco de sus llamadas. Arenques. Las ballenas rodean el show y atrapan un pez tras otro.

Ahora toca volver a las profundidades. Es asombroso lo colorido que es este mundo submarino. Incluso aquí, en el extremo norte, corales y estrellas de mar. Una cabeza de gorgona, pariente de la estrella de mar. Un escondite de primera.

0: Con un poco de suerte, también puedes encontrarte con algunos misteriosos habitantes de las profundidades marinas
1: aquí.
0: Tiburones fantasma, también conocidos como peces rata o peces conejo. Estas criaturas prehistóricas emergen casi en la superficie para salir a cazar.

Pero aquí hay un pez aún más espeluznante. El tiburón de Groenlandia. Puede alcanzar hasta 7 metros de largo y unos 200 años de edad. Muy tranquilo, emerge de las profundidades. ¿Presiente alguna presa? Tiene un parásito en los ojos que lo deja ciego. Pero no necesita ver mucho. Su olfato es sobresaliente.

poco a poco se va acercando a su objetivo. Allí a la izquierda se pueden ver los parásitos oculares colgando. Su objetivo era una foca muerta. De sepulturero del Mar del Norte en sus tareas diarias. Y tan sigilosamente como llegó, vuelve a desaparecer en las profundidades. Ahora bien, ¿alguien quiere nadar en el Mar del Norte? Pero no se preocupen, los tiburones de Groenlandia solo aparecen en el extremo norte.

Dejemos este acogedor lugar y diríjase al oeste cruzando el mar. ¿Y qué tenemos aquí?

Vaya panorama. La decapitación de Duncan and... Los acantilados de Shella, de la costa de Escocia, están hechos a medida para las aves marinas. De los Hylamids, que no tenían suficiente espacio en la tierra de Helgo, pueden criar a sus crías aquí, en las vertiginosas alturas. Turismo de masas. Solo se agrupan en los acantilados para los más pequeños. Su verdadero hogar es el

Los huevos tienen una forma que no puede rodar. Los guillamids muestran su verdadero talento en su elemento natural. El mar siempre ha estado lleno de peces aquí. Sin embargo, debido al cambio climático, la cantidad de peces de arena está disminuyendo. ¿Quién dijo que las aves solo pueden volar por el aire?

Incluso los peces pequeños son una gran tarea para los polluelos. Justo al lado en la hierba se han instalado unos parientes de aspecto extraño. Oh. Frailecillos. Su gran pico de colores les ha valido el apodo de el payaso del océano. Cada año, las mismas parejas se reúnen para la temporada de apareamiento. Como pequeños hobbits, han cavado una madriguera de cría para ellos. Con un pico tan grande, sería una pena no usarlo para algún beso de vez en cuando. El mar también es una abundante reserva de alimento para los frailecillos, mientras que la pareja mantiene el huevo bien caliente.

La temporada de apareamiento implica un gran tráfico aéreo en la costa escocesa. Puede que no sean voladores elegantes, pero son cazadores submarinos ideales. Pueden sumergirse hasta 60 metros. El pico lleno de arena. Delicioso.

al pie de los acantilados, vive otra familia escocesa. La nutria europea. Estas criaturas sociables se sienten cómodas entre las algas. Las nutrias tienen uno de los pelajes más densos. Tienen tanto pelo en un centímetro cuadrado de piel como cualquiera de nosotros en toda la cabeza. Si es que nos queda algo de pelo, claro. Es un aislamiento ideal para bucear en agua fría. Bien, hay una selección óptima de presas aquí. Los cangrejos viven peligrosamente en territorio de nutrias.

Los gourmets de mariscos ya tienen sus tenedores para cangrejos incorporados. Solo hay que quitar la tapa. Es así de fácil. La garza real espera que la pandilla le deje algo. En cuanto termina con el cangrejo, simplemente coge otro. ¿Y qué más sabemos de Escocia? Acantilados y mar embravecido. Ovejas. Vale. ¿Es justo? Y ganado de las Highlands. Su orgulloso dueño cuida especialmente su pelaje. Con su peinado desgreñado, estos personajes de patas cortas pueden estar aquí fuera todo el año. Unos cuantos caballos junto al mar. Y uno con cuernos. Es inconfundiblemente un ciervo rojo, por supuesto. Los caballos ya no parecen sorprenderse por nada. Los ciervos celebran su ruidosa sesión de putrefacción aquí mismo, junto al agua. Los señores del Lerum tienen que vigilar tanto a sus hembras como a los molestos competidores. Es una vida dura para un ciervo. Vaya espectáculo.

Siente para hacer que el dedo del gatillo de cualquier cazador se estremezca. Los animales ni siquiera rehúyen el contacto directo con el Mar del Norte. Su recompensa, una ensalada de algas saladas.

Después de una buena comida y un buen chapuzón en la piscina, volvemos a la partida de mugidos.

Mi corazón está en las Highlands. Mi corazón no está aquí. Mi corazón está en las Highlands, persiguiendo al ciervo. Persiguiendo ciervos salvajes y siguiendo su rugido. Mi corazón está en las tierras altas, donde quiera.

0: alegría, madre mía, esos relatos del Bocha, los comentarios.
1: Lo tengo a Corradini para que diga en un ratito de Colombia-Suiza. ¿Es así, Gustavito?
2: Es así, vamos a estar siguiendo permanentemente Colombia-Suiza, porque de aquí de este partido sale el rival de Argentina para el sábado.
1: Excelente tarde, vamos a Argentina como siempre, escuchándolo, Silvia, gente, la transmisión de la radio, impresionante. Qué bárbaro, por fin se nos cayeron los goles. Edgardo desde Santa Fe.
0: Sí, los mejores, dice todo el equipo. Saluda. Hola, Bocha, te queremos. Abrazos gigantes de San Francisco del Monte de Oro, Fernanda Caballero.
1: Fernanda mandó un meme, una fotito del Bocha en el sector de prensa, al ladito de Messi como faraón, por una parte del relato del Bocha que dijo, ustedes tendrán las pirámides, pero el faraón es nuestro. Y mire, señora, ¿cómo estará el clima? Yo no sé, hace frío, hace calor, ¿cómo está el clima hoy? No sé si se banca una remerita. Yo salgo en cuero como Placo, que se la rebanca.
0: Se la rebanca, una remerita celeste y blanca. Bueno, te doy el clima, Raulo.
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0: 22 grados 4, 34% en Córdoba, sur, suroeste, el viento y el cielo está despejado, azul.
1: Azul y con alguna nubecita blanca, azul celeste. 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
0: ¡Que se la banca!
1: Se la banca como Marcelo Lamberti, lo presentamos en Camarines.
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1: Te dije, Marcelito, no te envidio sanamente, te envidio con toda la bronca por estar acá. Cómo me gustaría estar igual que vos ahí, pero felicidades, felicitaciones, nos han transmitido todas las emociones, todas, y las seguimos disfrutando. Contame qué estás viendo.
4: Gracias, Raulito, y es un placer que estés también vos en esta mega cobertura que está poniendo al aire Cadena 3, y lo que se ve es, mirá, me separa un cordón policial, me separa una valla, después está ahí todo el plantel de la selección argentina, es como que no quieren todavía...
1: ¡Ay, ay, ay! Se me fue un poquitín la señal, ya la recupero. Está Juancito Vallejos en otro punto. Dale, Juan, continúa vos.
5: Raúl, ¿cómo estás? Muy buenas tardes. Estamos esperando los jugadores adentro, en la zona mixta, todos los colegas aguardando para compartir las emociones de ellos, ¿no? La verdad que fue un partido increíble de esta selección que demostró otra vez que tiene personalidad y que tiene eso tan distintivo que tiene el jugador argentino, que es la pasión. Estoy aguardando aquí, lo tengo al lado mío, Andy Kuznetsov. Bueno, Andy, lo molesto dos segunditos, está trabajando para DirecTV Go. Andy, qué partido que tuvimos hoy, la verdad. Complicadísimo.
6: Complicado es poco, pero mucha emoción y con muchas enseñanzas, ¿no? La verdad que es un equipo que no lo puedes dar por ganado hasta que, como decía Bilardo, hasta que estén en la ducha.
5: ¿Cómo viste el tercer gol? Porque hubo un descontrol total.
6: Abrazándonos con no sé quién, tirando toda la mierda. Fue increíble, me quedé medio afónico, yo me cuido mucho la voz. Pero nada, impresionante. La verdad, nunca he visto a este equipo.
5: Se te nota, ¿eh? Estás como conteniendo un poquito la voz.
6: Mucha emoción, lloré un poco, la verdad que fue increíble. No, ¿vos no lo viviste así?
5: Sí, obvio. Todos somos hinchas así de la selección argentina y nos atraviesa. Y además porque queremos que continúe, obviamente, ¿no? Porque es el único momento, me parece, que nos unimos todos los argentinos.
6: La valija, ¿no? En tu cabeza había sonado la valija. No, en el 2-0, sí, era una posibilidad, la verdad. No,
5: lo dijo Lautaro.
6: 2-0, faltando 10 minutos, es como, bueno, solo queda la épica.
5: Y fue épica.
6: Y fue épica, pero solo quedaba eso, ya no quedaba... Hay que ganar, hay que jugar bien, solo la épica. Y bueno, evidentemente se necesitaba eso y se dio.
5: Bueno, gracias, Andy.
6: A ustedes.
5: Bueno, estamos aquí esperando junto a Andy, junto a los colegas también de Radio Mitro. Ya que está ahí y que estamos hablando por los jugadores, voy a mostrar a Paul Filippini dos segunditos, porque la verdad que ha sido un partido extraordinario, Paulo. ¿Cómo estás?
7: Lo hemos sufrido demasiado, pero bien, la verdad que disfrutando de esta gran victoria que... cuesta no emocionarse con todo lo que ha vivido, lo que ha pasado. Estábamos, la verdad que nosotros estábamos entregados, cosa que los jugadores no, que te dan un ejemplo de entrega hasta el final, de revertirlo. La verdad que ha sido increíble el partido que Argentina sacó adelante.
5: Bueno, los periodistas también, que nos sale el hincha cuando juega la selección argentina, ¿no? Que es muy difícil cuando juegan los clubes del fútbol argentino.
7: Totalmente diferente.

0: Con la selección argentina nos ponemos el traje de hincha muchas veces y obviamente es lógico que perdamos la cordura de alguna manera. Y bueno, a disfrutar de todo esto, y creo que esto ha sido un mensaje claramente que Argentina va a pelear hasta el final, que va a ser muy difícil que lo puedan voltear.
1: Bueno, así está la zona mixta, ¿eh? Raúl, con todos los colegas esperando por los jugadores, hay mucha emoción, así que nada, es inminente la llegada de los jugadores, como dice Chelo, no se quieren ir, están adentro del vestuario, están subiendo los videos, están festejando, nosotros estamos igual.
2: Los tengo a ustedes ahí en una oreja, así que vuelvo. Cerrá, Marcelito Lamberti, cortito y ya seguimos. ¿Estás? Ya en un rato. Cadena 3 está en el lugar de los hechos. Volvemos enseguida.
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2: No, no, no. sigue el Mundial o si sigue? Sigue ya porque veo equipos en la cancha, Gustavito, ¿qué pasa?
15: Se terminan los octavos de final, están cantando el himno los suizos, juegan Suiza-Colombia en Vancouver por el equipo de Colombia. Camilo Vargas, Muñoz, Davinson Sánchez, Lucumí y Mojica, Gustavo Puerta, Jefferson Lema, John Arias, James Rodríguez, Luis Javier Suárez y Luis Díaz, el del Bayern Múnich. Dirige Néstor Lorenzo, el que salió con la boca sangrando en aquella final del 90 cuando perdimos frente a los alemanes.
2: Colombia o Suiza, de ahí sale el rival de Argentina el próximo sábado 22 horas en Kansas, ¿verdad? Ahí va a estar otra vez el Bocha Uribe. Déjenmelo dormir, que descanse, que guarde gola para el próximo sábado. Casi se infarta. No, no diga eso. 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
2: La veo bien, señora, viene carreteando velozmente en Europa. Tú decides si nos vamos con la querida Manu Moreta, que sigue en las calles con más hinchas. Presentamos a nuestra compañera.
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2: Manu, decime si no salen haciendo tumba cabeza chilenita los hinchas argentinos de la cancha, contalo.
18: Hola, hola, hola a todos, ¿cómo están? Yo me alejé un poquito ahora del ruido porque se empezó a vaciar la cancha y me vine para zona mixta, así es que lo estaba viendo recién a Juancito ahí dialogar con algunos colegas. Estoy acá, pero antes de venirme a zona mixta alcancé a grabar a algunos fans. La pregunta que les hice es, ¿dónde tuvieron el corazón cuando estábamos 2-0? Y quiero que los escuchemos, porque estos hinchas, dijeron algunos, no subestimemos, ¿no?, el alma del campeón. Así es que nosotros tampoco subestimemos el alma del campeón, pero los escuchamos.
19: Oh, pasó de todo, mil cosas, mil sensaciones, pero somos Argentina y sabemos que si no sufrimos, no somos Argentina. Muy motivo, la verdad que no puedo hablar porque se vio, se sintió. Lamentablemente, el haber errado ese penal lo condiciona, pero bueno, nada, este tipo es un ave fénix, se sabe levantar, se sabe reponer, y bueno, acá estamos, sin voz, sin garganta, acá estamos.
18: Así escuchábamos a uno de los fanáticos que lo dijo tal cual. Sin voz, pero con el alma intacta, con la energía intacta. Así es que Argentina está en la siguiente ronda y ahora espera, por supuesto, por su rival. Así es que acá, todos los periodistas atentos a lo que pase entre Colombia y Suiza.
2: Hay más enviados. Está Mario Celedón en algún lugar. Se armó un fanfest ahí en el inmenso estadio de Atlanta, donde los hinchas están celebrando.
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2: Hoy juega la Argentina. Dale, Marito, contá qué está pasando, dale.
20: Así es, Raúl, estamos aquí en la parte del fan zone, en lo que se va quedando los hinchas argentinos. Hay una bandera de San Juan, acá hay un bombo, dicen, vamos hinchas argentinos. ¿Cómo está ese corazón, maestro? ¿Su nombre?
21: Ezequiel de Raúl Mejía, de los pibes de hinchas argentinos, alentando siempre, responde hoy. Nada, descansando un poco porque realmente tengo una vida menos, se me fue una vida menos.
20: ¿Por qué ganamos?
21: Porque somos lo más grande del mundo, ganamos, porque somos Argentina, porque si el resto está abajo, aparecen los otros. Hoy apareció Enzo, apareció Julián, apareció Lautaro cuando tenían que aparecer y hacer el tercer gol. El que vean el tercer gol y aprendan el centro que mete Lautaro Martínez hoy es una locura. El gol que hace Enzo poniendo la pelota, la verdad que se ve, estamos perdiendo bien, perdíamos bien, nos íbamos a casa bien. Pero somos Argentina y perdóname lo que voy a decir, tenemos la pija enorme.
20: Bueno, muchas gracias. Así los hinchas argentinos, Raúl. La felicidad extrema, todavía siguen aquí en el Fan Zone. Hasta quien les habla casi sin garganta, todos estamos enloquecidos con lo que ha sido aquí en el Atlanta Stadium.
2: Bueno, no entendí muy bien qué quiso decir, pero ahí estamos. Chicos, qué bárbaro lo que está pasando, qué grande el relato del Bocha, los comentarios del gringo Giglioni, por favor, son los mejores del mundo mundial, la más federal de todas. Gracias, Cadena 3, por existir. LPQ. LP, ¿qué será eso? LP.
18: Ah, la...
2: sí, la patria que lo pateó, claro, claro.
15: El la gran 7 que lo tiró, claro, traducido al español.
2: El centro que metió Lautaro Mamita.
15: Tremendo.
2: A la cabeza, qué golazo. Así estamos en todas partes.
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2: Chicos, no sé qué opinás vos, Monty, pero la selección, bien, nos está haciendo nos están haciendo algunos goles sonsos. Cuti, Licha, unas fieras arriba, pero abajo medio flojo. Juan Ramón, hace falta un central más. Mirá, Juan, efectivamente, quizás pagamos un poquito en algunos centros. No nos está salvando el Dibu. Cuando va la pelota al arco, movemos del medio. Igual, el corazón para ir al frente de Cuti en los dos partidos. Ya metió goles decisivos. El Licha jugó muy bien el otro día, hoy no tanto, pero son así las cosas, qué sé yo, cuando nos toque un Haaland que le saca dos cabezas a Lisandro y va a haber que meterlo también, y alguna cosita más va a haber que armar, porque si no se va a complicar. ¿Qué pasa por ahí, mi amigo?
15: Se vinieron al campo de juego tanto Colombia como el equipo de Suiza. Kobel, Zakaria, Elvedi, Akanji, Ricardo Rodríguez, Freuler, Saka, Raider, Hashari, Doye y Embolo, los 11 del conjunto de Suiza. Tiene jugadores del Nottingham Forest, del Milan, del Augsburg, del Bologna, del Sunderland, del Betis, del Inter, entre otros, del Mónaco. El equipo de Suiza no será nada fácil para Colombia. Saca Colombia de este partido. Sale el ganador que jugará con Argentina el sábado.
2: A punto de mover James Rodríguez. ¿Qué pasa en las calles de Córdoba? Presentamos a Celeste Benechi.
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2: Vamos, Cele, a las calles.
1: Patio Olmos está pleno, no paran acá los festejos. Está Rocky con una máscara, con una careta, su mujer con sombrero celeste y blanco, y Rocky llorando, pero llorando a pleno de emoción.
22: La verdad que sí, porque esto es el pueblo, esto es el pueblo argentino. Esta es la emoción que te da ver un equipo que sale para adelante y lucha mucho para adelante.
1: Rocky, ¿de dónde sos?
22: De La Rioja, estoy acá, vine de paso y bueno, estamos acá, salimos a festejar junto con Córdoba.
1: Rocky, escúchame, me dijiste que en un momento abandonaste el partido hoy.
22: Abandoné en el segundo gol, en el primero me amargué, en el segundo lo abandoné. Y después escuchaba a la gente que salía a gritar, que salía a alentar, y digo, no, hay que seguir para adelante hasta el final, hasta que lo que venga. Si viene lo malo, venía, pero si no, adelante.
1: El primer gol te cayó mal, pero te lo bancaste.
22: Me la banqué, sí. El primero me la banqué porque dije, bueno, fue un error, fue algo fuerte, pero después seguimos.
1: Ya en el segundo, ¿qué te pasó? ¿Qué te dio?
22: Me dio mucha angustia. No te lo puedo decir porque estoy emocionado, te juro, tengo el corazón a 2000, pero me dio mucha angustia.
1: ¿Y cuándo retomaste con el partido? ¿Sobre el final ya?
22: No, ahí después que hizo el primer gol, que hicimos el 2-1, ahí seguí para adelante y dije, acá está, es nuestro y era nuestro.
1: Y ahora pensó seguir así con lágrimas en los ojos acá en el Patio Olmos.
22: Acá sigo, voy a seguir hasta que salgamos más adelante, porque tiene que seguir adelante la gente esta.
1: Y quedate hasta el próximo partido, quedate.
22: No estaría mal. Gracias,
1: mi amor.
22: Dale. Muchas gracias. Un saludo a todos.
2: Álvaro Celes, ya vuelvo contigo. Las calles están que arden. Mauricio Conti está en Buenos Aires. Vamos, Mauri, ¿qué ha pasado por ahí en las calles principales?
23: La alegría no tiene fin, corazón valiente. Pulsaciones que de a poquito se van calmando. Y los latidos del corazón que se escuchaban de edificio a edificio, de balcón al balcón. Recién ahora, Raúl, recién ahora comienza a calmarse un poco los bocinazos, lo que es Avenida Santa Fe, Avenida Córdoba, Avenida Independencia, las banderas argentinas que se ven en cada uno de los balcones, muchos que fueron hacia el obelisco porteño. ¿Qué es lo que siente usted hasta ahora? Estamos en vivo y en directo por Cadena 3.
24: Feliz, para el infarto, pero feliz, súper contenta.
23: ¿Algo para Messi?
24: Y Messi faraónico,
23: le voy diciendo que luego del frío y el silencio que hubo, hasta hace un ratito salió el sol y aparecieron los gritos en Buenos Aires, que dice está feliz.
2: La recorrida va al norte argentino con Elisa Zamora. Elisa, ¿ha salido la gente a la calle en el norte o duerme la siesta?
25: Un montonazo de gente en el norte de Salta ha festejado este triunfazo de Argentina. La Plaza 9 de Julio se colmó. En los alrededores las banderas flameaban, las edades no importaban, niños, abuelos, ancianos, todos Señora, ¿cómo disfrutó el partido? ¿Qué les pareció?
4: Hermoso, sufrimos un montón, casi infartante, pero bueno, cuando empataron y después hicieron el otro ya relajado.
25: ¿De dónde viene?
4: Vengo de 25 de mayo, provincia de Buenos Aires, el centro.
25: Muchas gracias. ¿No te imaginas, Raúl, la fiesta que se armó en la Plaza 9 de Julio aquí en la ciudad de Salta? Estamos en vivo para Cadena 3 Argentina. ¿Qué tal? ¿Cómo viviste el partido? ¿Cómo lo viste?
5: Bien, bien, contento, sí.
25: ¿Te gustó? Pues el señor está disfrutando su café aquí en Salta. ¿Cómo lo viviste el partido?
4: ¿Cómo?
25: ¿Te gustó el partido?
4: Me encantó, mirá, quedé sin voz por el partido este. Estoy muy emocionada todavía.
25: Caballero, ¿qué dice de Messi?
6: ¿Qué puedo decir? Todo, lo es todo, digamos, en este momento. Impresionante.
25: Muchas gracias, Raúl. Acá me quedo a festejar con salteños y turistas. Te saqué salteños y turistas en la Plaza 9 de Julio de Salta.
2: Gran cobertura, mi querida Elisa. Ya volvemos contigo. Las calles están que arden. En Tucumán está nuestro compañero Melián. Vamos, Gaby, ¿qué pasa? ¿Qué pasa por ahí?
7: Seguramente el distintivo de estos festejos son eso, las bubucelas que se han multiplicado por miles aquí en Tucumán. Se festeja a la par del 9 de julio, aquí el escenario mayor que se está preparando para los eventos de mañana. Ya está pintado celeste y blanco, las pantallas gigantes con los colores de Argentina y muchísima gente en la calle festejando este triunfo que nos hizo sufrir. Argentina que nos da alegría, Argentina que nos da esperanza. Así vivimos los tucumanos esta fiesta de adelantado del 9 de julio.
2: ¿Y el rival quién será, Gustavito?
15: Por ahora nos vamos a la largue, por ahora nos vamos a los penales. En un rato, hacía un ratito digo, estaba dominando Suiza. Ahora el que ataca es Colombia. Está lindo el partido, está lindo. Luis Suárez, una amenaza permanente para la defensa del equipo europeo. 5 de la primera parte, están empatando 0-0.
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Yo no sé ni cómo llegué a casa anoche. ¿Qué clase de loquera? Dime si tú entiendes algo. Bájalo por allá. Pero yo creo que

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0: Buenas tardes, señoras y señores. ¿Cómo les va? Bienvenidos. 18.05. Ay, qué difícil que está todo, Gloria, ¿no? La voz, con la gente con la que he hablado, están todos sin voz. Qué manera de gritar, ¿no?
1: Qué idea.
0: Qué desahogo, qué desahogo.
1: Yo pensaba también, no tendría que haber almorzado. No se puede hacer todo junto, pero qué bueno. Qué desahogo.
0: Qué difícil. Ay, que estaba todo, ¿no?
1: Que sufrir así los argentinos.
0: Pero hablé con 4 o 5 personas que digo, ¿qué te pasa en la voz? Y claro, los tipos han gritado el gol con una fuerza. En los edificios, en el centro, el griterío. Bueno, en Buenos Aires mucha gente movilizándose, en Córdoba.
1: También, claro.
0: Usted pasó por la zona de la mujer urbana, ¿no? Había una concentración importante, imaginé, ahí en la punta de la Núñez, en el Patio Olmos. Ya vamos a estar en una recorrida con nuestros compañeros.
1: Porque dije, no, tengo que venir a trabajar.
0: Tremendo. Sí. Y ahora, ¿cómo hacemos, no? Para hacer un programa. Toda la tensión puesta y estamos mirando a nuestro próximo rival.
1: Claro.
0: Van 0-0, va Terra.
2: Sí. Yo tengo la voz intacta porque no puedo gritar, tengo el micrófono abierto y te imaginas si lo está por el relator.
1: ¿Cómo hace?
2: Puñito cerrado, ¿viste? Ahí.
0: Qué difícil que estaba, bueno, ¿no?
2: Estaba porque muy difícil.
0: No juega bien Argentina. No juega bien y.
2: De todas maneras jugó mucho mejor que el rival.
0: De los últimos partidos fue el mejorcito porque iba para adelante el equipo. Pero, ¿sabes qué me preocupa? Que cada vez que nos llegan es gol. A diferencia de otros mundiales, donde, o el último mundial, o eliminatoria, o los partidos amistosos, como que la Argentina defendía. Hoy cada ataque es prácticamente un gol del rival. No te llegan poco, te llega 2 o 3 veces el rival. Pasó con Cabo Verde, después sobre el final, obvio, el equipo africano iba los otros días, y Divo atajó 2, pero no te queda otra, los tipos van con 2.
3: Mientras tengamos un gol más que el rival...
0: ¿Qué dice Corradini? Pero bien, pero digo, me preocupa eso, ¿no? Cada contra es gol del otro.
1: Sí, llegaban y gol.
2: Sí, hoy no nos salvó el Divo en ninguna.
0: No, salió tardísima.
2: Pero bueno, hubo una salvada de Paredes muy importante en el momento del partido. Y después, bueno, un merecido triunfo de Argentina, ¿no? Más allá de todo
1: y
2: eso.
1: Messi, que
2: había errado otra vez el penal y que, de todas maneras.
0: Viste que se fue del partido el tipo, ¿no?
2: La otra vez también se fue. Después se reinició.
0: Metió la laguna, entró en esa laguna y después, bueno, llegó el gol. ¿Viste los 2-9 que teníamos, Corradín y vos?
3: Tremendo.
0: Que sos un gran delantero. Los dos delanteros que teníamos, Cuti Moreno y Montiel.
3: Cuti Romero y Montiel,
0: los dos arriba.
3: Qué morocho bravo ese Cuti Romero, ¿no? Hizo el gol del 2-1 cuando estábamos muertos. El otro día hizo el gol del 3-2 contra Cabo Verde. Y vos los veías quitar pelota en 3/4 de cancha a los rivales, no dejarlos salir de contra. Es más, a ese que nos hizo el gol, el segundo, el Cuti Romero no lo vio, me parece. Porque si lo llega a ver, no lo deja cruzar la mitad de la cancha para ir a buscar la pelota.
0: Pero le íbamos viendo la patente. Y después lo otro, Dani, los cambios esta vez sí salieron bien y lo de Lautaro Martínez... Fue contundente, ¿no?
2: Lo de Lautaro fue contundente, fue muy bueno. Para mí Lautaro viene jugando mejor el Mundial que Julián, pero bueno, estaba bien que lo haya puesto a Julián. Los dos no han convertido, o sea, la verdad que vienen seco en cuanto a la jugada, ¿no? Más allá del penal de Lautaro. Lo cierto es que, sí, y los cambios, qué sé yo, después salió bien. Yo en su momento dudé de algunos cambios, ¿no? Pero bueno, yo hubiera puesto a Juliano, por ejemplo.
0: Lo bancó a McAllister.
2: Claro, ahí estaba, esa era, digamos, la duda era...
0: Enzo era un jugador, yo escuchaba la transmisión cuando estaban haciendo el análisis del primer tiempo nuestros compañeros, el Bochi, y decían, todavía lo sigue, ¿cómo están estos dos tipos dentro del campo de juego? Y mirá vos, ¿no? Porque era verdad, no han jugado un buen Mundial. Y termina haciendo ese golazo de cabeza Enzo Fernández.
3: Jerarquía, muchachos.
2: Lo que pasa es que los de afuera también tenían jerarquía, ¿no? Sí. Cuando vos estás perdiendo 2-0 y los de adentro, porque después hizo el gol, ¿no? Enzo. Y McAllister tampoco daba respuesta y a De Paul finalmente lo sacaron. Y vos mirás al banco y tenés a Thiago Almada, Nico Paz, así, el Flaco López, último para poner. Y resulta que el cambio que hace es cambiar el 4, lo sacaba Molina, lo ponía a Montiel o entra a dudar, ¿viste? ¿Qué está pasando con los cambios? Pero bueno, finalmente salió. Y bueno, salió bien.
0: Bueno, vamos a estar repasando, después prepare cadena3.com, Gloria, Clarín, bueno, todos los diarios del mundo, los franceses, hablan del
2: milagro. Los que están muy enojados son los egipcios, che, ellos están, y hay muchos penal? Que son anti-argentinos.
0: ¿Fue penal en el
2: Que obviamente, para mí no.
0: No.
2: Para mí no.
0: ¿Cómo nos salvamos con ese fútbol?
2: Le contamos a la gente, sí, la gente, la pelota que Julián le roba a Salah y deriva en el gol argentino. Mm. Que podrían haberlo, según ellos, revisado, anulado el gol argentino y darle penal a Egipto.
0: Bueno, sí.
2: O sea, todo al revés hubiera salido ahí, ¿no?
0: Bueno, y después a Licha... ¿Cómo se llama este chico? Martínez, que le hacen el tiro libre, la puerta, el área, el fulco, lo pisan, que no la cobran, terminaron en gol.
2: Sí, sí, sí.
0: Nos salvamos.
2: Pero viste, también acá un parrafito por el árbitro, ¿no? Porque, era francés. No, este no va a bombear. No, no. Bueno, a mí no me pareció. Para mí dirigió muy bien.
3: Sí, sí. Pesa el tema de la historia, muchachos. Pesa el tema de la historia. En una situación normal, por ahí te favorecen a vos que tenés más historia que el rival.
2: ¿En qué lo favorecieron Argentina, ya que estás diciendo esto?
3: Y en esa pelota que sale la contra para, no recuerdo qué gol, que le hacen falta al jugador de Egipto dentro del área de Argentina.
2: Ah, para vos fue penal entonces.
3: Y no sé. Yo bueno, veo que hay un contacto ahí.
4: Ahora va a venir.
0: Ellos dicen que
4: Trump iba a decir que se revise.
0: No, no, pero ellos dicen que está hecho el mundial para la Argentina.
3: No sé.
4: ¿Qué hate que hay con México?
0: Bueno, chao, México, Chile, hay gente que lo tiene que...
4: Chilenos,
0: pero hay gente, pero no, bueno, hay gente que lo ve por televisión, claro, punto. No vamos a discutir con eso, no. Estamos con los que están participando. Ahora es Suiza, Colombia, España, Francia, Inglaterra y Noruega. El resto, una buena butaca, una rica picada, una cervecita helada y en uno de... Y si podés, en un 75 pulgadas... Lo ves como si estuvieras en el estadio. Y a disfrutarlo. Sepan que de aquí hasta la final, todos van a querer que pierda el campeón del mundo.
2: Por supuesto.
0: Y sigue así. Bueno, vamos a actualizar los datos del tiempo, Gloria. Y, no? Y ya estoy con Lucas Correa, con Pilar. Estamos con otros compañeros en las calles. Vamos a hablar con algún cardiólogo.
4: Sí, por favor. Yo ya me tomé la atención.
3: ¿Y ustedes a quién prefieren ahora en cuartos?
0: Suiza.
2: Suiza.
0: Es un relojito.
4: Ahora. Colombia.
0: No, un relojito, una cosa
4: Colombia,
0: cuadrada.
4: Dos latinoamericanos.
0: No, porque te juegan de otra manera los colombianos.
3: Empato,
0: no, Suiza,
3: empato. Yo quiero Colombia.
0: Bueno,
3: ¿por qué? Ganamos.
0: No, Suiza.
2: Oh, a los suizos también.
0: Pero sí, Suiza, vamos con ellos que son cuadraditos para jugar, ¿no? Este no. Es mucho más previsible. Pero bueno, ya a esta altura.
4: Sí.
0: ¿Cómo está la tarde,
4: bueno,
0: en Córdoba?
4: Con buena temperatura, 20 grados 2, es la temperatura que tenemos en estos momentos los cordobeses, y lo algo nublado, 34% es la humedad, hay viento del noreste a 8 kilómetros por hora, la visibilidad 10 kilómetros, y lo habíamos anunciado, sol a pleno en la mañana, la máxima fue de 23 grados, la mínima superó los 0 grados, 2 grados, una décima, así que va mejorando de a poquito el tiempo. Y para mañana miércoles, el cielo estará parcialmente nublado, sigue ascendiendo la temperatura tanto mínima como máxima. Eso sí, tendremos viento del sector norte en la madrugada y por la mañana con ráfagas que podrían superar los 50 kilómetros por hora. Se espera para mañana miércoles una mínima de 5 grados, la máxima 21, y prepárese que nuevamente comienza a descender la temperatura a partir del día jueves. Así que aprovechemos estos días de buen sol.
0: Pilar Gil Pérez, ¿cómo está Buenos Aires? Bienvenida.
5: Hola Luis, buenas tardes a todo el equipo. 17 grados 8 décimas, algo nublado, acompañó el clima, de esto era lo que veníamos hablando. Bueno, el mediodía con mucho sol, todavía está lindo el clima, no hace frío. Recién estaba hablando ahí cuando pasé, viniendo para acá por el obelisco, con la policía que estaban detrás, viendo que no se desmadre el festejo en el obelisco, y me decía, cuando baje la temperatura se van a ir. Le digo, pero eso puede ser a las 12 de la noche, y bueno, me decía el señor. Y sí, puede pasar. Mañana miércoles la mínima va a ser de 7 y la máxima de 18. Estamos con temperaturas un poquito más altas, lo cual está bastante bien. Ha pasado esta ola súper fría. Veremos cómo sigue. Y ustedes recién hablaban de lo que pasó con la selección. Yo hay un apunte que con todo, bueno, hay un montón de cosas para decir, pero hay algo en el festejo del final del equipo, que cuando lo tiran hacia arriba a Messi, que lo hicieron solo dos veces, yo decía, bueno, cuídenlo, que no lo lastimen. la confianza del cuerpo de Messi al caer. Confía absolutamente en los que estaban ahí. Eso,
0: y si lo dejan
5: eso
0: caer
5: me llamó la atención. El cuerpo de él iba bajando con toda la confianza, muy seguro de que lo iban a recibir. Eso me encantó.
0: Sí. Y la frase, se nos había puesto feo, claro, las lágrimas de el, cómo descargó esa tensión el tipo, ¿no? Terminó el partido y no paró de llorar. Tuvo como 10 minutos Messi ahí hasta que se fueron al vestuario descomprimiendo y sacando toda esa tensión, porque la verdad estaba muy complicado, lo mismo que Scaloni, no pudo hacer una declaración.
5: No pudo dar la conferencia de prensa.
0: No, la conferencia te dio, pero la declaración ahí en el campo de juego, el tipo lloraba y me voy, no puedo hacer más.
5: No podía controlar. Bueno, te cuento lo que pasó acá en Buenos Aires. El presidente Javier Milei al final no decretó feriado nacional. Todo esto está hasta el triunfo de la selección argentina frente a Egipto, porque el sindicalista Rodolfo Aguiar de ATE Nacional le había exigido públicamente un asueto para festejar esta remontada. Bueno,
0: pero el asueto,
5: no,
0: ¿cuándo? ¿Qué, si ahora
5: hoy,
0: se lo pueden tomar
5: ahora,
0: hasta la noche?
5: Igual los negocios acá en el centro, no sobre la calle Florida, pero en los alrededores, estaban ya cerrando sus puertas. Y te cuento que después de tener una ciudad con calles y autopistas fantasmas y casi sin circulación, ahora hay corte de tránsito en Corrientes, desde Callao hasta el Obelisco, Corrientes y Escalabrini Ortiz, en Plaza Constitución, Camino Negro y Recondo en Lomas de Zamora, y los carteles electrónicos de la ciudad están con la leyenda "Gracias, Selección".
0: Saludo a Lucas Correa, vamos a los Estados Unidos, ya están Lamberti y Vallejo. Luquita, ¿cómo está Rosario a esta hora? Principales títulos.
6: Hola Luis, ¿cómo estás? Buenas tardes para vos, para el equipo y para la audiencia. 16 grados 8 décimas la temperatura en la ciudad de Rosario, con el cielo algo nublado, humedad del 42%, la presión es de 1012.2 hectopascales y el viento sopla del norte a 19 kilómetros por hora. Mañana miércoles vamos a tener una mínima de 5 grados y una máxima de 20, con el cielo parcialmente nublado, así que son días lindos, fríos pero lindos. Y por supuesto que en Rosario también, en los alrededores del Monumento Nacional a la Bandera, se están desarrollando en este momento festejos multitudinarios, sorpresivo por la instancia, no por el desarrollo del partido. También
0: yo creo que es eso, es eso, el horario, la gente ya almorzó, vio el partido, 5 de la tarde todavía estaba celebrando. El tema va a ser el sábado a la noche. ¿A qué hora es el partido del sábado?
2: A las 10 de la noche, pero tiene razón Luquita ahí lo que dice, ¿no? Mirá la instancia en la que estamos festejando, octavo de final.
0: Es que el desahogo, como se dio el partido, no me quiero imaginar el sábado.
6: Y no me acuerdo cómo andan ustedes por allá, pero nosotros acá estamos transitando el segundo día de vacaciones de invierno chicos.
2: También.
6: Así que era un lindo plan llevarlos hoy al monumento para festejar y darse una vuelta. Así que eso obviamente que es uno de los títulos más destacados. El otro está relacionado con la región, Luis, y con las rutas nacionales, en este caso puntualmente con la 33, donde, según números de una ONG, los siniestros en esta ruta crecieron más de un 50%, y por supuesto que está detonada, textual de Enzo Navarro, expresidente de la ONG Construir Hacer. Así que de esto, si hacemos tiempo, vamos a estar hablando en un rato. Y por último, una breve y política, hablamos de Carolina Lozada, que reavivó la idea de sumar a La Libertad Avanza a Unidos acá en la provincia de Santa Fe, y de esta manera obviamente se desafía al socialismo, porque no ve con buenos ojos esa incorporación al Frente Unidos. Así que de esto hablamos en un rato si hacemos tiempo.
0: Marcelo Lamberti, ¿cómo estás?
7: Buenas Luis, tardes. Querido, ¿cómo estás?
0: A ver ese tono.
7: 17, 19.
0: A ver ese tono.
7: Llevamos camino. No, firme. Bien. Una jornada. 17 y 20 arrancamos. A las 7 y media, 8 menos cuarto, ya estábamos aquí en el estadio. La de los Estados Unidos, estamos caminando hasta llegar acá. Todo es largo, es toda la distancia. Estamos con el Bocha, con Claudio y con Cocoro caminando, pero bueno, felices, contentos. Es muy lindo estar en una Copa del Mundo, ¿no? Pero en este momento es cuando uno por ahí ve todas las imágenes, todo lo que está pasando en la Argentina, y bueno, también sería lindo, por supuesto, estar en nuestro país por todo lo que estamos viendo, de cómo está festejando el pueblo argentino como corresponde esto que ha pasado, ¿no?
0: Bueno, se van a Kansas.
7: Sí, señor. Argentina en un ratito nada más se va para Kansas. Nosotros en el día de mañana estamos viajando para estar acompañando a la selección a justamente lo que va a ser la antesala. No se sabe todavía el rival. Están jugando todavía ahí Colombia y Suiza.
0: 0-0.
7: Después de un partido 0-0, perfecto. Después de una jornada absolutamente desgastante que ha tenido la selección, pero igual lo pudo resolver en 90, que era uno de los, objetivo número uno, ganar. Objetivo número uno, no seguir cansando a la selección, así que lo pudo resolver en 90, en cosa 11. Que es muy, pero muy exactamente. Mirá, después nos ha tocado estar, ¿no?, en todo lo que fue Qatar. Obviamente el día de Francia el festejo fue otra cosa. Ahora, después de ese festejo, la selección, este es el partido que más ha festejado, es tremendo. Un Scaloni que no pudo hablar apenas terminó el partido, la emoción, las lágrimas. Evidentemente tiene que ver con el formato, Luis, porque estamos hablando de octavos y de Egipto, es decir, evidentemente cómo se fue dando el partido ha hecho que esto se ponga como una proeza que bueno, no solo el pueblo argentino festejando,
0: bueno, no tenemos tiempo, no hay tiempo, pero da para una mesita. ¿Cómo se ha emparejado el fútbol? ¿Será para arriba? ¿Será para abajo? Pero hoy te hace partido Costa de Marfil, Cabo Verde, Egipto, no te cuento, Marruecos, trabajan. Noruega, miraron Noruega, ha habido equipos que han hecho muy
2: para
0: buen
2: arriba, para claro, arriba,
0: para arriba,
7: para mí para arriba. Arriba, trabajan, exactamente, hoy todo el mundo trabaja, ya no es una cuestión privativa solamente de los equipos con historia futbolística, en todas partes trabajan, tenés un, bueno, si bien hoy no anduvo...
0: Mucho, esperado, Marcelo, mucho de estos jugadores de las selecciones... Sí. Africanas, están jugando en la Premier League, en el fútbol francés, alemán.
7: Exacto. Y de todo lo que te decía que llega, el Bocha estaba viendo un videito, Bocha, del festejo del gol tuyo en el colectivo.
8: Realmente, bueno, la radio, el único medio inmediato, el único medio que no te distrae, el único medio que un colectivero puede ir escuchando mientras maneja, la radio. No hay otro medio de comunicación que un chofer pueda ir escuchando mientras maneja que la radio. Así que bueno, eso habla claramente de por qué no va a morir nunca la radio, porque es el único medio, no solamente inmediato, mágico y demás, sino que lo podés escuchar mientras haces otra actividad, ¿no?
7: Exactamente, la verdad que emocionante, y bueno, todo lo que está llegando, todos los festejos, esperando, Luis, que esto sea el comienzo, ¿no? Que esto siga, ahora viene el partido de cuartos, ojalá volvamos, aquí estamos dejando el estadio de Atlanta, ojalá vengamos aquí para las semifinales, y que bueno, que esto sea un capítulo más en esta historia de esta Copa del Mundo, que no sea el más importante, Luis, que sea uno más, ¿no?
0: Claro,
7: que haya cosas más...
0: Exactamente, bueno, se ha pasado esta instancia, ya estamos entre los 8 mejores. Marcelo, los liberamos, así ya van a descansar, y ¿cuándo viajan ustedes?
7: Mañana estamos viajando con destino a Kansas para estar, insisto, acompañando a la selección, esperando ya lo que va a ser el partido. Hay el día anterior la atención de los futbolistas, la atención también, por supuesto, de Scaloni y todas estas cuestiones. Así que bueno, estamos con todo, Luisito, orgullosos y contentos por esta gran cobertura que está haciendo Cadena 3 y bueno, todo lo que se ve reflejado también en las redes, en la radio y siguiendo para adelante, que esto recién empieza.
0: Es así, nos vemos entonces presencialmente allá por Aguas. Un abrazo grande.
9: Te dice, no es
7: top. Abrazo grande, amigo. Chau.
0: Chao. Nos vamos con Juan Vallejo. ¿Dónde estás a esta hora?
10: Luis, ¿cómo te va? El gusto de saludarte. Buenas tardes para vos. Es un calor infernal aquí en Atlanta. Estamos saliendo también del estadio. Estamos justo al frente al Fan Fest, que en este momento también está vacío, como quedó el estadio de Atlanta. La verdad que escuchaba a Chelo y todos decimos ojalá que sea un capítulo más, ¿no? Que no sea el más importante. Y es difícil pensarlo, ¿no? Después de lo que fue Cabo Verde, y dijimos en la previa con muchos hinchas que iban a ver a la selección argentina, ojalá que no suframos tanto contra Cabo Verde. Cuando el partido se puso 0-0, me imaginé, me recordé, mejor dicho, esa frase, e inmediatamente uno piensa en los jugadores, ¿no? ¿Qué le pasará por la cabeza después de estar 2-0 abajo, después de que el capitán erre un penal, después de que el arquero sea grande y sea figura, que tape pelotas increíbles? ¿Qué pasará a los 80 minutos? Bueno, apareció el Cuti Romero y descontó y se encendió la ilusión argentina otra vez. No recuerdo haber gritado tanto un gol en una cancha sacando la final de Qatar como grité el gol de Enzo Fernández. La verdad que uno se convierte en hincha. De hecho, hasta Mario Celedón está eufórico. Mario, ¿cómo estás? ¿Todo bien?
9: Estamos tratando de recuperar todavía la voz. Tengo la cara pintada que me agarraron los hinchas con las banderitas que te ponen en el rostro. Pero la garganta, estoy como si hubiera relatado un partido y hubiera hecho 10 goles por día. Más o menos, 10-0.
10: Es un desahogo y uno recuerda rápidamente el gol de Marco Rojo contra Nigeria. Algo similar. Pero bueno, por suerte estamos contando la buena noticia. Estuvimos a 10 minutos de contar la eliminación de Argentina. Por eso me imagino que es la respuesta de toda la gente en Argentina. Y aquí también, muchos se fueron y a festejar. Había mucho nerviosismo. De hecho, uno estaba en las tribunas y observaba al hincha argentino como argentino, ¿no? Porque ahora todo es festejo, pero durante el partido, los 90 minutos, diría los 80 minutos, había cierto ambiente de cancha, diría, ¿no? Alguna bronca, no salían las jugadas y después todo se transformó en felicidad. Bueno, el reflejo del hincha argentino, ¿no? De cómo pasar del enojo a la euforia en pocos minutos.
0: Es así, y no veía bien las cosas. Messi agarrando un penal, no le salían las cosas al propio Lionel. Bueno, lo concreto es que finalmente sobre el epílogo del partido, eso se pudo destrabar. Hacemos una breve pausa, Juan, con ustedes los dejamos allí de poder salir tranquilos del estadio. Nosotros ahora vamos a hablar con una psicóloga deportiva. Está en línea de Cadena 3 Argentina, Luz Morales. Hola, Luz, ¿cómo estás? Luis Fernández y Che Garay te saluda en Cadena 3.
11: Hola, Luis, ¿cómo estás? Un gusto.
0: Bueno, sos psicóloga de deportistas, entrenadores y equipos, matrícula provincial 96.000 o profesionales. Matrícula profesional.
11: Matrícula provincial 94642.
0: Ahí está. Bueno, recién lo decía justo, mira, estabas enganchándote para salir al aire y decía uno de nuestros corresponsales allá enviados al Mundial, ¿qué pasará por la cabeza de los jugadores, no? Un 2-0, quedaban 10 minutos, creo que la mayoría de los argentinos le veían muy, pero muy complicado y algo pasa en esa

0: de las emociones para poder superar esas adversidades.
1: ¿Y cómo se trabaja eso? Digo, para que en el medio de la competencia, con esa adrenalina, miraban el reloj, vos veías los jugadores que miraban para arriba, la pantalla, no quedaba mucho tiempo. ¿Cómo se trabaja en la previa para que cuando llegue esa instancia, el temple esté controlado?
0: Primero es que son profesionales que desde chiquitos lidian con esto, ¿no? Tienen mucho potrero, digamos, y saben de estas cuestiones. Y después, bueno, siempre en las situaciones donde, por ejemplo, no errar un penal, bueno, aparece la frustración, la decepción, el desánimo, ¿no? A veces aparece la vergüenza, digamos, no estamos en la cabeza de Messi para saber qué le pasó, digamos, pero es propio de esos momentos adversos que uno se conecte con el enojo, con el fastidio, ¿no? Entonces es clave cómo el deportista va a pensar esas emociones. ¿Qué creencias voy a tener yo como deportista para lidiar con eso y poder transformar esas emociones en motor de superación, digamos, ¿no? Y a partir de ahí poder tomar buenas decisiones, que creo que fue lo que el equipo empezó a hacer, digamos, no fue en picada, digamos, sino que de a poco empezó a construir y no perdió la paciencia, que es
1: Luz,
0: clave, me parece.
1: ¿cómo estás? Buenas tardes, Lucas te saluda.
0: ¿Qué tal,
1: Si
0: Lucas?
1: vos estuvieras formando parte del cuerpo técnico y están por hacer la pausa de hidratación cuando estás 2-0 abajo, complicado, ¿qué le sugerirías si tuvieras la instancia a Scaloni? ¿Se va por el lado de la épica? ¿Se va por el lado de la tranquilidad? ¿Se va por el lado de la agresividad? ¿Por dónde se encaran los últimos minutos cuando el agua te está llegando al cuello en una instancia como esta?
0: Yo creo que hay que apelar a la identidad, a lo que somos, a lo que ya hicimos, porque esa es la confianza, ¿no? La confianza a veces no es creer algo que uno no es, ¿no? Es poder volver a esas situaciones que ya vivimos y que ya superamos, ¿no? Entonces, creo que es simplemente transmitir tranquilidad y recordar lo que el deportista es, lo que es el equipo, ¿no? Hay veces que menos es más, ¿no? Entonces, en esos momentos, veo que Scaloni casi que no habla. Creo que hay que confiar en lo que, en el recurso que el jugador tiene y esa identidad del equipo. Entonces, poder rescatar esto me parece súper enriquecedor para esos momentos y quizás no llenar de palabras y de consejos tácticos, ¿no? Simplemente recordar la identidad.
1: Y en la misma línea, pero de cara al partido que viene, para el próximo sábado, que hay algunos días, ¿cómo se trabaja en la semana? En algún momento sé que se usaban imágenes de seres queridos, que les hacen algunos videos con épica, eso no sé si juega a favor o después termina jugando en contra porque, no sé, genera presión. ¿Por dónde irías vos si tuvieras que sugerir?
0: Yo no conectaría con las emociones, ¿no? Con la cuestión más sensible. Me parece que las charlas motivacionales, los videos motivacionales, me parece que no, digamos, ¿no? En estas instancias el jugador está muy motivado, digamos, ¿no? No hace falta motivar de más, ¿no? Porque ahí se corre el riesgo de pasar de revoluciones, digamos, ¿no? De activación. Sí conectaría con visualizaciones, ¿no? Sobre afrontamientos de situaciones adversas, de jugadas, ¿no? Y sí con otras cuestiones, ¿no? Más allá de, obviamente, de estudiar al rival, digamos que eso se lo dejamos para los técnicos, los ayudantes de campo, desde la psicología me parece clave conectar un poco con la relajación, ¿no? El poder pensar, hacer foco en otra cosa, desde lo lúdico también, ¿no? Que puedan descansar, es clave que puedan recuperarse bien, que puedan dormir, eso es clave en estas instancias y apelar a lo que el jugador ya tiene en el bolsillo, digamos, ¿no? Con las experiencias que ellos ya adquirieron, digamos. Creo que este equipo tiene algo que otros equipos no tienen, que es esta sinergia que se da en ese plus, ¿no? Que se logra del que ya se conocen, esta mística que quizás otros equipos tienen más individualidades, pero no articulan tanto, digamos.
1: Luz, gracias por el análisis y por tu atención.
0: Muchas gracias a ustedes y bueno,
2: que te vaya muy
0: esperemos
2: bien.
0: Que esté bien.

0: Ahí
1: ojalá, ojalá que siga eso, ¿no? Pero me quedo con el comienzo, ¿no? La mentalidad de esta gente, la resiliencia para estar en un momento tan, pero tan complicado y darlo vuelta en tan solo 10, 12 minutos. Era Luz Morales, psicóloga de deportistas, entrenadores y equipos, matrícula provincial 96.642. Todo era alegría, o todo es alegría, ¿eh? Yo les diría que a nivel nacional, estoy repasando las principales portadas, han salido nuestros compañeros a lo largo y a lo ancho de la Argentina, todo es celebración, todo es festejo. ¿Qué pasa ahora en el patio Olmos, Cachito Mercado?
2: Las consecuencias, Luis, buenas tardes a todo el equipo, a la audiencia de la cadena 3, bueno, con incidentes, peleas, bueno, y con toda la, con todos los daños, la mugre que ha quedado en el patio Olmos. Estoy con el ministro de Seguridad, Juan Pablo Quinteros. Bueno, ministro, buenas tardes, ¿qué fue lo que sucedió?
3: Bueno, buenas tardes. Acá se congregaron unas 15, 20 mil personas. Nosotros pusimos un vallado perimetral para que en esta zona de la, de lo que es la fuente no se pudiera consumir alcohol. De hecho, hicimos cortar la energía de los trolebuses y los semáforos, que habitualmente se suben a ellos. Nosotros vinimos a cuidar a la gente y lamentablemente vienen grupos que bueno, vinieron un grupo de chicos jóvenes a robar. Todo comenzó con un grupito de pibes que le robaron los celular a una chica, la chica lo corrieron, bueno, se empezaron a pelear y a partir de ahí, como siempre, ¿no? El objetivo termina siendo la policía y ustedes vieron la cantidad impresionante de botellas que le tiraron a la policía. Bueno, estamos restableciéndolo. Nosotros venimos a cuidar a la gente, esa es la función que tenemos. Yo acompaño a mi fuerza policial porque queremos que la gente festeje. Ahora también nos tenemos que interpelar como sociedad, ¿qué nos pasa? Que salimos a festejar y terminan pasando estas cosas porque ustedes lo vieron, yo no les tengo que contar nada, ustedes tienen las imágenes, seguramente la van a subir en la radio, de lo que fue en un momento determinado, cómo a la policía se le hacía tiro al blanco con la botella. La verdad que es increíble que la gente no pueda salir a festejar en paz en un día que estamos todos felices, estamos todos contentos y tenemos que transformar esto en un momento verdaderamente desagradable.
2: Ministro, ¿cuántos detenidos hay a esta hora?
3: Aproximadamente tenemos 9 detenidos, pero bueno, van subiendo los números porque a medida que se van yendo van cometiendo demandas en otro lado, tenemos celulares recuperados. Bueno, yo insisto, a ver, hablar de un hecho policial en un momento que tiene que ser una fiesta, verdaderamente, yo creo sinceramente que nos tiene que hacer reflexionar fuertemente como sociedad que nos está pasando.
2: Ministro, muchas gracias.
3: Gracias a usted.
2: Bueno, hasta ahí la palabra del ministro Juan Pablo Quinteros. Estamos trabajando aquí junto a Daniel Cáceres, fotógrafo de la radio, que también ha estado colaborando con las imágenes. Fue una batalla campal, Luis, lo que sucedió aquí en el patio.
1: Pasó lo mismo al Cachito la otra vez, ¿no? Cuando se llegaron a Jordán. Y en la noche le tiran botellazos. Bueno, habrá que hacer, me imagino, un anillo y que la gente no pase con botellas, como si fuera un espectáculo o un partido de fútbol, qué sé yo, la gente. Mira, si hay algo que uno mira a la distancia, ¿no? Nunca pude ir, pero miro a la distancia, veo las imágenes, veo los videos, los... Si hay algo que el mundo diría, que ojalá el mundo fuera como es un mundial. Ojalá la sociedad se comportara, la del mundo, ¿no? Si pudiéramos firmar un consenso, ¿cómo querríamos que fuera el mundo? Como un mundial, donde en la tribuna está un inglés al lado de un argentino, o un brasileño contra un chileno, digo, y puede haber alguien de Egipto con un holandés y un francés con un japonés, que puedan compartir un evento, la tribuna, el fanfest, la previa. No pasa nada. Digo, mira, si el mundo fuera así, no habría más guerra, no habría más conflicto, no habría más odio racial. Están los iraníes en Estados Unidos participando de un mundial. Nadie ha agredido al micro, no ha habido Qué lindo que sería. Deberíamos vivir en un mundial permanente, Gloria. El mundo sería otro. Seríamos mucho más felices.
4: Así es.
1: Vos fijate el comportamiento que hay en un mundial. El partido termina, te gritan el... Pero nada, no pasa nada. Se puede compartir una butaca al lado de otro que tiene otra camiseta. Hoy había un manojo de egipcios ahí atrás del arco y había 25.000 argentinos que lo rodeaban. En ningún momento, cuando iban 2-0, había piñas, le tiraban vasos.
5: Pero esto es un poco más simple, me parece a mí. Son delincuentes, Luis.
1: Bueno,
5: esto también es delincuencia. Y si en todos lados hay delincuentes, debe ser que en otros lados los controlan mejor. O los castigan mejor.
1: También.
5: Estos son esos nueve le vamos a echar la culpa. Nosotros tenemos que pensar como sociedad, replantearnos. Yo soy parte de la sociedad y la mayoría de la gente, y nos portamos bien. Así que la cosa pasa por otro lado.
1: Pero yo hablo del mundo, ¿no? Digo, las guerras, los conflictos. En un mundial conviven todas las religiones, las etnias, lo que quieras, convive todo en un mundial. Pero digo, una cuestión mucho más filosófica, digo, si el mundo pudiera ser algo un poquito menos tensionado, ¿por qué se puede en un mundial y después desaparece? Entonces, ¿acaso no? Obvio, espero que no los larguen, ¿no? Que el sábado hay de nuevo gente que quizás se esté concentrando en el patio Olmos sábado a la noche. Estos nueve mínimos que han detenido, y deberían estar un poquito más de tiempo encerrados. Para que la piensen la próxima vez, pero cada vez que hay concentración roban celulares, ¿eh? Los otros días que terminaron en 7 fue por lo mismo. Más o menos 100 celulares habían robado. Y la gente reacciona. Bueno, en Tucumán pasa lo mismo. Melian, ¿cómo estás?
0: Sí, ¿me escuchan ahora bien?
1: Sí.
0: Bueno, escuchamos la sirena de la policía. Acá estamos con el comisario general Cristian Peralta, porque ha sucedido acá algunos problemas en Plaza Independencia. Comisario, sucintamente para Cadena 3, ¿qué sucedió? Hace una hora reportaba un festejo. ¿Qué pasó después?
6: Bueno, la gente estaba festejando y ha habido un grupo de personas inadaptadas que ha comenzado a arrojarse, entre ellos, latas de cerveza. Han comenzado a causar disturbios. Eso ha generado una pelea y la pelea ha producido corridas por parte de ellos. Han empezado a agredir a la gente que no tenían nada que ver con el problema de ellos. La policía ha actuado para restablecer el orden y controlar los disturbios que ellos han producido. En ese interín se ha producido la identificación y la aprehensión de las personas que han iniciado el problema. También tenemos personal policial herido por elementos contundentes que han sido asistidos y gracias a Dios se encuentran bien. Se ha producido ese tipo de problema y se ha invitado a la gente a que se retire a los hogares. Hemos trabajado con corredores seguros, le hemos ofrecido a la gente corredores seguros para que se puedan retirar de la plaza para darle fin al festejo, ya que esto es inadaptado. Han producido que tengamos que nosotros intervenir y poderle restablecer la paz social a través de la intervención de los grupos especiales.
0: ¿Tuvieron que utilizar armas para esto?
6: Se ha utilizado armas, pero únicamente para disuadir a la gente. Se ha efectuado disparos, como nosotros decimos, al aire, para que estos inadaptados que estaban arrojando piedras y botellas o elementos que encontraban a su paso no sigan produciendo este tipo de desorden y no vayan a herir a los civiles que han venido a festejar a buena hora el triunfo de la Argentina. Pero bueno, existe este tipo de personas que no vienen a festejar, únicamente vienen a perturbar el orden, y la policía no va a claudicar en el plan de mantener la paz social, y si tiene que intervenir de alguna manera, como lo ha hecho hoy, para restablecer el orden, lo va a seguir haciendo.
0: ¿Habla de un niño herido de 7 años con bala de goma?
6: No, nosotros no contamos con esa información. Como le digo, se han hecho disparos disuasivos, se han hecho al aire. Sí ha habido una serie de corridas, pero bueno, producidas por la misma gente, con la misma gente que ha causado el desorden, ha producido esta corrida para tapar su huida, pero ha podido ser alcanzada rápidamente.
0: ¿Qué pasa ahora? Porque yo veo que hay cientos de policías acá, van a cerrar la plaza.
6: No. Los controles y el operativo se va a mantener hasta que la gente ya, cada uno regrese a su hogar, y esto se va a mantener en el tiempo de hoy, mañana y hasta que pasen los festejos del 9 de julio. Y el día sábado, cuando vuelva a jugar la Argentina, seguramente vamos a contar con más personal, el control va a ser mucho más estricto y únicamente van a pasar o van a llegar a la plaza la gente que realmente quiera festejar y no los que vengan a causar disturbios. Como le digo, la policía de Tucumán no va a permitir que los inadaptados arruinen el festejo de la gente que viene realmente a celebrar un triunfo de la Argentina o cualquier otro tipo de acto que se dé.
0: Gracias, comisario general Cristian Peralta, reportando exactamente lo sucedido. Aquí descartan el hecho de que un niño haya sido herido de bala. Es lo que, se escucha en las redes sociales. vamos a seguir buscando información respecto a esto.
5: Ya no, no está, lo ha dicho el comisario, va a haber un control mucho más exhaustivo para que no lleguen los vándalos a robar, que dejen ir a la familia a disfrutar, Dios
0: mío. Pero estaba claro, Cristian, el comisario Cristian, y acá los que hemos estado en la plaza veíamos que existían esos algunos grupitos que en algunos casos han llegado con sus motos a hacer ruido y a molestar a la gente, otros con sus bicicletas. Aquí hay una moda de andar en una rueda en la bicicleta, sin importar quién esté a su lado, y se notaba que el ambiente estaba un poco cargado en algunos puntos, ¿no?
5: Hay que actuar antes. Listo, ve que no, están tomando, están provocando, o ya el policía sabe, porque tiene un ojo bárbaro, sabe que esto en cualquier momento van a hacer algo. Bueno, sí, gracias.
0: La Plaza Independencia, te debo decir. Dios, y con los festejos listos para el 9 de julio.
5: Deberíamos ser japoneses, basta, relimpiar esa plaza. Háganlo limpia.
7: Bueno,
5: háganlo limpia. Corradini, ¿cómo va el partido?
8: Y el partido va muy bien, sabía decir un primo mío. Está lindo el partido, pero por ahora no hay ganador. Estamos jugando ya exactamente 39 del segundo tiempo. Con este resultado vamos a la largue. Están jugando en Vancouver, Canadá, con 22 grados. Colombia 0 y Suiza 0.
5: ¿Qué pasa en el Monumento a la Bandera, Agostina? A ver, ahí hago, si acomodamos la línea, sale muy bajito. A ver, mientras restablecemos, claro, hay mucha gente, no debe dar buena señal. Mauricio Conti, en la ciudad de Buenos Aires, ¿por dónde andas? Conti.
9: Sí, Luis.
5: Ahí estamos.
9: Ahí me recibís bien. Ahí nos vamos corriendo un poquitito porque estamos en el obelisco porteño. Por suerte, Luis Fernández Chegaray. Tengo que contarte que acá incidente no hay. Dado lo avanzado de la noche en esta jornada de invierno porteña, hay mucho alcohol, mucha cerveza, mucho fernet, y está colocándose sobre lo que conocen, sobre todo Buenos Aires, la diagonal al obelisco porteño que va hacia los tribunales, la conocida como la base, unos 40, 50 efectivos de la policía de la ciudad con sus cascos y bastones, como invitando a que ninguno haya desmanes ni robos y que los que están alterados por el alcohol se comporten correctamente. Hombres y mujeres de todas las edades, la celeste y blanca que le ponen el pecho al invierno y están presentes. ¿Cómo les va? Estamos para Cadena 3 Argentina en vivo e indirecto. Cuéntame cómo vivieron el partido acá en el obelisco, ¿qué están haciendo?
10: Mira, yo estaba completamente fuera de todo esto, de la emoción del mundial. Estaba viendo el trabajo re tranquilo y no sé por qué se me despertó de vuelta cuando vi que estábamos perdiendo. Así que creo que es un tema de orgullo.
9: Los veo con el mate, contentos con el matecito acá en la puerta del obelisco.
10: Oh, y olvidate, se celebra en el obelisco siempre.
9: Pero muchas gracias por el testimonio. Te digo que son muchísimos los que se van acercando. Por supuesto, el folclore, déjame ponerle esa determinación, folclore, que los semáforos, por más que están ahora de color rojo, están acompañados por algunos que ya se subieron, como a las distintas columnas de luz, que el sentido común y la buena educación dice que no hay que hacerlo. El obelisco iluminado de color blanco, celeste y blanco, que va rodeando la avenida Corrientes, la 9 de julio, y la Argentina, o por lo menos la alegría en este sector, no tiene fin, recién comienza.
5: Gracias, Mauricio. Ahí está lo que está pasando en la ciudad de Buenos Aires. A ver, Agostina, si se escucha un poquito mejor, en el Monumento a la Bandera, ¿qué pasa? No, hay evidentemente una complicación con la línea telefónica, ¿no? Habiendo tanta gente. Gloria, ¿usted tiene los números de la quiniela vespertina antes de ir al campo?
11: Ya se los actualizo porque hace un ratito que no estaban.
5: Ahí estaban viendo el partido.
7: Qué bueno lo que dijo ese muchacho recién, Luis. Quería reparar en eso, ¿no? Porque dice, yo estaba muy tranquilo, dice, y se me despertó cuando estábamos perdiendo. Y creo que a muchos, ahora que lo pienso, nos pasó lo mismo. Muy tranquilo, muy bueno. El Mundial viene desarrollándose bien. Egipto, un trámite, otra verdad, una cuestión así. Y bueno, y no, se nos despertó la pasión cuando estábamos perdiendo. De ahí nos empezamos a embroncar y empezamos a remontar, y es cierto lo que dijo él, a mí me pasó por lo menos, es cierto.
5: Estamos los números y yo voy a ir con dos mensajitos hay un montón de mensajes de los oyentes. Uno dice habla de indígena, no, es gente que se dedica a esto, a hacer quilombo, perdón la expresión, claro. Pero da bronca, ¿no? Armar lío.
1: Buenas tardes, no puede ser que los dejen hasta que termine el partido, tienen que actuar ante la policía, dice Marcela. Tiene razón Basterra. Claro, por lo que dijo que son todos unos delincuentes, los que van ahí no van la familia. No digo todos.
7: No, va la desmanes. Familia, pero los que van a hacer desmanes son delincuentes. Claro, van a robar celular y esas cosas, están armados. Pero o sea, armados que están. Van cuatro, cinco y saben lo que tienen que hacer y cómo hacerlo y todo. Está planificado, quise decir.
1: Claro. Juan Carlos dice: el mejor jugador fue el arquero. El de Egipto. Adrián dice: buenas tardes, soy camionero. Hoy lo podía ver, pero por cábala que hizo lo escucho en la radio.
8: Muy bien.
1: Sufrí mucho. Y sí, el relato iba y venía.
12: Decime una cosa, ¿no estamos fabricando excelentes arqueros en los equipos rivales?
1: También los hacemos figuras.
12: Sí,
8: claro.
1: Los hacemos figuras. Bueno, ya sigo con más mensajes. Números de la quiniela y pegadito el campo.
11: Vamos con la vespertina, los cinco primeros premios. En primer lugar, 1448. Segundo, 2883. Tercer premio para el 2081. Cuarto, 6140. Y quinto premio, 5709. Reiteramos, quiniela de Córdoba, sorteo vespertino. Primer premio, 1448. El 48, el muerto Kiperla.
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14: Dale, Gustavo.
15: Hola Luis, hola campo, hola ciudad, y sin dudas en el campo lo que mañana será noticia, además del triunfo de la selección, lógicamente, será el gran evento que se viene del mercado Rosgan, que tendrá lugar mañana desde las 14 horas en la Bolsa de Comercio de Rosario, junto a la Mesa de las Carnes, convocando a esta importante jornada que se denomina Inversión y Financiamiento, Ganado, Carnes y Capital. En el encuentro se van a analizar los desafíos estructurales de la actividad y las posibilidades de entrar a un negocio vía herramientas financieras de mediano y largo plazo para impulsar el crecimiento del sector, algo que es muy necesario para que crezca el stock ganadero. Herramientas como los warrants, nuevos instrumentos para fideicomisos, van a estar presentes los principales bancos del país y, bueno, los ejes de la jornada de este próximo 8 de julio pasarán por esas herramientas de financiamiento que necesita la ganadería. Así lo contextualizó para el campo hoy en la previa de este encuentro, en donde estaremos presentes, el presidente del mercado Rosgan, Raúl Milano.
16: Hoy la ganadería está pasando un muy buen momento, tal vez histórico. Nunca ocurrió, digamos, tener los precios que se tiene, arriba de $4 corrido la invernada, casi $4 el gordo. Pero evidentemente tiene un problema estructural que es el stock, con una caída permanente. Es un resultado de que es un sector que le va muy bien, que se ha convertido en una de las estrellas dando vuelta, que todo el mundo empieza de alguna manera a mirarlo ahora, pero que necesita inversión. Este sector no es solamente la inversión de los que ya están adentro. El tema de inversión es un tema central porque hay que salir a buscar que haya nuevos actores que participen en un momento histórico. 30 meses seguidos de crecimiento del precio internacional de la carne en el mundo. 30. Claro. Nunca ocurrió. Demanda infinita. Todo lo que se produzca se va a vender. Es casi maravilloso para un país que tiene muchas crisis. Y financiamiento, indudablemente, que es la otra parte, donde hay un montón de instrumentos que comúnmente el productor no los conoce y no es culpa de él. Entonces, este gran momento en la Bolsa de Comercio de Rosario, dijimos, bueno, Rosgan, los principales bancos de Argentina, los 6-7 principales bancos de Argentina y la Mesa Nacional de Carnes, hagamos una reunión.
15: Allí la palabra del presidente del mercado Rosgan, que mañana va a celebrar esta reunión de financiamiento con los principales bancos del país y la Mesa Nacional de las Carnes, era la palabra de Raúl Milano. Informó para el campo hoy Gustavo Gigena. Gran abrazo, hasta mañana.
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1: Este hombre ha tropezado.
0: 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Han llegado 17, jefe.
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1: A mí no.
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0: tal, tío? ¿Te acuerdas de mí? Tropecé y me ayudaste. Te lo agradezco.
1: Déjalo.
0: Es la primera vez, ¿no? Tienes pinta de novato. Me llamo Smithy. Estoy con la hermandad. Un hombre ha de tener amigos aquí dentro. Haz amigos, cumple tu condena y saldrás. Nadie se fuga de recuperación. No, no, es imposible fugarse. Lo mejor es que encuentres amigos rápido.
1: Sí. No soy muy sociable, que se diga.
0: Oye, yo me lo pensaría otra vez. Hay presos aquí que se comen para desayunar a tipos como tú. Los negros no te querrán, los blancos sí. Tienes que pertenecer a ellos.
1: Gracias por el consejo.
0: ¿Crees que te vas a defender solo?
1: Sí.
0: No tienes amigos, ¿cómo lo vas a hacer?
1: ¿Sabes una cosa? Estás empezando a cansarme, ¿vale?
0: Bueno, es tu culo.
2: Vamos, tío, cuéntanos qué te ha dicho. ¿Es legal o no?
0: No os lo vais a creer, va de duro.
2: ¿Es un borde?
3: ¿Cómo te llamas, cara bonita?
1: Taylor. Julian Taylor. ¿Y tú?
3: Sueño húmedo.
1: Bien. Encantado, señor Sueño.
3: ¿Vas a ser mi puta?
1: No lo creo.
3: Pues créelo. Porque lo vas a ser, tío. Y no me gusta que mis putas sean descaradas conmigo.
1: Nah. No eres mi tipo.
3: Tú vas a ser mi chica. Si no quieres palmarla.
1: Yo paso.
3: No tienes elección.
1: Oh, my God.

0: ¿Qué delito ha cometido, Wolf?
1: Asalto con agravantes. 3 cargos, señor.
0: Dice aquí que atracó un bar en la ciudad, ¿eh? Uno de los hombres era un poli fuera de servicio. Estúpido bastardo. Bueno, conozcámosle. ¿Antecedentes?
1: No, señor. No de delitos civiles.
0: ¿Cuerpo de marines? Oh, ¿qué es esto? ¿Licenciamiento deshonroso?
1: Tuvo un juicio militar, no hay detalles.
0: Ah, campeón de pesos ligeros. Esto lo explica todo.
1: ¿Perdone, señor?
0: Es de los que arreglan sus disputas con los puños.
1: El alcaide.

0: Levántate.
1: Bueno, ¿qué ocurrió? ¿Te expulsaron del cuerpo de marines?
0: No, alcaide. Yo me fui.
1: Bien, chico, de momento ya te has paseado suficiente. Aquí vas a correr. Te desprenderás de la mala leche que tienes. Irás a la perrera, chico, y no es solo una forma de hablar. Pero primero vamos a tranquilizarte durante unos días. Señor Walsh, que lleven a este hombre al depósito.
2: A la orden, alcaide. ¡Guardia!
3: ¡Sí, señor!
1: Te va a gustar este sitio, ya lo verás.
2: ¿Te ayudamos?

0: Capitán Bravo.
1: Espere.
0: El alcaide me dijo que le trajese al nuevo.
2: ¿Cómo lo ha pasado en el depósito? ¿Le ha suavizado algo? No sea tímido, hable, señor Walls.
0: Bueno, verá, señor, cuando le encontré esta mañana estaba haciendo levantamientos. Me refiero a flexiones.
2: ¿Eso es todo?
0: Sí, señor.
2: Tú, espera. Eres uno de esos irascibles hijos de puta, ¿eh? Nadie te ha tratado a patadas.
3: Me basto yo solo.
2: ¿Crees en el destino, hijo?
3: Nunca he pensado en ello.
2: Piensa en ello. Clyde, es el nuevo guardaperros. Clyde. Buen chico, Clyde.
4: ¿Me ha llamado jefe?
2: Papi, este es Julian Taylor. El alcaide nos lo ha mandado para custodiarlo. Al parecer tiene un exceso de energía que tiene que sacar fuera.
4: Sí, jefe.
2: Enséñale su cama. Una vez instalado, le dices lo que tiene que hacer.
4: Sí, jefe.
2: Taylor, ponte tras la línea. No te metas en líos, hijo, y cumplirás tu condena fácilmente. Dame algún problema y volverás al depósito antes de que puedas decir: cariño, he vuelto.
3: Entendido.
2: Sí, jefe.
3: Sí, jefe.

0: Divertida forma de hablar, la del Capitán Brown.
1: Viene del interior.
0: ¿Del interior? ¿De dónde?
1: Ya sabes, de abajo, de Australia.
0: Seguramente trabaja horas extra jugando a hacerse el duro, ¿eh?
1: No es un juego, es duro hasta la médula. Los